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1: Reto a que me escuches, ya son las 6 de la tarde con 5 minutos. Bienvenidos a Terapia Musical. Siempre se me olvida ya este tema de los controles. Gracias por acompañarme. Bonita tarde en este jueves espirituoso. El día de hoy sí podemos decir que ya casi lo logramos. Llegamos al fin de semana. Jueves 28 de mayo del 2026, bienvenidos sean a Terapia Musical, We Are Harlot. Con esto estamos arrancando con esta terapia en este jueves. Gracias y bienvenidos sean, no solamente en el 830, sino también en el 104.9. Ya saben, allá su número de cabecera para que nos hagan llegar los mensajes, o también pueden hacerlo al 722-372-7981. El día de hoy, nuestro amigo Rodri se encuentra de vacaciones, se encuentra disfrutando, gozando, no sabemos si de paradisíacas playas, pero el día de hoy se encuentra por lo pronto descansando, mientras nosotros iniciamos con terapia musical en este jueves espirituoso. Así que, ya saben, enviar sus mensajes al 722-372-7981, 722-372-7981. Por acá, vieron al buen chinito Miranda, vayan a Locura FM Rock, denle seguir a la página, denle también por ahí participación al post en el momento en el que se suba, porque viene Metallica contra Héroes del Silencio. Y con esto estaremos sacando ya los octavos de final del Rock and Roll. Además, también recordarles el tema de Locura Pet. Así que estaremos hablando de ello en un momento más. Por lo pronto, es momento de ir con música en terapia musical colectiva. Por acá, antes de eso nos dicen: Mr. HP, hoy es cumpleaños de mi esposo Edgar Manuel. ¿Me puedes mandar una felicitación, por favor? Y unas espirituosas para festejar. Gracias. Muchas felicidades. Un fuerte abrazo para Edgar Manuel. Y tiene que sonar esto.
2: ¡Feliz cumpleaños a ti!
3: No tengo que pedir un deseo porque ya tengo una familia maravillosa. Deseo una infinidad de hamburguesas.
1: Y esa familia maravillosa, obviamente, son los Locura Hermanos, las Locura Hermanas, los Locura Kids que se hacen presentes en Terapia Musical. Un fuerte abrazo para Edgar Manuel en esta tarde de terapia de jueves espirituoso. Así que ahí van dos espirituosas para él, para que disfrute, para que la pase de lo mejor, para que lo consienta, para que lleguen los regalos y que nos presuma el día de mañana qué fue lo que le regalaron. Que nos envíen por ahí la imagen, la constancia. Hay que poner en imagen todo lo que está pasando. Dicen por acá: buenas tardes, Visconde del Rock. Dicen por acá: saque las espirituosas y ponga algo de Scorpions. Venga, a ver, un café espirituoso, o lo que dirían, un café irlandés, o cómo lo preferirían ustedes en esta tarde de jueves. Gracias por acompañarnos en el 104.9, en el 830 y en el 89.3 de
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1: Te reto a que me escuches. Y por si esto fuera poco, Metallica sonando en este momento en Terapia Musical. Aquí en
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1: De rato que me escuche, 722-372-7981. Repórtense.

Ya estamos ya de regreso, ya está, y continuamos con Terapia Musical Colectiva en esta tarde de jueves. Gracias por acompañarme. 722-372-7981 es el teléfono de confianza en el 830 y en el 89.3, pero también tenemos teléfono en la Terapia Musical en el 104.9. Bienvenidos a Querétaro Rock en el 4425-9999-42. Se pueden reportar en cualquiera de los dos en esta tarde de Terapia Musical Colectiva. Me imagino que todos hemos tenido, o todos tenemos, o la gran mayoría, porque hay a quienes no les gustan ni los gatos, ni los perros, ni las serpientes, ni las tortugas, ni los pájaros, ni nada. O no quieren tener el tema de la responsabilidad, porque es mucha responsabilidad tener también a alguno de estas mascotitas en la casa. No solamente es el hecho de que me lo regalaron, lo quiero, me gusta, sino también es el compromiso, porque al final de cuentas son seres vivientes. Así que quienes tengan, envíen una foto, compartan una foto de cuál es su mascota. ¿Cuál es la mascota que tienen? ¿Cómo se llama? Obviamente, ¿cuál es la edad y cuáles son las curiosidades que a lo mejor podría hacer esa mascota? Al 722-372-7981. Dicen por acá, saludos Mr. HP, unas espirituosas para la banda de Querétaro, nomás para darles la bienvenida en la rocura monetaria, y otra ronda para la pandilla del defectuoso. A ver, primero vamos a hacer corte de caja antes de que lancemos un versus en esta tarde. Y ahora sí, las espirituosas para todos, venga, a ningún lado. A ver, aquí hay parte de los reclamos. Dicen por acá, ¿qué onda? ¿Dónde anda el flaquito Núñez? ¿Dónde lo mandaste, bro? A ningún lado. Se fue de unas merecidas vacaciones, pero estará regresando con todos ustedes en el 104.9 para seguirlos acompañando en Terapia Musical. El día de hoy le tocó al buen Chino Miranda cubrirlo un par de horas y a su servidor cerrar también con esta terapia, tanto en el 830, 89.3 y 104.9. Y dentro de eso viene por ahí el anuncio del día de hoy. Y es que tenemos información importante sobre Locura Pet, por eso el tema de las mascotas. Les pido que me envíen o que me compartan una fotografía y algo curioso que haga la mascota, o que hagan con ellos, o que hagan con ellas también. Dicen por acá, será el Locura Pet en Paseo Colón, esto en el Valle de Toluca, como referencia en la Glorieta del Águila de Colón. ¿Y cuándo va a ser? El próximo 7 de junio a las 9 de la mañana. Ahorita damos datos certeros de cómo será y cómo estará. Y por lo pronto, también en el 104.9, va a ser el 6 de junio, el sábado 6 de junio, en Plaza de Huf, esto en Boulevard Bernardo Quintana, 8200, en el centro, en Querétaro Rock, con un horario de 9 de la mañana y hasta las 11 de la mañana. Así estarán las cosas, así estarán en el tema de Locura Pet, para que no se lo pierdan. Participen, lleguen con sus mascotas y a darle con todo. Dicen por acá, Mr. HP, éxito en esta terapia de sustituto, y aquí andamos, aquí vamos a estar con usted. Le encargo una espirituosa para no perder la costumbre, Cristian González. Gracias, buen Cris, por reportarte desde el 104.9 también en Querétaro Rock. Dicen por acá, Lika Chipido, lo de multitudes, bienvenido a Querétaro, Alan López. Gracias, mi querido Alan, también por reportarte. Acá nos borraron una imagen, ya no supe qué fue lo que enviaron, pero ahorita que nos los manden. Gracias por acompañarme. Dicen por acá, a ver, poderoso y supremo Sultán del Rock, excelente tarde de jueves para ustedes, los Locura Hermanos, en especial de la banda de Querétaro Rock. Espero que la pasen de lo mejor esta tarde en Terapia Vespertina. Un abrazote de Fercho. Gracias, mi querido Fercho. Bienvenido seas también a Terapia Musical en esta tardecita de jueves espirituoso. Ahora sí, se pueden soltar con todo, ¿eh? Porque además, quincena, tema de utilidades. El día de mañana, nada más no gasten tanto. Dicen por acá, Güero y Aquiles. Y pues son bien dragones. No hacen nada en especial. Saludos, Big HP, desde Los Sauces, acá en Querétaro. Venga, saludos, gracias por reportarse. Por aquí nos mandan las fotografías de esos gatunos, de Güero y de Aquiles. Y ahí están, durmiendo. Cual si la vida no valiera nada. Hijo, qué envidia, quisiéramos ser como ellos, de verdad. Me acaban de dar envidia esos gatitos. 722-372-7981, manden fotografía y díganme qué curiosidad hacen, o qué hacen ustedes con ellos, o ellos con ustedes. Por lo pronto, llega YouTube, y con esto vamos a estar cerrando este primer bloque de Terapia Musical. Aquí en Locura FM, soy Hugo, te reto a que me escuches, 6:22.

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1: Te reto a que me escuches, Kensington, ya sonando en Terapia Musical. Saludos en el 104.9, en el 830 y en el 89.3. Soy Hugo, te reto a que me escuches. Bonita tarde de jueves espirituoso. Ya casi llegando al fin de semana. Hijo, qué envidia, qué envidia. Y dicen que no existe envidia de la buena. De que el día de mañana los Locura Kids estarán descansando, así que mañana en punto de las 6 de la mañana creo que no nos estarán escuchando porque estarán en los brazos de Morfeo disfrutando del fin de semana, porque es consejo técnico, es viernes, último viernes de mes y hasta ahí se quedará. Pero recuerden, vayan a Locura FM Rock, denle seguir a quienes todavía no lo hacen, hablen con amigos, con familiares, con parientes, háblenle al vecino si es que se pelearon con él, con ella, no se hablaban, se veían medio feo, a lo mejor Locura FM puede volver a unirlos y decirles que vayan, sigan Locura FM Rock y que suba, que sigan sumando participantes para que vayan y voten en el Rock and Gold, porque además se va a poner bueno dentro de unos minutos, escasos 27 minutos para que empiece la votación, y a las 7:59 estaremos dando a conocer al ganador entre Metallica y Héroes del Silencio. ¿Quiénes fueron los ganadores del día de hoy? ¿Los Doors? ¿Quién más estuvo? ¿AC/DC? Y los Red Hot Chili Peppers, quienes ganaron hasta el momento la contienda del Rock and Roll, y es lo que sabemos hasta estas altas horas de la tarde. Gracias por reportarse. Y además también manden evidencia de las mascotas. ¿Con qué mascota nos estarán acompañando? ¿Con quién irán a Locura Pet? Ya sea en el 104.9 en Querétaro Rock o también aquí en el Valle de Toluca en el 89.3. Y en la siguiente hora vamos a tener también otra dinámica. Así que manden ahí la evidencia, la fotografía. Seoguito, buenas tardes. Nosotros adoptamos este callejerito que mis hijas lo llamaron Chato. Y lo mejor que sabe hacer es pedir de comer pollito. Saludos, soy José. Venga, José, ¿cómo pide el pollito? El buen Chato. Y será mentira, algunos no me van a creer, pero esos animalitos que crecieron en la calle, que se llegan a adoptar, son los más cariñosos, son los, no son tan territoriales, pero son los que más defienden a las personas que les dan de comer. De verdad que tienen un corazón gigante, gigante, a pesar de luego las cosas que llegan a pasar en la calle. Escuchamos, venga.
2: Saludos, patrón, un fuerte abrazo. Saludos para todos. De parte de Fer Carvajal, bye.
1: Saludos, mi Fer, gracias por reportarte. Por acá nos dicen Petunia haciendo yoga. Ah, caray, Petunia, a ver, ¿qué es? ¿Qué es Petunia? Platícame y dime de qué animalito se trata. Petunia haciendo yoga, venga. Sí, buenas tardes. Y Lika HP, un saludo desde Querétaro. Aquí vamos a andar en su terapia, un gusto escucharlo. Saludos a toda la banda de Sauces. Saludos a toda la banda de Sauces. De Sauces Terror. Si la memoria no me falla, por lo que me llegan a escribir los días sábados. Venga.
3: Goguito HP, Mr. HP, un gusto y un placer escucharte nuevamente. Bienvenido a Querétaro Rock 104.9. Te reto a que me escuches. Un gusto y un orgasmo escucharte, HP. Saludos.
1: Saludos, ahí están las espirituosas, ¿no? Bueno, saludos, mi querido Guasón. ¿Acá qué nos mandan?
4: ¡Y arriba la Chiva!
1: Me voy a tener que poner de pie. Muchísimas gracias por enviar este audio de Alan López. Gracias, mi querido Alan. Aquí nos envían más fotografías y dicen, este es mi perrito Pocho. Él salta cuando se le dice, pero siempre espera que le den de comer por su salto. Se asusta si le gritan y si está sentado o acostado, se acurruca contigo buscando que lo acaricien. ¡Ah, qué bonito el buen Pocho! Por aquí las imágenes que nos comparten. Dicen por acá, le gusta mucho el pasto. Venga, ahí los videos de cómo se encuentra quitando el pasto, obviamente algo cotidiano también de los perritos. Gracias. Dicen por acá, soy Vianey de Toluca. Venga, Vianey, gracias por reportarte. Nos envió una imagen, pero no alcanza. Ah, ya vi al perrito sentado. A ver, escuchamos, venga.
5: Hola, hola. Qué hola. Mejor que escuchar a YouTube. Oye, esta es nuestra cachorra. Es parte de la familia. Se llama Aria, es una terranova y le encanta subirse a los sillones. Bonita tarde.
1: Gracias. Bonita tarde, Vianey. Gracias por reportarte. Y ustedes también envíen sus fotografías, sus videos, lo que tengan de la mascota. ¿Con cuál mascota nos van a estar acompañando a Locura Pet? Ya sea en el 104.9 o en el 89.3. Por lo pronto, Plasivo. sonando en Terapia Musical antes de que desempolvemos las monedas y hagamos que suenen en esta tarde de Terapia Musical aquí en Locura FM. Soy Hugo, te reto que me escuches. 6:38.

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1: Te reto a que me escuches, 6:00 p.m, ya 18:52. Gracias por continuar y por acompañarme en Terapia Musical, aquí en el 104.9, 89.3 y 830 de
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1: Y ya son las 6:52. En escasos, bueno, ya casi con 53, en escasos 7 minutos se estará dando a conocer el versus, para que vayan y dejen sus reacciones. Nosotros, regresando de la pausa, estaremos platicando acerca de eso, de Metallica y de Héroes del Silencio. Dicen por acá, a ver, nos enviaron primero un audio, lo escuchamos de rápido.
2: Muchas gracias, afición, este para vosotros.
1: ¡Sí! Dice, se llama Batman y no es un gato, es un guardián silencioso, un vigilante protector, un caballero de la noche. Venga, por acá dicen, se llama Oreo, también hace yoga, lo rescataron de un basurero, le encanta jugar con las botellas de PET y nos mandan la fotografía. Si reconoce el sonido del paletero, obvio le tenemos que comprar su paleta de limón. Ay, ay, ¿cuántos perritos sí les encanta y les gusta, eh? De verdad. Gracias por reportarse. 722-372-7981. Ahorita seguimos leyendo por acá. Dicen, reporte vial. Muchísimo tráfico en la 57. Aquí atorados en el tráfico. Saludos al Primavero de Top Gun y al barrio que escuchamos camino al trabajo. Venga, saludos y nos mandan la evidencia. El buen Q nos manda la evidencia de que hay mucho, pero mucho tráfico. Esto en la 57, para que lo tomen en cuenta. Ahorita venimos a escuchar y a leer los demás mensajes. Por lo pronto, vamos cerrando ya esta terapia musical con esto de Sweet. Regresamos con más en punto de las 7. Recuerda el post en Locura FM Rock, aquí en Locura FM, y también en las redes sociales, para que vayas y dejen sus reacciones, ya sea el corazoncito o ese pulgar arriba, dependiendo por la banda que voten. Metallica o Héroes del Silencio, aquí en Locura FM. Te reto que me escuches. Bonita tarde.

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Tu mascota no necesita marcas caras ni lujos extremos. Necesita atención, cariño y tiempo contigo. 20 o 30 minutos de paseo, juegos, caricias y convivencia diaria hacen enormes diferencias en su estado emocional. Para ellos somos su familia y su mundo. Para ellos el mejor premio es tu compañía. Su bienestar y felicidad es tu tranquilidad. Consejos de Locura Pet para Locura FM. 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
1: Te reto a que me escuches, aquí estuvo Muse haciéndose presente en esta terapia musical colectiva de Jueves Espirituoso. 722-372-7981 es el número de confianza en el 89.3 y además también en el 830. A contrario, al 44-25-99-99-42 en el 104.9. Pero ¿qué viene? ¿Qué viene? El último duelo del día en donde vamos a sacudir el rock and roll porque van a ser los octavos de final. Ya está el post en Locura FM Rock. Vayan, dejen comentarios, aparte de las reacciones, y es el último enfrentamiento directo que se va a dar entre Metallica y Héroes del Silencio. Un choque de titanes, dos culturas totalmente distintas musicales, dos culturas musicales distintas, y aunque el heavy metal es un titán que podría alzarse el día de hoy con la victoria, bueno, pues también está ese exponente del rock en español, Héroes del Silencio, que comparte el tema de la evolución también en el tema de los sonidos. Así que estamos arrancando el partido hace algunos minutitos, hace 7 minutos para ser exactos, arrancó este partido, estos monstruos que se están enfrentando en el último versus del rock and roll para llegar a los octavos de final, un poderío físico contra una orquesta de emociones también profundas, y comienza la batalla, pero la batalla está en Locura FM Rock, así que los invitamos para que vayan, para que dejen sus reacciones y para que participen. También para que dejen sus comentarios ahí en las redes sociales. ¿Qué podría estar ganando? Es jueves y es jueves espirituoso. Podría estar ganando esto. Una probadita. En donde está saltando ya la cancha metálica. Estos riffs interminables. Y además, himnos que llevamos en el automóvil, en la...

0: esto también está compitiendo. Íconos del rock en español. Y además también nos acompañan en varias cosas. Vayan a Locura FM Rock, dejen los comentarios y dejen las votaciones. El corazoncito va para Metallica. El me gusta, la mano levantada. El dedito, el pulgar levantado, va para Héroes del Silencio. ¿Quién ganará esta última contienda? En esta tarde de Jueves Espirituoso. Ahí están las probaditas, nada más. Algo de lo que está compitiendo para llegar a esa parte de lo que serían los octavos de final del Rock and Gol. En Locura FM Rock, ve, deja los comentarios y también deja las reacciones. Ya tenemos varios comentarios por ahí que están dejando. Dicen por acá, vámonos con el opio de la chispa adecuada, el buen Genaro, Rogelio Infante, ¿por qué la música se hizo metálica? Dice por acá, Alquiciras, el hombre de voz de chivo contra el hombre guajuayé. Dice que por acá Uribe Mariño, Héroes del Silencio, mi banda favorita en español. Fernando Millán, Metallica. Hijo, creo que está muy, muy, pero muy reñido. Buenas noches, MHP, mi voto es por Metallica, no hay más. El corazoncito es para Metallica y el pulgar levantado es para Héroes del Silencio. Vayan y voten. Y realmente esto está empatadísimo, 52-52. Hasta el momento, hasta estos 10 minutos transcurridos, 104 votos con 52-52. Vamos a ver quién se alza para llegar a esos octavos de final en esta noche de terapia musical colectiva. Por acá vamos a escuchar lo que nos decían también, vamos a aprovechar este
1: momento. ¿Qué tal, Mr. HP? Buenas tardes, hola, hola. Un saludo a todo el manicomio. Oye, cuéntanos cómo va a ser la dinámica. Hoy no va a haber choques de locura, pero ¿acaso sacarás un versus?
0: Cristian González, y en un momento más sacamos un verso, en un versus, perdón, por el momento, vamos también y vayan a las votaciones del Rock and Gol. Rogelio, gracias.
2: Buenas tardes, aquí reportándome.
0: Buenas, buenas.
2: Oye, tengo de mascota un Terian. ¿Eso contará como mascota? Venga, saludos.
0: Venga, saludos, saludos, Sam. No esperaba esa respuesta, pero bien, bien hecho. Dice por acá, Oli, ¿en qué face va el Rock and Roll? ¿Octavos de final, cuartos, semis o cómo es la dinámica? Va en Locura con K, FM Rock. Esa es la cuenta oficial. Locura con K, FM, con mayúsculas, Rock, con mayúsculas. Así lo localizas, así lo encuentras. Dale seguir a la página y de ahí está el versus. Ya se lanzó Metallica contra Héroes del Silencio. Metallica por el corazoncito, Héroes del Silencio con el pulgar levantado. Y también dejen sus comentarios en ese mismo post. Por acá, ahorita escuchamos este audio. Por acá, ¿qué nos dicen? Venga, venga, venga.
3: Hola, Mr. HP. Pues te presento aquí a Mufasa, es el azote de las azoteas. Le encanta escaparse por el techo de la casa y le encanta comer chicharrón. Nos estamos viendo este fin de semana. Saludos a todos.
0: Saludos, gracias. Y el 6 de junio en el 104.9 Locura Pet y el 7 de junio en el 89.3 en Toluca. Así que vámonos con esto de Billy Ocean. Vayan y dejen sus reacciones y sus comentarios en Locura FM Rock. Ya está el post y esto se está poniendo interesante. Empatados hasta el momento. Comienza a tomar una ligera ventaja Metallica. 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

0: regresamos. 7 de la noche ya con 19 minutos en este momento.
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0: Te reto a que me escuches. 722-372-7981. Repórtense o también manden mensaje a su número de confianza, el número de cabecera también de la terapia en el 104.9, en el 44-25-99-99-42. Venga, gracias por acompañarme. Recuerden, vayan a votar al Rock and Roll, que se está moviendo y se está poniendo muy interesante en Locura FM Rock. Dicen por acá, esto no es justo. Estas bandas debieron tener otros enfrentamientos, pero los que organizaron los encuentros sabían que hubieran sido favoritas. No, todo fue con el tema de lo que los Locura Hermanos y las Locura Hermanas decidieron. Dicen por acá, esperemos que los héroes, saludos desde el tráfico de Boulevard Aeropuerto, saludos mi querido Neto, dice, no hay ni qué pensar, Metallica, nos manda por acá Jaguar, estos sí son choques, ambas bandas me gustan, me voy por Metallica, qué recuerdos, Metallica, por supuesto, el hombre de voz de Chivo, por acá decían buenas noches, y por aquí el 100% y Metallica. ¿Se sigue moviendo? Aunque parece que va muy lento, sigan, vayan y voten, Locura FM Rock, porque este es el octavo duelo, ya para pasar a los octavos de final en el Rock and Roll. Se está poniendo bueno, hay de todo, hay patadas, han detenido, hay goles de campo, hay de todo en este Rock and Roll, en esta batalla de Metallica con el corazoncito y de Héroes del Silencio con el pulgar arriba. El me gusta, hasta este momento, 186 votos, y parece que ya comienza a haber una tendencia. No se los voy a dar a conocer, mejor vayan ustedes, véanlo, verifíquenlo, y hagamos que gane el mejor en esta noche de terapia musical colectiva. Dice por aquí, aquí las bendis de la casa, el chocolate es Leviatán y la vainilla es Lucifer. Venga, no saben hacer gran cosa, pero se encargan de la seguridad de la casa cuando no estoy, de cuidar al cachorro humano y no dejarlo solo. Gracias, gracias. Dice, ya vamos a empezar con las espirituosas Liga HP, saludos del Mosh Congo Mayolo, repórtense. A ver, venga, aquí está para el Mosh, nos manda además con la imagen del sticker del 104.9 de Locura FM, ¿qué es lo que va a estar consumiendo el día de hoy como espirituosas? Excelente noche, Huguito, pero una pregunta, ¿por qué esa canción de Muse? Le pegaste al corazón justo en esa etapa de mi vida, pero bueno, si gana Metallica, lo vas a compensar. No sé, ve, vota, participa y deja tu comentario también en Locura FM Rock. Y aquí nos mandan, dicen Metallica, a ver qué dice acá.
2: Esto se va a poner feo.
0: Muy feo, muy feo. Y esperemos que no haya sangre, que no haya lesionados, que no tengan que salir de la cancha, aunque ya comenzaron las tarjetas amarillas. Esperemos que la roja no llegue, porque con uno que falte en cualquiera de las dos agrupaciones, esto se puede descontrolar. 7:22, vamos con esto de Van Halen, ya sonando en terapia musical. Cerramos este primer bloque de la segunda hora aquí en
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0: las 7 de la noche con 33 minutos en
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0: 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Vayan a Locura FM Rock, denle corazoncito a Metallica, o denle el me gusta a Héroes del Silencio. Sigue la votación, 26 minutos restan, a las 7:59 estará cerrando la votación del día de hoy para que apoyen a su banda favorita en este último duelo. Está sacudiendo el rock and roll. Ya por ahí expresiones de por qué estas dos bandas podrían haber sido ganadoras las dos. Así que vayan y voten. Ustedes son los que tienen la decisión. 271 votos hasta el momento y comienza a marcarse una ligera, pero muy ligera ventaja. Así que vayan y dejen sus reacciones en Locura FM Rock en esta tarde noche de terapia musical y escuchamos qué es lo que nos dice.
2: Especial HP, qué gusto escucharlo.
0: Saludos.
2: Hoy entre semana el 104.9 es muy raro escucharlo y placentero a la vez, me da gusto porque pues yo nada más te escucho los días sábados. Por ahí regálame unos champis, porfa, y una espirituosa para continuar con este jueves agradable, invitando a todos los radioescuchas a que sigan sintonizando el 104.9. Saludos de tu amigo Congo Lizárraga.
0: Venga, mi querido Congo, gracias. Ahí están las espirituosas, gracias por reportarse. Mr. HP, cámbiame un billete por 10 monedas para mandar al niño por las espirituosas y unos chicharrones. Atentamente, James. Eso de mandar al niño no se hace, mi querido James. Pero ahí están las espirituosas. Venga, escuchamos este mensajito.
3: Pues vámonos por Metallica. Pero consideren que deben de poner más canciones de los héroes. Algo como Avalancha, Opio, El Estanque, meterle más variedad. Saludos a toda la banda rock and rollera.
0: Saludos, dicen HP sin pensarlo, Metallica. Gracias acá por los comentarios. También aquí nos mandan, hola Mr. HP, y es Mina. Ya tiene 17 años y en 5 meses los 18 para que ya saque su INE. Venga, nos mandan la fotografía de la perrita Mina también en esta tarde. Metallica, Héroes del Silencio, no tiene nada que hacer. Eric Santos hasta Querétaro Rock. Por acá dicen, manda un saludo a la raza de ZF Ruta Colón, que van bien contentos y te van escuchando para el QFI. Venga, venga, saludos para la Ruta Colón allá en Querétaro Rock. Por acá nos mandan la imagen, 179 votos los que llevaba. Dice, se viene el último duelo. Venga, venga. Por acá dicen Metallica 100%, Mac, gracias. Acá, ¿qué nos dicen?
4: Hola, ¿qué tal? Buenas noches, ¿cómo estás? Saludos, chelito de polvo. Oye, la verdad es que el duelo de hoy está medio tremendo, ¿eh? Bueno, ni tanto, la verdad. Es que, ¿cómo comparas un buen corte, un tibón con unos taquitos de suadero? No, no, mi hermano, no, no, no. Yo digo que nos vamos por Metallica. Un buen rockero siempre está por el metal. ¡Vámonos!
0: Venga, mi querido Chilito, en polvo en el 104.9, 89.3 y saludos también en el 830. Esta es este último duelo entre Metallica y Héroes del Silencio. Vayan, dejen comentarios, Locura FM Rock, y las reacciones, desde luego, que son las que suman, son las que cuentan, y será la octava. La octava, sí, sería la octava. ¿La octava banda? No, ya sería la 16ª banda para entrar a los octavos de final. Metallica con el corazoncito y el me gusta para Héroes del Silencio. Dice por acá, Huguito, buenas tardes, mi voto es para Héroes del Silencio, bonita tarde. Acá dicen, oh, qué difícil decisión, su majestad, pues vamos a dejar el dedito arriba para los casi tocayos HS de HP. Vengan las espirituosas, y aquí mandan la constancia de que ya votaron. Ustedes también háganlo al 722-372-7981 y ahorita leemos y escuchamos los demás mensajes. Por lo pronto, vamos cerrando este segundo bloque de terapia musical. El día de hoy yo creo que les voy a quedar a deber el versus, pero mañana nos descontrolamos y nos desquitamos en todas las frecuencias de Locura FM. 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
1: Aquí es donde entramos ya para el cierre de esta hora, de la segunda hora. Saludos en el 104.9, en el 89.3 y en el 830. Gracias por estarnos acompañando. Todavía quedan 6 minutitos para que vayan, voten, participen, dejen su reacción, ya sea el corazoncito o el pulgar arriba en Locura FM Rock. El corazoncito para Metallica, Héroes del Silencio con el pulgar. Y se fueron estancando, una de las bandas se fue quedando atrás, mientras que la otra sigue sobresaliendo. Hasta este momento, 370 votos, hay que llegar a más de 400, así que ayúdenme en estos últimos minutos al 722-372-7981 es para reportarse a Locura FM Rock. Vayan y dejen sus reacciones en esta noche. 373 hasta este momento y sigue sin moverse una de las bandas. Es solamente, bueno, estos últimos votos fueron para Héroes del Silencio, al parecer, si tienen cierto movimiento. Vamos a escuchar qué nos platicaban y qué nos dicen acá.
2: ¿Qué hola, mi querido HP? Vamos por Héroes del Silencio, pulgar arriba.
1: Venga.
2: Y esos que tienen Terian, ahorita que está lloviendo, sáquenlos y amárrenlos con su cadena, un poste, o súbanlos a la azotea para que aprendan.
1: Venga, 379 hasta el momento. Gracias por reportarse. Escuchamos.
3: Hola, buenas noches. Aquí en el tráfico pesadísimo de Toluca, voto por Héroes del Silencio. Para que se haga más o menos regreso a casa.
1: Gracias, venga. Esto, la votación es en Locura FM Rock. Y dicen por acá, Metallica, Héroes del Silencio no tienen nada. Eric Santos, manda un saludo a la raza de ZF Ruta Colón, que van bien contentos, te van escuchando. Gracias, ya lo habíamos leído, creo, o me parece que sí. Dicen por acá, esos metaleros, repórtense a votar por Metallica. Y me mandan aquí la fotografía con el buen Rob Núñez y además con el doctor Dani Fuentes. Venga, escuchamos.
4: Matemáticas, hijo, con eso alegarás, pero los números no mienten.
1: Y este
5: otro que... ¡Qué buena frase! Anótala, Mario Hugo.
1: Venga, dice Huguito, buenas noches, escucho por la mañana, gracias. Se hola, voto por Héroes del Silencio. La votación es en Locura FM Rock y estamos a escasos 4 minutos de que se cierre. Vamos a ver si alcanzamos arriba de los 400 votos. Hasta este momento van 390 contados y hay una tendencia, ya no ligera, es una tendencia muy, pero muy grande. Así que, bueno, pues ahorita vamos viendo para el cierre de lo que es esta terapia musical colectiva. Por lo pronto, si les parece, vamos a hacer una pausa, una pequeña pausa, y regresamos para cerrar. Y vamos a cerrar con una canción de la banda que gane el Versus. Tienen 4 minutos para ir a votar, dependiendo de qué banda quieren que suene. Si Héroes del Silencio, el pulgar arriba, o Metallica, el corazoncito. 7 ahí en Locura FM Rock, así que vayan y dejen las reacciones. Una pausa, la última, y regresamos en el 104.9, en el 830 y en el 89.3 para dar a conocer cuál va a ser la banda ganadora.
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1: Y son las 7:59 en puntito. En este momento se está cerrando la votación del Rock and Roll de esta última banda que estará pasando a los octavos de final. Así que acaba de cambiar a las 8 de la noche y daremos a conocer los resultados. En este momento hay 409 votos. Gracias por hacer que llegáramos a los 400, pero a las 7:59 en punto eran 406 votos. Y tenemos de fondo, decían por ahí que Opio de los Héroes del Silencio. Aquí está y está en programación de Locura FM. Así que gracias por reportarse. Pero no fue la banda ganadora. El corazoncito ganó. Los goles entraron. Y Metallica se alzó con este último versus. En este jueves espirituoso. Así que tenemos a la última banda que entrará en la contienda de Locura FM en este Rock and Roll. Por acá dice el doctor Dani Fuentes, se les acabó la chispa a los héroes. Así es, ya se les acabó y tenemos ganadora. Metallica se alzó con el triunfo en esta noche, pero no dejen de ir a Locura FM Rock, de seguir la página, de continuar, de seguir haciendo que los Locura Hermanos, las Locura Hermanas, los Locura Kids sigan haciendo crecer este manicomio. En el 104.9, saludos, en el 89.3, en el 830, yo soy Hugo, te reto que me escuches. Mañana en la mañana en el 89.3 y en el 830, y en la tarde nos escuchamos en el 104.9. Sé que hay algunas costumbres que se tienen en Querétaro, y al día de mañana estaremos sacándolas en fin de semana espirituoso. Ahí sí ya con todo. Sin ninguna de las bandas por las que he votado ha ganado. No es cuestión de suerte, es cuestión de tener por ahí, de mandar a los vecinos, a los hermanos, al ex, a todo mundo a votar a Locura FM Rock. En este momento 17,000 seguidores con 93, 17,093 seguidores y siguen votando ahí en Locura FM Rock. 415, pero ya tenemos ganadora. Y con esta estaré yo despidiéndome en esta noche de terapia musical. Metallica estará cerrando el día de hoy esta terapia musical en Locura FM. Te reto que me escuches, mañana nos escuchamos.

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3: Este es el Minuto Geek. Ya tenemos a los grandes ganadores de los Crunchyroll Anime Awards 2026, la premiación más importante del mundo del anime. Y sí, hubo varias sorpresas. La gran vencedora de la noche fue My Hero Academia Final Season, que se llevó el premio al anime del año, gracias al cierre de una de las historias más populares de los últimos tiempos. La temporada final de Deku y compañía logró imponerse frente a series muy fuertes como Dandadan, Gachiakuta y The Apothecary Diaries. Aunque hablando de sorpresas, Dandadan también brilló durante la ceremonia. El anime ganó la categoría de mejor comedia, y además se llevó el premio a mejor opening con el tema On the Way de Ain't at the End. Por otro lado, Demon Slayer Castillo Infinito confirmó su enorme impacto global al ganar como mejor película de anime, superando incluso a producciones muy esperadas como Chainsaw Man, Arco de Rece. Y ojo, porque también hubo reconocimiento para el doblaje latino. José Antonio Toledano ganó como mejor interpretación en español latino gracias a su papel de Akaza en Demon Slayer. Sin duda, los Crunchyroll Anime Awards dejaron claro que el anime sigue creciendo como uno de los fenómenos más importantes del entretenimiento mundial.
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3: ¿Sabías que en México se practican 70 cesáreas por cada 100 nacimientos? La Organización Mundial de la Salud recomienda que sean solo 15. ¿Por qué? ¿Conveniencia médica? ¿Miedo al dolor? ¿O hemos olvidado que el cuerpo femenino está diseñado para dar vida? El parto natural es un proceso fisiológico para el que todas las mujeres están preparadas. Sin embargo, algunos bebés no tienen esa opción y deben nacer por cesárea para evitar riesgos mayores. La clave está en saber cuándo es realmente necesaria. La cesárea es una cirugía que consiste en un corte en el útero para extraer al bebé. Ha salvado muchas vidas de mamás y bebés. Pero si la mujer vuelve a embarazarse poco después, corre el riesgo de que el útero se rompa en el sitio de la incisión previa. Aunque es una complicación rara, puede suceder en menos del 1% de los casos. Pero en México, contra las recomendaciones de la OMS, el número de cesáreas va en aumento. Pero atención, toda mujer tiene derecho a elegir el método de dar a luz. Y también derecho a recibir información científica completa para tomar decisiones informadas, porque una cesárea innecesaria tiene consecuencias reales. Los beneficios del parto natural están en la rápida recuperación de la mamá. En menos de un día ya puede moverse sin dolor intenso, puede cargar a su bebé, amamantar cómodamente y caminar sin ayuda. Además, durante el trabajo de parto, el cuerpo produce oxitocina, conocida como la hormona del amor. Esta molécula se secreta en el cerebro, viaja hasta el útero y desencadena el trabajo de parto, generando contracciones que ayudan al cuello de la matriz a abrirse. Es química natural del nacimiento. No es dolor sin sentido. Cada contracción tiene un propósito. El proceso culmina con el nacimiento natural. Entonces, ¿parto natural o cesárea? La respuesta no es una moda ni una conveniencia. Es una decisión médica basada en evidencias. El parto natural debe ser la primera opción cuando no hay complicaciones. La cesárea debe ser el recurso que salva vidas cuando realmente se necesita. Porque traer vida al mundo no debería ser cirugía de rutina programada a conveniencia. Es el milagro más antiguo de la humanidad. Y el cuerpo femenino, cuando todo está bien, sabe exactamente cómo hacerlo. Respetemos ese saber milenario y usemos la ciencia médica cuando realmente la necesitemos.

0: Con información de la doctora Yolitzma Arlet Musino Manjarres, del Hospital de Ginecobstetricia Luis Castelazo Ayala del IMSS y de la Facultad de Medicina de la UNAM. Un guión de Leonardo Santiago con información del portal Ciencia UNAM. Les saluda Mónica Genis.
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1: Tienen más de 4,000 años de historia, pero ¿sabes realmente qué contienen las salchichas que pones en tu mesa? Hoy te traemos el estudio de calidad de salchichas. Quédate para conocer todo sobre él.
0: Revista del Consumidor. Las salchichas son un alimento cotidiano en la despensa de muchas personas, debido a su accesibilidad económica y practicidad. Pero, ¿sabes cuál es el origen de este embutido? Este se sitúa en Mesopotamia, en el año 2000 antes de nuestra era.
1: Hoy en día, las salchichas están hechas principalmente de carne y agua. De hecho,

0: El agua puede representar hasta el 70% del producto final. Dependiendo del fabricante, también se les llegan a adicionar harinas, féculas, almidón o soya.
1: En el mercado existe una gran variedad, pero hay un detalle al que debes prestar mucha atención. ¿Sabes cuál es la diferencia entre una salchicha con pavo y una de pavo? Suena casi igual, pero no lo es. Cuando la etiqueta dice con pavo, significa que es una mezcla de pollo y pavo. El fabricante está obligado a declarar qué porcentaje de pavo le añadió. En cambio, si dice de pavo, significa que toda la carne que contiene proviene exclusivamente de esta ave. Eso sí, tome en cuenta que la cantidad total de carne en el producto siempre dependerá de la fórmula de cada marca.
0: El Laboratorio Nacional de Protección al Consumidor revisó diversos productos para verificar sus aportes nutrimentales y el cumplimiento de su regulación. Se analizaron 37 productos, 8 Viena o tipo Viena, 7 de pavo, 7 con pavo, una de pechuga de pavo, 3 para hot dog, 3 de pavo para hot dog, 2 con pavo para hot dog, 4 Frankfurt y 2 para desayuno.
1: Se verificó toda su información comercial, la cual se encuentra en las etiquetas de cada producto. Estas tienen que cumplir con los requisitos de la norma oficial mexicana.
0: También se evaluó su calidad sanitaria, verificando la ausencia de agentes patógenos, como la salmonela, ya que son un riesgo para la salud.
1: Asimismo, se determinó la cantidad de nutrientes, como proteína, grasa, carbohidratos y agua. Estos nutrientes son esenciales para el funcionamiento de nuestro organismo, ya que le proporcionan energía.
0: Igualmente, se verificó que su contenido no excediera la cantidad de nitritos permitidos. Estos se utilizan como conservadores para inhibir el crecimiento de bacterias dañinas y mantienen el color rosa de los embutidos.
1: Se determinó la presencia de sodio y se verificó que coincidiera con el contenido declarado en la etiqueta. Finalmente, se calculó el aporte calórico por cada 100 gramos de producto.
0: Los resultados fueron los siguientes. Primero, debes saber que debido a que los embutidos suelen presentar cantidades elevadas de sodio, todos los productos resultaron con exceso de este mineral. Todos pasaron la prueba de calidad sanitaria, además de cumplir con el sodio y contenido neto que declaran.
1: Las salchichas que contienen más nitritos de lo permitido son dos de la marca Buffard, de Viena y Frankfurt, y Parma Savory, de pavo.
0: Los productos que no son veraces en su información comercial y declaran más proteína o grasa de la que contienen son las salchichas Viena de las marcas Buffard y Capistrano Clásica, las de pavo de Bernina, para hot dog de Buffard y para desayuno la marca Obertal.
1: Los productos que destacan tener pavo pero contienen muy poco son las marcas Swan Premium y Kir con pavo. Aunque destacan el ingrediente, solamente contienen el 4% de este cárnico.
0: Si vas a comprar salchichas, lo mejor es que sigas estas recomendaciones. Lee la etiqueta, revisa la fecha de caducidad y los ingredientes. Asegúrate de elegir el producto que deseas. La salchicha de pavo tiene el 100% de este tipo de carne, mientras que la que dice con pavo tan solo tiene del 4 al 25%.
1: Evita romper la cadena de frío. Deben colocarse hasta el último en tu carrito y ser lo primero en guardarse en el refrigerador al llegar a casa. Verifica los ingredientes. Si tienes alguna alergia, es importante revisarlos antes de la compra.
0: También consulta a tu médica o médico, ya que estos productos tienen cantidades elevadas de sodio y no es conveniente que las personas con hipertensión lo consuman.
1: La recomendación de la OMS para adultos es no rebasar los 2 miligramos diarios, es decir, menos de 5 gramos o una cucharadita de sal. En el caso de niñas, niños y adolescentes entre 2 y 15 años, esta cantidad debe reducirse aún más, ajustándose a su edad y sus necesidades energéticas.
0: Compara precios y calidad. Recuerda que cuidar tu consumo es cuidar tu salud y tu bolsillo.
1: Revista del Consumidor Radio.
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1: Reto a que me escuches y ya continuamos con terapia musical en esta mañanita, arrancando viernes, por fin viernes. A 29 de mayo del 2026, bienvenidos sean a Terapia Musical en el 830 y en el 89.3. Con Chili Peppers, que además el día de ayer estuvo compitiendo en el Rock and Roll, que se hizo presente también. Creo que sí fue una de las bandas ganadoras, ¿no? Porque los octavos de final ya se encuentran y ya están a la vuelta de la esquina, tanto en el 830 como en el 89.3. Bienvenidos a Terapia Musical aquí en
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1: De rato que me escuches, Greta Van Fleet, ¿qué más? La Gusana Ciega, Calvin Harris, parte de lo que estaremos disfrutando en esta primera hora de Terapia Musical. Acá nos dicen, muy buen viernes, Hugo, saludos a todos y bendiciones. Venga, gracias, mi querido David. Bienvenido a Terapia Musical. Que tengas el mejor de los viernes también. Gracias por acompañarnos a tan altas horas de la madrugada. 722-372-7981. 722-372-7981. Repórtense en esta mañana. ¿Cómo inician? ¿Cómo arrancan con este bebé viernes espirituoso? Un cafecito para que despierten. Para que vayamos agarrando calor en esta mañana de Terapia Musical Colectiva. Bienvenidos sean y vámonos con más música. Para continuar en Terapia Musical, ya sonando en Locura FM, soy Hugo, te reto que me escuches, regresamos.

0: Y estamos de regreso, sonando Creed en esta mañana de terapia musical. Ya son las 6:17. Bienvenidos a
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0: Te reto a que me escuches. Gracias, gracias. Ya por fin viernes lo logramos. Llegamos al fin de semana con 8 grados en el Valle de Toluca. Una máxima de 22 para el día de hoy. Y muy, pero muy ligera probabilidad de que llueva de a mínimo en este viernes. Día de mañana, sabadito, parece que también va a estar soleado. En Ciudad de México, 13 grados, la máxima de 27, y también no hay probabilidad de lluvia en la Ciudad de México, en el 830. Recordarles que es viernes 29 de mayo del 2026 y que hay automóviles que no pueden circular y son los que portan holograma 1 y 2 de verificación, engomado color azul y obviamente el tema de terminación de placas 9 y 0. Holograma de verificación 1 y 2, engomado color azul y terminación de placa 9 y 0. No pueden circular. Y gracias por acompañarme. 722-372-7981. 722-372-7981. Y platícame, en este viernes, ¿por qué no querías levantarte? Me imagino que hay muchos, como yo, que no queríamos levantarnos. Que queríamos seguir en los brazos de Morfeo. El día de hoy, los Locura Kids descansando en este fin de mes, fin de semana. ¿Y tú por qué no querías levantarte? Platíquenme al 722-372-7981. Venga, esperamos sus mensajitos. Por acá nos dicen, ¿qué onda, Mr. HP? Ayer me la aplicaste, nomás me emocionaste cuando pusiste de fondo a los héroes y creí que habían ganado, iba manejando y no podía ver en Facebook. Pero estuvo bien que ganara Metallica. Honguitos Power para los Locura Hermanos Madrugadores y esos Locura Kids disfruten de su día de descanso. Aquí están los honguitos y ni siquiera creo que nos estén escuchando los Locura Kids, ¿eh? Aunque sí hay algunos que los fines de semana y entre semana, cuando tienen descanso, se levantan muy, pero muy temprano. Vamos a ver y vamos a sacar por aquí la media, esperando que se reporten con nosotros, que nos den sus mensajitos, que nos envíen sus mensajitos al 722-372-7981. Así que gracias por estar presentes en Terapia Musical. Vámonos con esto. Muse sonando en Terapia Musical cuando son ya las 6 con casi 20 minutos. Aquí en
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0: Te reto que me escuches. Excelente mañana.

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Te reto a que me escuches. Gracias por acompañarme. 722-372-7981. 722-372-7981. Bienvenidos a Terapia Musical Colectiva en esta mañana de viernes espirituoso. Dicen por acá, buenos días, Mr. HP. Saludos a la locura familia. No me quería levantar hoy. Lo que ves a toda la familia bien calientitos y acurrucados. Me podría, o se podría que pusieras una canción de Joy Division. Sí, y unos honguitos de una espirituosa para empezar el día al 100. Venga. Gracias por reportarse. Dice, y acaba de haber un accidente sobre Toyocan en carriles centrales antes de llegar a San Mateo Atenco. Con cuidado, con precaución, manejen. Un accidente sobre Paseo Toyocan, esto en carriles centrales antes de llegar a San Mateo Atenco. Es lo que nos están refiriendo en esta mañana de Terapia Musical Colectiva. Y ustedes, platíquenme, en esta mañana de Terapia Musical, hoy no quería levantarme, ¿por qué? Ya decían, porque vi a la familia, porque vi a todos acurrucados, los locura kids no fueron a la escuela, y a lo mejor eso mueve el tema de nuestros sentimientos, la forma en la que despertamos para poder salir o no de casa. Hoy no quería levantarme, ¿por qué? Al 722-372-7981, 722-372-7981, esperando sus comentarios. Por lo pronto, es momento de que Green Day esté sonando también en esta Terapia Musical Colectiva. Y de ahí nos vamos con algo de Fito Páez para regresar aquí en Locura FM. Te reto que me escuches. Bonita mañana.

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0: Aquí estamos ya de regreso, a punto de cerrar con esta primera hora de Terapia Musical Colectiva en el 89.3 y en el 830. Gracias por acompañarme, soy Hugo, te reto a que me escuches.
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0: Y además decíamos, mencionábamos, platicábamos que ya es bebé viernes. Recordarles a todos los locura hermanos, las locura hermanas que el día de hoy se encuentran conectados, que ya despertaron, que ya salieron de los brazos de Morfeo. Si la pregunta en esta mañana es, hoy no quería levantarme porque, a lo mejor porque estaba muy cómodo en este fin de semana, pero además también recordarles que el próximo 7 de junio a las 9 de la mañana se viene el Locura Pet, que va a ser en Paseo Colón, en la Glorieta del Águila, el próximo 7 de junio a las 9 de la mañana. La entrega de pañoletas va a iniciar a las 9, el banderazo de la caminata a las 9:30, ahí los vamos a estar esperando. El registro, obviamente, para las pañoletas es en los horarios en vivo, al 722-372-7981, al 722-372-7981. Habrá stands de adopción, patrocinadores, también sorpresas, si pueden llevar también ahí como a manera de ayuda algo de alimento para ayudar a las asociaciones de adopción, se los agradeceríamos muchísimo. Y también vamos a estar dando huesitos con bolsas para las heces de las mascotas. Muchas cosas y gran diversión se viene para el Locura Pet para el próximo domingo 7 de junio, es decir, ya de este domingo que viene en 8. O sea, estamos escasos 10 días para que Locura Pet se haga presente también en
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0: 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Vámonos con esto de Cristina y los Subterráneos sonando en Terapia Musical Colectiva en esta mañana, cuando son las 6:49. Que no se les haga tarde, regresamos.

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Venga, venga, venga, ya estamos de regreso. Gracias por acompañarme. 722-372-7981. Repórtense en esta mañana de terapia musical. Hoy no quería levantarme. ¿Por qué? ¿Por qué? ¿Por qué no quería levantarse en este viernes espirituoso? Viernes 29 de mayo, 9 grados en el Valle de Toluca y 14 grados en Ciudad de México. Ya comienza a subir y a mejorar la temperatura para este fin de semana, o sea que creo que la van a pasar fenomenal. 722-372-7981. ¿Y cuántas pañoletas también se van a registrar al 722-372-7981 para el Locura Pet el próximo domingo 7 de junio? ¿Quién nos va a estar acompañando? Manden mensaje al 722-372-7981. ¿Quién será su mascota de compañía para ese día? Si vientos por esa de Fito Páez, y pues yo no quería salir de las cobijas, pero hay que entregar guardia. No, entonces en las cobijas no estabas, mi querido Víctor. Trabajando andabas en esta mañana de terapia musical. Sí, buen día, Padrino HP. Feliz viernes a todo el respetable y en especial a mi gordo bebé, que hoy no va a la escuela. Si le puedes mandar unas monedas y unos hongos, y a mi hija Valeria una canción de Michael Jackson. Venga. Aquí están los honguitos. ¿Y qué más nos pedían? Ah, las monedas. Las moneditas. Y un chocolate espumoso también. Para los Locura Kids que andan conectados en terapia a tan altas horas de la madrugada. Poderoso y supremo emperador del rock, excelente mañana de viernes para ustedes, los Locura Hermanos. Espero que sea un gran día para todos, iniciando con la terapia matutina, escuchando buena música y la compañía de nuestro HP. Dice, un abrazote de Fercho. Saludos, mi querido Fercho. Gracias por reportarte. Y por fin es viernes. Llegamos. Se logró, estamos en fin de semana, también fin de semana para el rock and roll, para el tema de los cuartos de final, aunque ya están por ahí el tema de cómo se estará dando dentro del rock and roll, los octavos en su primera ronda, en la segunda, para pasar a cuartos, semifinales y llegar al final o a la final. Bueno, pues en punto de las 10 conocerán quién contra quién estarán compitiendo. Antes de eso, yo creo que le estarán dando a conocer quiénes serán los que estarán en el Rock and Roll peleando por esa primera ronda de los cuartos de final. Dicen por acá, hola, Mr. HP, me hubiera gustado no levantarme porque mi hija no tuvo clases, pero mi hijo que va en prepa, sí. Así que a darle saludos a todos los Locura Hermanos, venga. Y ustedes hoy no se querían levantar porque, platiquen al 722-372-7981, y los que vayan a acompañarnos en el Locura P, también vayan registrándose, vayan solicitando esa pañoleta, ya sea para el perrijo, para el gatijo o para cualquier mascota que tengan en casa. Vámonos con esto de los Kings of Leon, ya sonando en terapia musical colectiva en esta mañana aquí en Locura FM. Te reto que me escuches, 7:08.

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0: Y aquí estuvo Limp Bizkit en Terapia Musical. Ya con esto estamos a punto de irnos a una pausa, la primera de la segunda hora aquí en
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0: Te reto a que me escuches. Gracias por acompañarme. 722-372-7981, 722-372-7981. Y platíquenme en esta mañana de Terapia Musical Colectiva. Hoy no quería levantarse, ¿por qué? Porque vieron a los demás muy a gusto, muy cómodos, durmiendo, descansando, porque hoy no tienen actividades, porque ayer acomodaron la ropa. No, hoy no querían levantarse, ¿por qué? Platíquenme al 722-372-7981 y también a quienes vayan a comenzar a inscribir a la mascota para el Locura Pet, bueno, pues manden mensajito para que vayamos anotándolos para la pañoleta. Al 722-372-7981. ¿Cuándo va a ser? Va a ser en punto de las 9 de la mañana en la Glorieta del Águila de Colón, el próximo domingo 7 de junio. El Locura Pet, por ahí vamos a estar acompañándolos y acompañándonos todos, con nuestros perrijos, con nuestros gatijos, con lo que sea, con lo que llevemos de mascota. Pero ahí vamos a estar esperándolos. 722-372-7981. Repórtense en esta mañana de Terapia Musical. 722-372-7981. Y ahora sí, The Strokes se hace presente en esta mañana. Y con esto cerramos este primer bloque. Cuando son ya las 7:17, que no se les haga tarde. Bienvenidos a Terapia Musical.

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0: Así estamos ya de regreso. Allison sonando en Terapia Musical en esta mañana en el 830. Saludos en el 89.3. También bienvenidos. En este viernes espirituoso, viernes 29 de mayo de 2026. El día de hoy no te querías levantar, ¿por qué? Platíqueme al 722-372-7981. Y además también vayan registrándose para las pañoletas para el Locura Pet. ¿Cuándo va a ser? El próximo domingo 7 de junio. A las 9 de la mañana en la glorieta del Águila de Colón. Ahí estará el Locura Pet. Bienvenidos a Terapia Musical Colectiva. 722-372-7981. Venga, escuchamos el mensajito que nos envían.
1: Venga. Ahora, ahora, ¿qué pasó? Ya amontonaron la música, los comerciales y este mensajito. Muy buenos días, mi HP.
0: Buen día, buen día.
1: Aquí acompañándonos en esta terapia musical. Excelente y bendecida mañana para todos los locura hermanos y locura kids. Pues te digo, yo no me quería levantar porque pues... ¿Por qué tenía flojera?
0: Saludos, venga, gracias, gracias. Que por acá, Blondito, buenos días. No puedo llegar con respecto a la pregunta del día de hoy, ya que voy saliendo del trabajo y apenas voy a ir a dormir. Pero los que puedan, pues descansen. Bonito día para todos los locura hermanos. Y para quienes apenas van saliendo de la chamba, que vayan y que tengan un descanso reparador. Para quienes todavía no salen, platíquenme. El día de hoy no se querían levantar, ¿por qué? Al 722 372-7981, 722-372-7981. Y por lo pronto, pues vámonos con más música. Llega Panteón.

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1: Te reto a que me escuches. 19 minutos nos separan y serán ya las 8 de la mañana. Bienvenidos a Terapia Musical, a quienes apenas van despertando, van soltando los brazos de Morfeo, se van incorporando ya a las actividades. Dicen por acá, muy bien esa rolita de ska, hasta dan ganas de ir por unas heladas, pero mejor pasamos por el destilado oaxaqueño. Vamos a darle porque hoy el cachorro humano está en casa y hay que aprovechar que aún soy héroe. Se pongo power para todos y que sea un excelente día. Venga, bienvenido, gracias. Y disfruten a los Locura Kids que el día de hoy se encuentran de descanso. Quienes tienen la oportunidad de hacerlos, quienes se van a trabajar, pero también que les vaya muy, pero muy bien en la chamba. 722-372-7981. El día de hoy no querían levantarse porque, platíquenme, al 722-372-7981. Por acá dicen, Tocayo, un saludo para todos. Le podrías mandar un saludo a mis hijos, Isaías y Emiliano, y a mi esposa que ya está preparando el desayuno. Saludos para tu esposa que ya está preparando el desayuno, para Isaías, para Emiliano y, desde luego, para ti. Gracias por reportarse en esta mañana de Terapia Musical Colectiva. 722-372-7981. 722-372-7981. Y recuerden, a ver, quienes nos vayan a acompañar en el Locura Pet, en la caminata del próximo domingo 7 de junio a las 9 de la mañana, en donde va a ser en Paseo Colón, en la Glorieta del Águila. Ahí estaremos iniciando, arrancando a las 9 de la mañana. El banderazo de salida será a las 9:30. Ahí los vamos a estar esperando y obviamente el registro para las pañoletas es al 722-372-7981. Y platícanos con quién nos estarás acompañando, con qué mascota nos estarás acompañando. Sé por acá, ¿qué onda, HP? Hoy no quería levantarme porque no recibí el mensaje de que me gusta. Venga, gracias. ¿Cómo? O sea, ¿te envía mensaje diario para despertarte? ¿O cómo? Ya no entendí. Gracias por reportarte. Se toca yo, ¿le puedes decir a Emiliano que se apure en sus actividades, por favor? Emiliano, ¿qué tienes que hacer en este viernes? Hay que disfrutar del sábado, del domingo. Apúrate, termina la tarea. Si es que les dejaron tarea allá los Locura Kids, hagan todo. Tiendan la cama, preparen sus cosas, acomoden ya, si pueden, desde este viernes, todo lo que van a ocupar para el próximo día lunes, o pónganlo para que se vaya a la lavadora, para que esté listo todo. Toda la ropa, todos los útiles, todo lo que ocupan para el regreso a clases. Y pues dicen por acá, y ahí Isaías, porque para que se despierte. Ah, bueno, Isaías, bien, durmiendo. ¿Por qué no? ¿O por qué el día de hoy no quería levantarse? Al 722-372-7981. Platiquen. Y ahí que Emiliano se apure, Isaías también ya se levante para ayudarle al buen Emiliano. 7 de la mañana con 44 minutos en este momento. Y recordándoles lo de Locura Pet, el próximo domingo 7 de junio a las 9 de la mañana. Habrá stand de adopción también, habrá sorpresas y pedirles encarecidamente que lleven por ahí una bolsita, lo que puedan, lo que no salga de su presupuesto de alimento para mascotas, para poder ayudar a las asociaciones que estarán por ahí dando en adopción. Se les va a agradecer muchísimo. Además, también los huesitos que se estarán entregando por parte de Locura FM. Así que, ya lo saben. Falta poco para que vivamos en Locura Pet en este viernes espirituoso. 7 de la mañana con 45 minutos. Momento de ir con más música. En Locura FM, soy Hugo, te reto que me escuches, The Weeknd sonando. Regresamos para ir cerrando también.

0: Y de regreso estamos ya solamente para despedir este espacio en
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0: Te reto a que me escuches ya. 7 minutos restan y serán las 8 de la mañana. Pásenla de lo mejor. Continúen a través de Locura FM en el 830, en el 89.3. Dicen por acá: hola, Mr. HP, me regaló el sticker El Buen Chino. Dicen, le di un llegue a la nave y no lo había podido pegar. Dicen, ya lo reparé, así que ya estará adornando con estilo. Y saludos a los Locura Hermanos y Locura Kids. Hoy viernes, sí o sí, uno se levanta porque es un día de quincena para muchos. Unas espirituosas mañaneras, porfa. Venga, qué bueno que ya estará por ahí el sticker adornando la nave. También nos ayuden a seguir evangelizando. Y recuerden ir a Locura FM Rock en las redes sociales y darle seguir a la página. Ahora sí, me despido. Pásenla de lo mejor. Sigan disfrutando y en punto de las 6 de la tarde nos escuchamos con más terapia en Locura FM.

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0: Noticias 2.1. Te saludamos con el gusto de siempre. Bueno, mira, la realidad es que les tengo que decir que quizá hoy es un día en el que no te saludamos con el gusto de siempre, porque pues hoy amanecimos, es más, desde ayer nosotros nos enteramos de una situación y de una noticia que nos puso bastante tristes, así que pues creo que también se vale, ¿no? De pronto cuando en la vida pasan este tipo de situaciones o este tipo de cosas, pues que no podamos andar brincando, felices y todo como debe ser. Pero, señor Chavarría, pues desafortunadamente perdimos un elemento muy importante aquí y sobre todo una muy bonita amiga para todos nosotros. Sí. El caso de nuestra Angie, como le decíamos aquí, Edna Angélica Barrera, que se nos adelantó en el camino.
1: Sí, caray, una gran profesional a la que tuvimos el gusto de conocer, tuvimos el gusto de, vamos, trabajar en el trabajo, pues se termina uno conociendo muchísimo, y solo puedo hablar cosas bellas y hermosas de nuestra querida Angie, de verdad, una mujer excepcional en todo el sentido de la palabra, del concepto. ¿Cómo te vamos a echar de menos, querida Angie? Claro.
0: Que en tu caso y en el mío la conocemos pues desde hace muchos, muchos años, porque ella trabajó con nosotros en Grupo Asir.
2: Ah, ¿en serio?
0: Yo recuerdo, evidentemente tú mucho más cerca de ella al ser parte del equipo.
1: Ahora más.
0: Pero yo me acuerdo en Asir que ella también me llevó varias ventas, ella trabajaba en el área de ventas, ella conseguía varios clientes de los que ustedes ven y de los que ustedes conocen.
1: Desde entonces, hacía las destacadísima, o sea, en Grupo Asir, claro. Nada más digo, chismearles, era la segunda más importante en toda la comercialización en ese momento del grupo, en el caso de Ciudad de México, o sea, estaba Patty como directora del área, y abajito de ella, Angie siempre destacada,
2: siempre muy
1: por sus clientes muy querida, por todos sus compañeros muy querida.
0: Muy bromista, muy simpática, muy, o sea,
2: las veces que coincidí con ella siempre tenía.
0: Y que creo que esa es la actitud de la venta, ¿verdad? O sea, una persona que estaba muy hecha para la venta.
2: Sí, total.
1: Y lograba esto, compadre, o sea, trascender con sus clientes la amistad. Ayer muchos clientes me buscaron de Liverpool, Chris Melo, de Chedraui, Víctor Méndez, al que también a lo mejor acordarás que estuvo en Mercadotecnia, ahora estaba en Chedraui. En fin, esto pues va acercándolo a uno, va trascendiendo uno en lo laboral, insisto, pues las relaciones, los lazos humanos al final, y eso creo que nos deja de huella Angie, así que pues hasta el cielo, querida.
2: Un abrazo fuerte.
1: Sí, por
2: fuerte.
1: Supuesto.
0: Y bueno, pues evidentemente todo el equipo de Capital Media se une a la pena que embarga su familia, amigos y seres queridos ante esta irreparable pérdida. Nosotros agradecemos y honramos su entrega, su profesionalismo, el invaluable legado humano que dejó en cada uno de nosotros a lo largo de su trayectoria en esta empresa. Descanse en paz, querida Angie Barrera.
1: Así es.
0: Y como dicen, pues el show tiene que continuar y nosotros tenemos que seguir aquí. Así que, Jimena Rux, ¿cómo estás? Buenos días.
2: Hola, buenos días.
1: ¿Qué hubo?
2: Bien, todo muy bien. Nada de tráfico. Le decía a Chiquen que amanecí como con energía. Y creo que tiene que ver con que es el cumpleaños de mi abuelo.
0: Ay, bueno, pues mándale una felicitación.
2: Sí, te amo, feliz cumpleaños. Te amo.
0: Hoy es 29 de mayo del año 2021.
1: Ya se nos mayo. O sea que el lunes justo, ¿no? Lunes vamos a amanecer y ya va a ser el primer día de junio.
2: Sí. Qué rápido.
1: Felicidades al abuelo.
0: Ay, sí, caray. ¿Cómo le va, señor Chavarría? ¿Qué dice?
1: Bien, pues desvelado, compadre, porque ayer me tocó ir al teatro.
0: ¿Qué viste?
1: He estado en la semana muy de relación.
0: ¿Ya ves cómo así puede ser tus
1: no,
0: días?
1: No, sí, me pega.
0: No pasa nada.
1: Me pega a mí porque además hoy tenemos como tipo diplomado, todos los viernes estoy
2: no
1: tomando.
2: No sabía eso, ¿eh?
1: Sí, es un bootcamp en inteligencia artificial.
2: Pero todo en línea o presencial.
1: No, es presencial, eso es lo padre, sí,
2: ayúdame.
1: Y es otra cosa, claro. Ir presencialmente al aula.
2: Pero te sientas así en tu banquita,
1: sí,
2: y tienes
1: al lado de mi compañerita Judith Mancilla.
2: ¿En serio?
1: Sí.
0: Bonito.
1: Y ahí estamos.
2: Ay, qué padre.
1: Aprendiéndole a
2: ¿y
1: esto.
2: ¿Qué has aprendido? Dame un resumen.
1: No, está brutal. De verdad.
0: ¿De qué
1: está muy
0: diplomado?
1: Es un bootcamp en AI, en inteligencia artificial.
2: Pero aplicado
1: al marketing.
2: Al marketing.
1: Sí.
2: Ok.
1: Sí, padre, porque además ya
2: ojalá
1: les había
2: la aprendas
1: yo, creo,
2: a usar.
1: Contado.
2: Para editar videos.
1: Me quedo yo emocionadísimo y todo el fin de semana pues estoy probando, tratando de aplicar las cosas aprendidas.
2: Mm-hmm.
1: Así que.
2: No.
0: Pero dijiste que fuiste al teatro.
1: Ayer fui al teatro, o sea, antier a Rayleigh, ya les conté el chisme.
2: Y
1: ayer me tocó ir a. Exacto, Rayleigh Barba.
2: No,
1: y ayer me tocó ir a ver la obra de unos queridos amigos que producen Quien se enamora pierde.
2: ¿Qué tal?
1: Max Silva, y Samuel.
0: Que les mandamos un abrazo a los dos.
2: Son tipazos.
1: Pero además tipazos, y la verdad es que mi respeto es porque además de estar en la artisteada Samuel, él es parte de los actores, Mark produce. Y estaba yo platicándole a mi chica que pues está tremendo, o sea, el producir no es ni menos ni más que un tremendo emprendimiento.
0: Están ahí en el Versalles, ¿no?
1: Sí, no conocía yo el teatro, nada más lo que vi está enfrente para quienes ubican, Casa Soho.
0: Y el monumento a la que revolución, pues a la madre, ¿cuál es?
1: Soho House.
2: ¿Fuiste por ahí?
1: El monumento a la revolución.
2: Pero Soho House,
1: ubicas este club
0: social. O por ti, que te llevara al teatro.
2: Por mí, qué grosería.
1: Bueno,
2: estaba ahí al lado.
1: Es que iba yo con un grupo que no sé.
2: Ay, bueno, me llevo bien.
0: A ver, ¿esa es la playera de Pizza Planet? Mira. Trae su playerita de Pizza Planet. ¿Esa la compraste allá o qué?
2: Sí, en Disney.
0: ¿No que no habías comprado cosas en Disney?
2: Se me olvidó. Es que esta me la regaló mi mamá.
1: Pero mira, así como me jodías a mí de las nalgas ayer, yo te podría joder hoy.
2: Oye, déjame. Padre.
0: Pero te está jodiendo, ¿viste de qué?
2: Oye. Sí, me está viendo la shishi.
0: No, está diciendo que no hay.
2: Ah, oye.
1: No, está bonito.
2: Sí, hay mucho.
0: Porque como tú dijiste, no había nalgas.
1: Cuando dijiste, hasta respeto tú, no sé si viste, porque dice que se va a ver en 3D.
2: Una vez.
0: ¿Y qué tal? ¿Cómo se vio?
1: No, en tinta, en inyección de tinta.
2: Estamos de moda. Así,
0: exacto.
1: Oye, no, muy bien, váyanla a ver, se la recomiendo. Quien se enamora, pierde. Con esta chica ¿lloraste? Protagoniza, no, divertida, al contrario, una obra de estas ligera, que entiendes.
2: De las que te gustan.
1: Que no son fumadas, que se la pasa uno bien, con gente espectacular en el escenario, unos cuerpos que Dios mío. Esta chica de Acapulco Shores, ya sabes.
2: Manelik,
1: sí, que bueno, pues sale en.
2: Está cañón esa mujer.
1: Bikini prácticamente, un cuerpo, insisto, impresionante. Y un galán de telenovelas, la verdad es que ahorita no me acuerdo el nombre, pero también un chico, impresionantes, pues, corporalmente.
2: Yo no sabía que era actriz.
1: Se la pasa uno muy bien.
0: Pues yo tampoco, pero ahora lo hace.
2: Pero
0: lo hace
2: qué
0: bien,
2: padre.
0: ¿Eh? Oye, yo también fui ayer fui al cine.
2: Yo vi tu instantánea.
0: Fui a ver una película que se llama Obsesión.
2: ¿Y qué tal?
0: Que está en el cine, que la acaban de estrenar en el cine.
1: ¿Y es
2: de qué es?
1: ¿Quién? ¿O quién sale?
2: Obsesión.
0: Es que, a ver, si yo te digo una película Obsesión, ¿qué te suena?
1: Sexual.
2: No,
0: sí, a lo mejor
1: ¿sí?
0: siempre vas a ese lugar, está bien.
2: Como You.
0: Como You, ¿verdad?
2: Ajá.
0: Justo Jess y yo cuando entramos dijimos, esto va a ser un You.
2: Ajá.
0: Yo como que no tenía tantas ganitas porque dije, ya me sé la trama, el güey que se obsesiona con la morra y que la espía y que la ve.
2: Ajá. Pero
0: no. No, nada que ver.
2: Es como terror, psicosis.
0: Fíjate que nosotros pensamos que iba a ser así como un thrillercillo. Termina siendo terror sobrenatural, una cosa, un terror psicológico, pero al mismo tiempo hay suspenso. Pero no, fuimos a la función de las 2:40 de la tarde.
1: ¿Cuál te boleras? Oye, bueno, ustedes pueden, es envidia.
2: Ya,
1: eso sí, es envidia.
2: En buena onda.
1: Oye, compadre.
2: No, es que en serio, a ver, tienes que ser consciente de lo que dices.
1: No, pero me ayuda mi César. Esto no lo clipean, entonces, bueno.
2: No, pero no es eso.
0: Yo tengo acceso a todo el programa.
2: Pero deja que clipees, o sea, estás en vivo.
1: Por eso se me olvida un poco.
0: Viernes a las 8.
1: En realidad,
2: no uses esas palabras.
1: El objetivo que ustedes me enseñaron, no tú que me vas a enseñar, el objetivo que usted me ha enseñado, es cuando se te olvidan las cámaras. Eso es bueno y eso es malo.
0: Sí,
1: pero bueno, entonces.
2: Esto es un reality de una hora.
0: Bueno, está muy buena la película porque... Es que no les quiero contar la premisa porque se van a ir.
1: Pero un premio.
0: Pues es un cuate.
1: ¿Por dónde va la historia?
0: Es un cuate que... trabaja con una chava.
2: Ajá.
0: Y está enamoradérrimo de ella.
2: ¿Y ella no lo pela?
0: Pues no es que no lo pele, ella de hecho lo quiere mucho, es como su mejor amigo.
2: Friendzone.
0: Ajá, y entonces está, la película empieza cuando está ensayando él como el discurso donde le va a decir que le gusta.
2: Ok.
0: Con su otro mejor amigo se lo está ensayando, ¿no? Le está diciendo, a ver, como, ya, no sé qué. Entonces, en el momento que él ya le va a decir, no se anima, y ella es como, pues, ay, bro, o sea, ella es tipaza.
2: Sí, sí.
0: Es la chava cool que no es que lo trate para nada mal, al contrario, se ve que lo quiere mucho de su amigo.
1: Sí, pero carnalito.
2: Pero como que no.
0: Ajá, ajá. Y de pronto hay algo.
2: Giro
0: algo
2: de tuerca.
0: Que hace que de pronto ella esté no enamorada, estúpidamente enamorada de él.
2: ¿Y él?
0: No, también.
2: ¿También?
0: Claro, también.
2: Ok.
0: Y eso empieza a tener unos giros.
2: Wow.
0: Muy
1: pues
0: triqui.
1: Ya nos la antojaste.
0: Muy triqui.
1: Ya nos la antojaste.
2: Sí.
0: Está, o sea, es casi casi la premisa de ten cuidado con lo que deseas.
2: ¡Ay!
1: Le das su té de chón.
2: ¡Ay!
1: Oye, pues pues sí, suena
2: agua de calzón.
0: Está muy buena, la verdad nos gustó mucho.
2: Hay que verla.
0: Okay, sí, se llama Obsesión. Ah, la recomiendo.
1: ¿La ves que pudiese escalar y colarse?
0: No, no, porque no, creo tampoco. Que no. Pero fíjate que me estaba contando mi amiga Violeta Moreno, que le mando un abrazo, que esta es una película de un youtuber. O sea, el youtuber se hizo ahora cineasta.
2: ¡Órale!
0: Y que fue una película que hicieron con $700,000, que para el presupuesto de Hollywood es nada. Uh-huh. Y que ya llevan como 30 millones recaudados. O sea, que está siendo un exitazo en taquilla.
2: Hay que verla.
0: La verdad, sí se las recomiendo, sobre todo si les gusta este tipo de ondas medio retorcidas. Rara. Véanla.
2: ¿Es gore? ¿Tiene no es gore?
0: No. Sí. Okay. No es una película complicada. O sea, no es de que la... La trama es difícil. No, es muy simple.
2: Está tricky.
0: Pero de repente dices, ¡ay, güey!
2: Te incomoda.
0: De repente dices, muy incómoda. Y de repente dices, no sé a dónde va a llevarme esto.
1: Ah, nos gusta, oye.
0: Está pues muy interesante.
2: Está padre.
0: Ahí sí, pueden verla.
1: Se llama
2: Obsesión. Obsesión. ¿En inglés o español?
0: Obsession.
2: No, bueno, pero nos la recomiendas ver en...
0: Como todo en su idioma original. Ah, inglés, bueno. Con subtítulos en español.
2: Ah, bueno. Ok.
0: Si tú vas al cine a ver una película en español,
1: búscala. No.
2: Es que luego yo sí las veo en español.
0: Pues por eso no las aprecias.
2: Porque es que luego no hay en el horario.
0: Pues revisas y buscas.
2: ¿En español? En español.
0: Sí, mis papás también ven en español.
1: Sí, porque sí. Ya también leer luego no está.
0: Okay. Pero si tú tienes la posibilidad de leerlos,
1: sí, no, yo
0: bien,
1: siempre trato
0: de velas en inglés.
2: En
0: su idioma original, porque
1: no, deja inglés.
0: Sí, o sea, el idioma que sea, alemán, el turco, el que sea, lo raspas, mastica, ¿no?
1: Sí, pero este cuate nos ha enseñado que aunque sea en oriental.
0: ¿Y verdad que sí te cambia?
1: Sí, no, y sí.
2: ¿En
1: sí. Oye, las del juego del calamar también nos pusiste.
2: Ay,
1: a ver.
2: Ay, esas no las pude ver.
0: ¿Y en coreano a poco no se veían mejor?
2: No he podido ver en coreano, me estresa.
0: Bueno, hay una chica.
1: ¿Qué es?
0: Que se llama Indy Navarrete, o Inde Navarrete, porque se llama Inde porque es de Independence, entonces es Inde. Okay. Inde Navarrete es la protagonista, qué bárbara.
2: Buenísima.
0: ¿Qué?
2: Hay que verla.
0: ¿De esta mujer,
1: Yes, pues ahí están las recomendaciones, si les parece, vamos rapidísimo a pasar lista, te decimos hola a lo largo y ancho de la República Mexicana, estamos en Locura FM, qué guapa.
0: Ella es la protagonista.
1: En Locura FM, Locura Pop Rock y Grupera. Aquí en la Ciudad de México, saludamos a Betty en los controles y a todos los que nos escuchan a través justamente del 830, su amplitud modulada. En la República Yucateca, Jimena Rux.
2: En el 100.1 de FM, amor, solo música romántica.
1: Es correcto. Y para toda la bonita Unión Americana en los United States of America.
2: Ya, en nuestra visión.
1: Estamos en nuestra visión. Y en las redes sociales, en donde se enciende de 8 a 9 este bonito live y en donde interactuamos.
2: Reporte Índigo, Locura FM, Capital México, y en nuestras redes sociales personales, principalmente Instagram, para el señor Chavarría, arroba Héctor Chavarría, arroba Carlos Chicken 7 y arroba Jimena RUX 16.
0: Qué bonito lo hacen. Bueno, pues aquí está Jimena Rux, aquí está el señor Chavarría, yo soy el Chicken y les digo aquí, comenzamos.
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0: Jacobo Wong es uno de los youtubers más importantes de la época del Whatever Tomorrow y de Yuya y de todos ellos. Jacobo Wong tuvo mucho éxito. Entonces él está hablándonos de una nueva manera que se ha popularizado aparentemente en Ciudad de México de... ¿Sabe qué? No les voy a decir nada.
2: Okay.
0: Escuchen a Jacobo Wong narrándonos esto y ahorita lo platicamos. Ponga atención, señor Chavarría, por favor.
4: Hay unas nuevas fiestas que acaban de salir que se llama Date My Mate, que significa sal con mi amigo, donde básicamente las personas en una pantalla muestran una PowerPoint y es una PowerPoint de su amigo o amiga, y muestran, mira, mi amigo tiene todas estas cualidades, mi amiga, ella tiene estas cualidades y hace esto y se dedica a esto. Entonces básicamente tu amigo está empezando a venderte. Son estos eventos donde tú compras un ticket y una vez que tienes acceso, pues cada quien tiene que hacer una PowerPoint y es como mezclado con comedia, te ríes, hay bebidas, pero básicamente parece que se han acabado las apps de citas. La gente ya no cree en las apps de citas, está yendo a eventos físicos a ver a quién conoce, hay como un mercado de solteros en este momento y estas fiestas que se llaman Date My Mate, parece que los boletos están acabando en 5 minutos. O sea, se llenan en chinga de gente que jala ir y armar una PowerPoint y pues básicamente intentar vender a su amigo o amiga a un mercado de solteros. A ver quién jala, qué tal, qué locura de idea. Habrá que ver si es que alguien la termina importando a México. Esta misma idea, sal con mi amigo. Hay que trabajar en ese nombre. Date My Mate está bastante chistoso. Rima, cita con esta chica, pero algo, habrá que ver. Bueno. Habrá que ver, pero básicamente tienes que hacer una PowerPoint y vender a tu amigo o amiga. Sí,
0: ahí está. Ahí está.
2: Me encanta.
0: A ver, te encanta dijiste qué? Rápido, me encanta.
1: ¿Me encanta qué? No, siento, bueno, se me hace muy desesperado, ¿no?
2: No, está padrísimo.
0: Pero a ver, están aquí hacer... en dos lugares diferentes. Sí, pero se me hace desesperado y me encanta.
1: ¿Te estás imaginando haciendo tú el PowerPoint o siendo el
0: contexto del
1: PowerPoint?
2: Ajá, sí, me imagino.
1: Chistoso sí, chistoso.
2: Pero creo que está muy padre porque pienso mucho en la gente godín que pasamos muchas horas en la oficina, que no tenemos mucho tiempo de conocer a nuevas personas, nuevas amistades, incluso parejas. Y creo que está padrísimo. Es como Time Left que decías.
0: Bueno, ¿no? Time Left tiene otra dinámica. Time Left es tú te inscribes en la aplicación y entonces dices, pero Time Left no es tan de ligue, ¿eh?
2: No, es como más de amigos.
1: Networking, eso amigos.
0: También está amigos. Es
2: pero
0: amigos
2: acá
0: comunidad.
2: Igual, o sea, creo que el nombre es lo chistoso, ¿no? De vas a buscar pareja, a ver, pero uno nunca sabe. Tal vez vas y encuentras un buen amigo.
0: A ver, para que la gente sepa, eso que sí ya está en México, que es Time Left, es una aplicación donde tú te metes.
1: Es una app.
0: Y entonces tú dices, a ver, yo tengo estas características. ¿Te gusta hablar de política o no? Sí. ¿Te gusta hablar de deportes? No. ¿Tienes mascotas? Sí. Esto no sé qué. Sí. Entonces te hacen como un cuestionario de tu vida, tus gustos e intereses.
2: Nice.
0: Y luego te dicen, ¿cuál es tu nivel socioeconómico?
1: Ah, sí.
0: Llena con una estrellita, con dos estrellitas, con tres estrellitas o con cuatro estrellitas. Ahí tú le picas. Con base en eso, te dicen, ok, tenemos un espacio para ti en una cena.
2: Eso está padre. Está padre.
0: Y tú eliges además tu ubicación geográfica. Estoy en Polanco, estoy en Santa Fe, estoy en La Condesa, estoy en la Roma, estoy en todo esto.
2: En Coachella Lake.
0: Tú dices, entonces, por ejemplo, tú pusiste ahí y entonces te ponen, ok, tienes una cita el jueves a las 8 de la noche.
1: Y son buenos lugares, ¿no? Entiendo además.
0: Es que depende. Es que depende. O sea, si tú pusiste.
1: No, pero no citan, compadre, en la casa de Toño.
0: Es que te
1: no
0: podrías citar en sí casa podría. De Toño si tu estrellita de poder adquisitivo es de 1
2: sí.
0: o de 2.
2: O si porque te gusta
0: no vas a,
2: la
0: porque
2: casa
0: tú vas a pagar,
2: Toño.
0: no te van a.
1: La casa
0: por eso,
1: Toño.
0: Pero no te, van, no te van a invitar a la cena, tú vas a pagarla. Lo único que hacen es que entonces te dicen, van 6 personas a esa cena.
2: Está padrísimo.
0: Las 6 personas no se conocen entre ellos.
1: ¿Y estableces un poco el objetivo de tu conexión? ¿Quiero ligar? ¿Quiero
0: No, porque esto es un networking de amigos.
2: Y ya si pasa algo
0: claro,
2: más, está
0: ya,
2: padre.
0: Pero en realidad todo el mundo llega con la postura de esto no
1: como
0: es...
1: si hubieras estado.
0: Pero llega todo el mundo con la postura de esto no es Tinder. Esto es otra cosa.
1: Tú ya fuiste, hay que decirlo.
0: Sí, yo ya fui.
1: Con tu señora.
0: Sí.
1: Y una mesa, pero sí de solteros, la mayoría.
0: Sí.
1: O todos.
0: Todos.
1: Todos de solteros.
0: Sí.
1: Sí. Y no, ahí hubo vibes.
0: No, de... al contrario. Fíjate, por ejemplo, era un cuate que venía de Monterrey, que él decía, yo pues no conozco gente aquí en Ciudad de México y pues esto me parece padrísimo porque es gente con mis intereses, gente que yo sé que, pues la neta, y no está mal, tiene la misma lana que yo, entonces podemos hacer planes más o menos parecidos, vive por la zona.
2: Eso está cool.
0: Entonces, está súper chido.
1: También, expats, ¿no? O sea, gente de empresas internacionales.
0: Sí,
1: también,
0: sí.
2: Pues ahí
1: a mí solo hay algo que no me gusta de lo que, porque sí,
2: ¿qué?
1: Te vi que lo anunció, porque ibas tú como de influencer.
2: No sé.
1: Sí,
2: me gusta.
1: Que le piqué, yo sí le piqué a lo de mi compadre, ¿y qué creen que no me gustó?
0: ¿Qué?
1: El horario. El horario es
0: son que cenas.
1: Solo son cenas.
0: Lo que pasa es que te voy a explicar
1: debiera,
0: qué pasa.
1: ¿A poco no debieran abrir?
2: Pero si
1: no
2: trabajas toda la tarde.
0: Exacto, porque es para gente que trabaja, sí, lo haces en un
2: no
0: horario.
2: No puedes ir a conectar
0: cena.
2: En tu hora de comida.
1: Pero en fin de semana sí debieran
0: pero
1: abrir.
0: Pero te digo la verdad, probablemente hay, ¿eh?
1: No, yo le piqué.
2: En fin de semana no hay.
1: Solo la noche piqué y no encontré esa.
0: Solo son cenas. Pero bueno, a ver, llegas a una cenita a 7 de la noche y a las
2: 9
0: ya te fuiste.
2: De que el viernes.
1: No, es que hay voy con
0: a ver, un viernes, exacto.
1: Ahí voy con lo mismo. O sea, habemos gente
2: rara.
1: Extremos, no es que no es de raro.
2: Sí, es raro,
1: hay,
2: sí, es
1: hay,
2: raro.
1: Hay banda matutina.
0: Pero puedes saber, viernes 7 de la noche, no, tampoco viernes.
2: Sí.
1: Bueno, no estoy en mi mejor.
2: Puedes ir de 2 a hora.
1: Ya me agarras.
0: Porque si no, ¿a qué hora? Pero es que si no, de lunes a viernes.
1: Brunch,
0: ¿a qué hora?
1: O sea, si fuese un sábado brunch, jalo.
0: Bueno, pues es una buena opción. Pero esto es otra
2: pero
0: cosa.
2: Esto está increíble.
0: Esto es tu Héctor.
2: Me encanta.
0: Haz de cuenta, nosotros queremos vender a Héctor.
2: Yo me la pasaría
0: porque,
2: genial.
0: Porque sí. Está muy solapa.
2: Con su PowerPoint.
0: Hacemos su PowerPoint con todas sus características. Positivas, llenamos media cuartilla. Todas los red flags, llenamos 3 o 5 cuartillas. y hacemos el PowerPoint.
2: Y sus mejores fotos.
0: Y a quien le guste de los que están ahí oyendo la explicación, pues ya va y se le acerca.
1: Se te hace de estando, se te hace chiste, está medio denigrante.
2: Te ponemos buenas fotos para que las morritas digan, no, ay, el señor.
1: Como decían las tías antes, oye, ni en rifa, como, esta es ya la aplicación.
2: Yo creo que está divertido,
1: rifa.
2: Es algo diferente, sí, disruptivo, y que ayuda mucho a la gente que no tiene oportunidad de conocer y hacer nuevos vínculos en otros espacios.
0: A mí lo que me pasa, a ver, algo fundamental que dijo Jacobo Wong ahí.
1: ¿Cómo dicen? Cringe.
0: Es que
1: está crinchesco. Sí.
0: No está que dice, una de las cosas interesantes que dice Jacobo Wong ahí, que me pareció buena, es que al final parece que la gente ya no está creyendo tanto en las apps de citas. ¿Por qué? No lo sé.
2: Hay muchos estafadores.
0: Ah, bueno, porque hay mucha estafa, porque hay mucha gente fake, porque hay mucha gente que se roba las fotos de Jimena y las pone, y entonces crees tú que estás hablando con Jimena, se roba las de Héctor o las mías, bueno, nuestras no creo que se las roben tanto, pero las usan para hacerse pasar por.
1: Hoy se han sofisticado de cosas.
0: Bueno, no, ¿sabes?
1: Pasa.
0: Y entonces aquí es, no, yo te certifico que esta persona es mi amiga, que yo la conozco y que yo que hice el PowerPoint sé y te voy a decir la neta de esta persona.
1: Bueno, que en México
0: ahí
1: de
0: como
1: todos
0: fakeas,
1: modos,
0: ¿verdad?
2: Sí, claro.
1: Que en México de todos modos habría que rascarle antecedentes penales y
0: bueno, sí.
2: Pero el concepto está padrísimo.
1: No, está de burla y es lo que
2: piensa,
1: me gustó. ¿En medio?
2: No. Piensa, por favor, tú que dices que eres Godín y no sé qué tanto, que no es cierto. Piensa en la capacidad que tienes en cuanto a tiempo de conocer gente nueva que no sea a través de aplicaciones, que no sea a través de apps.
1: Bueno, pues es que hoy es una.
2: Hay gente a la que no le funcionan las apps.
1: A mí me da pena y yo te diría, solito puedo, hija.
2: Está súper
1: divertido. Yo solito puedo. Se me hace medio crinchesco, medio friquesco.
2: O sea, sí está raro, pero está padre.
0: A mí también me gusta.
2: Está muy cool.
1: ¿Te gusta qué?
0: O sea, la idea.
1: Imaginándote haciéndole la broma al amigo.
0: ¿Pero por qué tú no
2: broma?
1: Pero no, no.
0: A ver,
1: no,
2: la buena onda,
0: si tienes alguna amiga o amigo que, como dice él, no sale mucho.
2: Sí,
0: ¿verdad?
2: Sí, sí.
0: Bueno,
2: sí.
0: Logan.
2: No, Andrea. Logan sí tiene novia.
0: Ay, el Logan. Es que siempre habla de con. A ver, Andrea.
2: Sí.
0: Andrea. ¿Qué onda con Andrea?
2: Pues nunca ha tenido novio. Creo que en la secundaria. Porque su vida está en sus clases
1: nunca
2: de enfermería y cosas así.
1: O sea, te la
2: de que
1: sea.
2: Solo uno o dos novios.
1: No, pues.
2: Compórtate. Pero.
0: Okay.
2: Yo le haría un PowerPoint y creo que le haría muy feliz.
0: Entonces ella iría padre con la posibilidad. Porque además, también es de que ella se siente y vea los PowerPoints de los otros.
2: Sí.
0: Y a lo mejor hay alguno que le guste y diga, oye, presentaron el mío, este es el tuyo, pues ya hicimos match.
2: Y es medio introvertida, entonces
0: no lo haces como broma, lo haces como buena onda para tu amigo.
1: Es que el concepto.
2: Piensa en tus amigas.
1: El de las apps.
2: ¿Qué tienes?
1: No se atrevería,
2: claro
1: no.
2: Que sí.
1: Hablar si las llevo yo a la plaza.
0: ¿Pero
1: pública
0: por qué?
1: Con cartulina,
2: no,
1: decir,
2: está padrísimo.
1: Llévese a Melissa, oye, bueno, perdón, pues no es evidentemente
2: no puedo,
1: algo en lo que por lo menos
2: gracias
1: estas chicas
2: a Dios no estás
1: accederían.
2: En un reality 24/7.
1: Bueno, vamos con lo más destacado en materia informativa. Opínanos sobre el tema del día, tú qué. ¿Jalas
2: o no
1: a la actividad esta del ligue masivo? Para platicarles primero que la presidenta Claudia Sheinbaum informó que la industria farmacéutica invertirá 21,000 millones de pesos, tremenda cifra, esto en 7 proyectos para producir medicamentos en México como parte del bonito Plan México. El secretario de Salud destacó que además de la inversión, esto ayudará a fortalecer la industria nacional y facilitar el acceso a medicamentos en el país, así que bueno, son positivos en el gobierno federal respecto a esta tremenda inversión, que relevante sí es. El senador Enrique Isunza pidió licencia temporal al Senado y quedará sin fuero durante 22 horas en medio de señalamientos de Estados Unidos por presuntos nexos con el crimen organizado, como saben, este escándalo que hemos venido pues aquí narrando en las últimas semanas. Hasta ahora no ha respondido públicamente respecto a las acusaciones. Y funcionarios del gobierno de Estados Unidos habrían impulsado la creación de billetes de $250 con la imagen de Donald Trump. De acuerdo esto a un reporte, autoridades del Departamento del Tesoro pidieron a la oficina de grabado e impresión preparar prototipos de este supuesto nuevo billete que está en camino. Y en materia financiera, rápidamente para ponerles al tanto sobre las cotizaciones del día, te cuento que el dólar se reporta en 17.36 centavos, el euro 20.22 centavos. centavos. Y en materia de criptomonedas, el Bitcoin se reporta en $73,000 y el Ethereum en $1,900. Hacemos una primera pausa y volvemos. 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
8: Ya viene la justa mundialista de 2026 y por lo mismo el próximo sábado tendremos gran actividad de fútbol. Primero, la gran final de la Champions. El Arsenal enfrenta al Paris Saint-Germain y el Paris Saint-Germain que busca su segunda Champions consecutiva. También tenemos la gran final de la CONCACAF. El equipo de Toluca enfrenta a Tigres en el infierno, en el estadio Nemesio 10. Los dos equipos, pues, le dieron prioridad a este campeonato, a ver quién se lo lleva. Y por último, bueno, el equipo de Javier Aguirre tiene su penúltimo partido de preparación ante Australia. 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
3: ¿Puedes decir la eso? Gente,
4: Jimena, no, David, pues así, a secas. Y muy pobre que hoy tu vestimenta.
3: Ay, no, pues esta viene de Orlando y es de Disney, ¿qué te digo?
5: Bueno, pero
3: cara, no, digo, barata no es.
5: ¿Qué tiene que ver?
3: No sé.
4: O sea, nada más que nos explique, padre, que estás así como del viento en moto, güey, que te acabas de quitar el casco.
3: No.
4: Oye, dice, soy yo, la niña desde que ve va a la tele está agrandada, más irrespetuosa con el señor Chavarría y casualmente modosita con el chicken.
3: Siempre.
5: Ah, bueno, así debe ser.
3: Siempre he sido irrespetuosa con el señor Chavarría.
4: No, sí, se te ha subido. Lástima, Vicente.
3: Claro que no.
5: De la película de obsesión, pero... no, Pipe, está en el cine, véanla en el cine.
3: Dice Carlos Morales, qué gusto escucharles, chicos, desde Zitácuaro, Michoacán.
5: Saludos. Oye, dice Cristian, esto es lo mismo que Tinder, disfrazado de amistad, y justo con la amistad y el conocimiento surge el amor y las relaciones. Sí. No nos hagamos. No, más penoso. Tinder, creo yo, sí es muy claro que tiene el objetivo de ir a ligar.
3: Ah, no, total.
4: Tienes distintos.
3: Pero sí hay varias modalidades, ¿no? Como
4: ¿sí?
3: Bumble.
4: Sí.
5: Pues no tengo modos. Ni Bumble ni Tinder.
3: Sí, Bumble tiene tú para ser amigos.
4: Ahí te voy a decir, hay solo amistad. Hay solo sexo, ¿no? También tienes la opción.
5: O sea que ahí puedes
4: O decir, pues híbrido, como lo que toca la tómbola.
3: De que
5: pensé
3: dos y
5: que,
3: dos.
5: Pues, nada más era para
4: se liga de a dos, también puedes, imagínate.
3: Subes, ¿no? Se liga de dos.
4: Puede ser,
3: o sea, pones la foto con tu pareja y pones, somos tal y tal y estamos buscando a una
5: tercero.
3: Pareja.
5: Ajá. Ah, qué padre.
3: Tercero o a una pareja.
4: Estamos con tiempo,
5: oye,
4: terminé.
5: Pues qué padre, ¿no? O sea que la verdad hay tantas
3: pues
5: opciones.
3: Sí, ya hay muchas opciones.
4: Y en seguridad han avanzado mucho, se puede verificar foto y te pueden autentificar con
3: ¿sí?
4: tu
5: pero ahí sí solo los perfiles verificados, no
4: sí,
5: todos, ¿no?
4: Hay un
5: si pagas.
4: No, es solo el trámite.
3: Sí. Gente, díganos si han visto el perfil del señor Chavarría.
4: No, porque tengo yo algo.
3: ¿Qué?
4: Hay una herramienta muy interesante.
3: ¿Para que no aparezcas?
4: Que estás en incógnito.
5: Entonces, solo quien te gusta a ti, tú ya te puede ver.
3: A eso está, pero tienes que pagar, ¿no?
4: Tienes que pagar.
5: Oye, dice Fael, si chicken, si vas a rifar al señor Héctor, te compro todos los boletos.
4: Muchas gracias. Es Manuel Chavarría.
3: ¿Ya ves cómo sí te gusta?
4: Oye, dice...
3: Dice, Mr. Puppets, buen día. Creo que es una buena idea para gente que no tiene tiempo para socializar y asimismo generar autoestima. Totalmente, es que no hay tiempo y estos espacios van a lo que van.
5: Y fíjate, pregunta Ale Rod. A veces me pregunto qué tipo de amigos tiene Héctor para pensar que la humillación es pública, o sea...
4: No,
3: sí,
4: que estar, insisto, en
3: ¿cuánto
4: medio
3: daño te han hecho?
4: De la plaza
3: ¿quién te hizo
4: pública
3: tanto
4: con
3: daño?
4: Tu cartulina, no manches.
3: ¿Quién te hizo
4: pues,
3: tanto
4: puedo un poquito
3: daño,
4: solito, yo puedo
3: pegar.
5: Oye, a ver, que está lloviendo en Mérida, me dicen.
4: No sean cuentos.
5: Y fuerte, me están diciendo.
3: Pues qué rico, ¿no? Por el calor.
4: Se pasa y les prenden al señor sol.
3: La última vez que fui también me tocó lluvia.
4: Con cuidado, maneje usted con precaución porque mucha gente viene en ese momento al volante hacia Progreso.
5: Exacto.
4: Oye, bueno.
3: Dice Ángel Fuentes, Chavarría y te pone, ya entendí, caracolitos. Quiere que todos entren a su mundo. Quiero que todos me conozcan el día y a la hora que yo quiero. Si quieren y si no, ahí nos vemos.
5: Sí, también tienes que ser un poquito más adaptable.
4: Sí,
3: es que por eso nada más estás con tu Excel, porque pones demasiadas cosas.
5: A ver, ¿por qué no te adaptas?
4: Bueno, compadre, pues porque ya a estas edades va uno al contrario.
5: Vas a terminar. Tienes 80 años, ¿qué tiene?
3: Ya entendí todo. Está en su curso de inteligencia artificial para crearse a su propia novia.
5: ¿Será?
4: No estoy tan enfermo. Te
3: claro.
4: Al marketing.
5: Es que tú dices
3: porque
5: esto,
3: la quieres como un robot.
5: Escúchame. 45, 50, se divorcia y vuelven a empezar de cero y buscan una nueva pareja y se vuelven a adaptar
4: justo,
5: y todo.
4: Justo, pero ya tanto fracaso, porque al final el divorcio es un fracaso, ¿no?
5: Sí.
4: Amoroso, del cual sales adelante y bienvenido, ¿no? Mejor así, o no. Pero a lo que voy es que al final, pues, todo es aprendizaje. Y hoy sí llegas con una claridad, pues, mucho más amplia de tus deal breakers.
3: Sí,
4: que sí
3: pero
4: que
3: estás
4: no.
3: muy estricto tú.
4: No, hija.
3: Yo creo que sí, eso de cuando yo quiera, a la hora que yo quiera.
5: A ver, tú si ya no estuvieras con tu pareja,
3: ajá,
5: rompieras, ¿qué tan difícil sería volver a empezar de cero y restablecer?
3: No sería tan difícil. O sea, sí sería rápido, yo creo. Obviamente tendría el dolor y todo.
5: Y te adaptarías.
3: Y me adaptaría.
5: ¿Ves?
4: Solo si sugiere un cambio de perfil.
3: ¿Qué?
4: No, para, o sea,
5: es bueno, yo te voy a decir algo.
4: Es bonito, o sea, decir, oye, ya probé por aquí.
5: Yo, si mejor no estuviera con Jess, que toco madera, ¿verdad? Yo se lo he dicho a ella y es real, ¿eh? O sea, a mí, yo ya, o sea, yo creo que yo sería un tipo que pasaría soltero el resto de su vida solo.
3: Bueno,
4: de cama en cama, pero no.
3: Sí, conociendo parejos, morrillas, pero.
5: Pero solo, ¿sabes? O sea, sin interés ya.
3: De crear una familia.
5: Nada.
3: Casarte.
4: Pero suena traumadito, como no, a lo mejor a mí me pasa, pero.
5: No, pues que hay también que cada quien. Hay que
4: superar las cosas.
5: O sea.
4: Hay que superar las cosas. Compadre.
5: Pero no es por no superar, o bueno.
4: No, es porque tendrías derecho a hacer tu vida.
3: Ganas. Es que sí, exacto.
5: Pero ¿y si no tengo ganas?
3: Pero ¿y si llega alguien que te hace super asombra? ¿Cómo sabes?
4: ¿Cómo sabes? Antes de Jessica decías, me da guácala.
5: Sí, entonces porque por eso ella pegó y cambió todo, y entonces ya, o sea, nadie va a tener ese poder.
3: Es que todos somos distintos, van a llegar otros vínculos.
5: Ya todos acá en terapia. Oye, a ver, dice Oscar Ismael, concuerdo con el señor Chavarría, es un tanto denigrante que alguien te ofrezca al mercado como si fueras vil carne.
4: Sí, está tristito.
3: Y Dali Iturralde, hola, siempre va a ser mejor todo hacerlo por tu cuenta, ya hay poca lealtad en persona e imagínate por medio de una computadora.
4: Iván Díaz de Toluca, a ver, estimado Iván, te leemos, excelente día, damita y caballeros, las apps ya todo te cobran y está, es una buena idea, pero para gente introvertida o tenemos capacidades sociales distintas, sin embargo, no va la idea de cobrar por entrar.
3: Dice,
4: bueno, al final es business todo, compadre.
3: Adriana Alio, hola, un gusto saludarles, todos los días los escucho, ahora desde que Jimena va a la tele, también miro el programa.
4: Eso, la güerita consentida, a ver, te leemos. Gracias. Dice, buen día, considero que aunque se haga con la buena intención, sería mejor plantearlo al amigo y decir y decidir hacerlo. No me gustaría que mi amiga me ande rifando en alguna app prácticamente. La voz
3: es
4: de chica.
3: Es de personalidad, es de personalidad.
4: Dice, a ver, no está preguntando, ¿la voz de chica en qué? Ah, sí, que es
5: ¿con
4: que
5: quién? ¿Con Facundo o con Luisito?
4: Sí, con Facundo. Jimena, me suena a una chamaca, aunque entiendo que es adulta, pero definitivamente tiene pensamiento de mi hija de 13 años, pura burrada opina. Comprendo que se necesita esas tres personalidades para tener diferentes puntos de vista.
5: Mira, dice Fa, es similar a lo que se hablaba de las mesas compartidas, las experiencias probando vino, haciendo tu gin, es padre conocer a personas y ver qué pasa. Oye, Aras Carrillo, súper lluvia en Mérida, llegando al trabajo les dejo en la radio, pero aquí en Facebook, o sea, que sí está lloviendo mucho.
3: Etiquétenos en historias en Instagram para ver la lluvia. Graben sus lluvias.
4: Interesante.
5: Mira, idea igual, saludos desde Mérida y sí está lloviendo, llevamos una semana de lluvia, no refresque, ya hay mucho bochorno.
4: Me encanta que se corren por sus abrigos.
3: Pues oye, hay que lucirlos.
4: Oye, nos dice Adriana, estoy de acuerdo, Adriana, la niña sí está subida, ya se cree la Galilea del Canal 6.
3: Ay, sí, claro no que pensar. No.
5: Se tiene que parar derecha, sí, fuera de eso, todo bien.
3: Todo bien.
5: Oye, dice Mario Solís, buen día, hablen del tema del cubano en Cancún que casi queda linchado por agredir a un mexicano. Saludos desde Playa Carmen.
3: Ay, no hemos visto
5: a ver,
3: eso.
5: Isa, ahí búscanos ese para no ver si está para que lo platiquemos.
3: Dice Cristina Moya, jaja, esta generación poniendo en novedad lo que era normal antes, hablar frente a frente, pero ahora cobran.
5: Bueno, sí, sí también sí, es cierto. Sí,
3: pero
5: yo
3: es
5: te
3: que
5: voy a decir algo, yo siempre fui basura, así como me
3: para
5: ves
3: ligar.
5: De que tengo como
4: es
5: buena
4: es tremendo.
5: Yo siempre fui basura ligando en un antro o así. Yo jamás fui de los que hola, ¿cómo te llamas?
3: No
5: preciosa.
3: Hagas eso, no hagan eso.
5: Jamás. Hola. Nunca. Yo todas mis novias siempre surgieron de que primero
4: que
5: fueron como
4: a
5: mis
4: chicharrones afuera de la secundaria.
5: No. O sea, a lo que voy es que primero conocía a la persona y ya que tenía este trato, o sea, jamás pude tener estas amistades, estas
3: de habilidades.
5: Hola,
3: de
5: te traje un trago.
3: Sí, no.
5: Y como no tomo,
3: sí,
5: tampoco
3: pues
5: iba
3: menos
5: mucho a los antros, entonces
3: o
5: no.
3: ¿Quieres
5: no,
3: bailar,
5: no,
3: nena?
5: No, uy, no, me chocaba. Porque como a mí me daba mucho miedo el rechazo, entonces, o sea, a mí no me gustaba que me dijeran
4: todos,
5: que no.
4: Aquí sí creo que no me da miedo.
5: Ajá, entonces yo era de que para que me diga que no esta chavita, mejor no le digo.
3: Claro.
5: Entonces ya hasta estaba medio segurito que yo medio le gustaba, ya entonces yo daba el paso.
4: Yo digo que
5: eso es horrible.
3: Pero también hay vatos bien horribles. Uno un día me quería sacar a bailar y le dije que no y me dijo, te vas a arrepentir. Y yo, ay, qué horror.
5: Te vas a arrepentir, ya. Sí. Oye,
3: no dice,
4: la bajé, ¿no?
3: Ay, cállate.
5: Dicen acá, a ver, te deja un mensaje Geraldo Pedre.
4: Venga, Geraldo.
5: ¿Ya lo esperas?
4: Con Tokio.
3: ¿Qué dice?
5: Con su super piernota sí se debe cotizar bien el señor pectorales.
3: Muchas me gracias, encantan compadre los comentarios sí, de Geraldo.
5: Y David Arturo pregunta, ¿este programa es positivo para que le encuentre nuevas opciones a don Héctor para que encuentre pareja? No.
3: Ay, no, dice.
4: Yo solito puedo.
3: Mister Giroso, el señor Chavarría se proyectó con su cartela fuera de la secundaria.
4: Es que es, no, al que le gustan
5: chicharrones, dice chicharrones, compadre, chicharrones.
4: No.
5: Oye, a ver, esto dice así. Morena mueve el tablero. El partido Guinda ha anticipado su ruta rumbo a las elecciones de 2027 con la salida de Andrés Manuel López Beltrán. Las disputas internas por candidaturas, así como la confrontación política en Chihuahua y Nuevo León, es la portada en reporteindigo.com.
3: Y vamos a ver qué está pasando en el país con nuestros compañeros corresponsales.
1: Yeah. Guerrero.
6: Paramédicos de Protección Civil del Estado, de la Cruz Roja y un agente de la Fiscalía General salvaron la vida de tres trabajadores de la Comisión de Agua Potable y Alcantarillado de Chilpancingo que quedaron inconscientes dentro de una olla de aguas residuales ubicada en la salida norte de la ciudad. Los hechos se registraron alrededor de las 14 horas de este jueves cuando los empleados de la paramunicipal realizaban trabajos de limpieza en la parte baja de una olla de aguas residuales. A consecuencia de los gases acumulados, dos de los empleados perdieron el conocimiento. Un tercer compañero al percatarse descendió para tratar de auxiliarlos, pero al respirar los gases también se desmayó. Vecinos de la zona dieron parte a Protección Civil del Estado, a la Cruz Roja y también a corporaciones policíacas que se movilizaron de inmediato. Los paramédicos con el equipo correspondiente descendieron al registro para auxiliar a los tres trabajadores. Ante la complejidad, un agente de la Fiscalía General se quitó su chaleco táctico y bajó. Al final tuvieron éxito y las personas, aunque inconscientes, fueron rescatadas con vida. Para Índigo Noticias, Rogelio Agustín Esteban.
1: Estado de México.
7: La Universidad Autónoma de Chapingo inauguró su primera terminal universitaria de autobuses, un espacio diseñado para mejorar la movilidad, seguridad y bienestar de estudiantes y personal académico. La nueva terminal atenderá cerca de 2,000 viajes de estudio al año y contará con sala de estudios, internet de alta velocidad, lockers y áreas de descanso. La obra tiene capacidad para recibir hasta 250 usuarios de manera simultánea y dispone de 40 cajones para autobuses y 5 bahías de ascenso y descenso. Además, la universidad incorporó un nuevo autobús Mercedes-Benz para fortalecer los traslados académicos y reconoció la labor de más de 30 operadores. Para Indigo Noticias, Lorena González.
1: Quintana Roo.
8: Tras monitorear la calidad del agua en 37 cenotes, cuevas y cuerpos de agua, se detectó que tienen una alta contaminación con E. coli, residuos fecales y nutrientes. El agua que corre por debajo de la mancha urbana de Playa del Carmen presenta una alta contaminación, así lo afirmó Guillermo de Cristi, integrante del proyecto de ciencias cenotes urbanos. Entre las causas que provocan esta contaminación del agua, destacó los asentamientos irregulares que no cuentan con drenaje sanitario y que muchos cenotes y cuevas son utilizados como vertederos de basura. El especialista expuso que necesitan ubicar los puntos de contaminación para empezar a corregirlos. De igual forma, la organización Sélvame denunció que la zona norte de Cozumel enfrenta una crisis ecológica grave debido al funcionamiento deficiente de la infraestructura de saneamiento. Reportó para Índigo Noticias 2.1, Silvia Reyes.
5: ¡Qué bonito, señor Chavarría!
4: Vamos a hacer pausa, gente. Última pausa, acompáñanos y aterrizamos el programa en el siguiente bloque. Y además hoy tenemos deportes. Pausa y volvemos. Indigo Noticias 2.1, Carlos Chicken, Jimena Rux y Héctor Chavarría.
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9: A ver,
10: ¿qué pasa?
9: Tenemos algo para ustedes.
10: ¿Qué?
9: Se lo vamos a describir a la gente de radio. Por favor, mi querido César, ayúdanos. Aquí está, y esto dice así, gente. Es una presentación en la que hemos estado trabajando. Dice, presentación exclusiva, Héctor Chavarría. Éxito, disciplina y el caballero moderno. El equilibrio perfecto entre una mente brillante y un estilo de vida consciente. Conoce al hombre detrás de la voz. Ese es como el primer slide, ¿no?
11: Más.
9: Y luego entonces tenemos el siguiente. Ahí está, dice la mente del éxito. Y está una foto de Héctor. Héctor no es solo un rostro conocido, es un estratega nato y un comunicador de impacto. Experto en marketing, visión analítica y creativa. Locutor y rostro índigo. La voz que guía la conversación nacional cada mañana. Cualidades. Qué inteligencia bien. Elocuente, carisma genuino y una empatía que cautiva desde la primera frase.
10: No.
9: Un hombre con propósito que sabe hacia dónde va y cómo inspirar a los que lo rodean. Y creo que no queda ahí.
10: No.
11: ¿Quién hizo esa jalada?
9: ¡Una nueva! Mira, fija. Vida en equilibrio. Disciplina que comienza a las 4 a.m. Héctor entiende que cuidar el cuerpo es honrar la mente. Yoga y paz. Indoor cycling. Gourmet y descanso. Amante de la buena mesa y fiel a la disciplina.
10: ¿Quién le dice que sea este hombre?
9: Ya, ¿no?
11: Ya, mi César. A ver, ¿cuándo vienes, cabrón?
9: ¡Oye!
10: ¡Oye!
11: Que hoy no está Alex, está César. Bueno, hubiera hecho lo mismo, ¿va?
9: ¿No te gustó?
11: No, se me hace... Bueno, a ver, sí fue... Qué bueno que... Ok,
10: me
11: ponen a mí de ejemplo.
9: Imagínate
11: este tremendo oso público.
10: Sí, te
11: yo entiendo,
10: que
11: yo
10: sí,
11: entiendo.
10: ¿Eh?
11: Eso es lo que causa esto, cotorreo, chiste. Eso lo entiendo.
9: Mira,
11: pero es muy humillante.
9: Dice acá, Fa, me lo llevo.
11: Ya. A ver si es cierto. Que tómale los datos, compadre.
9: Geraldo, qué culo, armaron rapidísimo.
10: Oh, y aparte se ve bien executive.
11: Con mi AI, mira, me la aplicaron.
9: Sí.
11: Fue un 2 en 1.
9: Oye, mira, dice Ulises, mejor vayan al Soltero Fest en Guanajuato, donde visten colores para indicar si van disponibles o no, como semáforo, ¿no?
10: Eso está padre.
9: Oye, ¿no te gustó tu PowerPoint?
11: No,
10: estuvo
11: se me
10: espectacular.
11: Pero bueno, para ejemplificar justo lo que yo les decía.
10: Viene ahí, Tlalocman.
11: Es denigrante, compadre.

0: Esto es puro.
1: ¿Qué denigrante tuvo que ser si te empoderamos?
0: ¿Y sí. qué salió?
2: Hay que subirla a LinkedIn.
0: No seas así. No,
2: sí, y te etiquetamos.
0: Ahí sí, para que veas y le ponemos consecuencias absolutas hacia
2: ponemos
0: ti.
2: Tu perfil, todas tus redes sociales, más
0: no,
2: fotos.
0: No, hija,
2: las de Bumble.
0: Yo estoy bien.
2: Que te ayudamos a elegir la,
0: ah,
2: vez,
0: la
2: pasada.
0: Vez pasada. Sí, les pregunté.
2: No, es que tenía unas fotos.
0: Les pregunté,
2: de
0: para que veas que sí, yo ya empecé a
2: ver. Y la principal que tenía, no.
0: Bueno.
2: No.
1: A ver,
0: por eso
2: horrible.
0: Yo
1: de una cosa sí estoy seguro.
2: ¿Qué?
1: ¡Deportes!
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1: Este es un fin de semana de finales.
0: Uy.
1: Chequen. Mañana, la Conca Champions. Final de Conca Champions. Toluca contra Tigres en el Nemesio Díez. Esto es a las 6:00 p.m.
2: Ok.
1: Luego en la noche, esta no es final, pero va a jugar la selección mexicana. México contra Australia.
0: Amistoso.
1: Pero muy en la mañanita, a las 10:00 a.m. 10:00 a.m. de mañana. Para los brunches se van a llenar para ver esto. Final de la Champions.
2: Sí. ¡Órale! ¡La Champions!
0: ¿Y quiénes son?
1: Paris Saint-Germain de Francia contra el Arsenal de Inglaterra.
0: Oye, va a estar buenísimo.
2: Sí, se escucha.
1: Muy bueno.
2: Rudo.
1: El Arsenal es uno de los grandes de Inglaterra que acaba de ser campeón incluso de la Premier League de Inglaterra, pero que nunca ha ganado la Champions.
2: ¿Cómo el Cruz Azul?
1: Primera vez. Exacto. Y el Paris, el más grande de Francia, que apenas el año pasado es la primera vez que ganó la Champions, sí, y llega, sí, por, sí, segundo año seguido a una final.
0: Sí,
1: va a estar muy bueno, va a estar muy bueno. Habrá rey de Europa o nuevo o un bicampeonato para el PSG.
2: Ya veremos.
1: Y todos esos partidos son mañana. Mañana lleno de fucho.
0: Ah, interesante.
2: ¿Vas a estar todo el día viendo fucho?
1: Fíjate que trabajo.
2: Sí. ¿Mañana? Ah, pues, ¿por qué?
1: Porque voy con una marca a hacer una justo la final de la Champions.
2: Ah, eso está cool.
0: Pues bueno, ya lo verás en repetición. Ajá.
1: No, lo voy a ver ahí porque yo, o sea, mi chamba va a ser.
0: Pero no vas a estar.
2: ¿Cómo narrarlo?
0: Ah, un poquito.
2: Ah, eso va a estar padre. Subes historias.
1: Claro que sí.
2: Te damos likes.
1: Bueno. 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
1: Comentarios,
0: vamos, últimos comentarios porque ya casi se nos acaba esto. Dice
2: Yacel Salinas, mentiras no dijo la presentación, excelente partido, señor Chavarría.
1: Mira, dice Lerón, la neta sí se lo presentaría a una amiga, pero hay mucha información que uno no conocía y sí sorprende, como que 4:00 a.m. y trabajador de ejercicio, wow.
2: Wow.
0: Sí, eso sí, por eso la histeria. Sí.
2: Héctor Castel, jaja, se la volaron con la presentación, saludos.
0: Pero fue bonito ejercicio.
1: Pero
0: que
1: es un gesto muy lindo que te hicimos.
2: Sí.
0: No, es un gesto burlesco. Y es a lo que voy, que creo que esto se presta.
1: Pero a ver, dime,
0: es justo
1: ¿por qué estuvo
0: el punto
1: mal?
0: Que no es.
1: ¿No potenciamos tus características?
2: No.
0: No siento que sea, en mi caso.
2: La foto bien.
0: Lo que me da seguridad, lo que me da comodidad. Lo que...
1: Manita en cintura bien.
2: Ajá, y con sus lentecitos.
0: Me la tomé con ustedes esa foto.
2: Sí, fue de las primeras, ¿no? El primer jury.
1: Oye, bien, la verdad, muy bien. Oye, me dice David Arturo, ¿dónde vas a hacer lo de la Champions para verte? No, es un evento privado, mi querido David.
2: Muchas. Pero sí,
1: va a estar padre, va a ser en el papalote.
2: Ay, suena nice.
0: ¿En la pantalla que tienen ahí?
1: Yo creo que sí.
2: Ay, suena muy cool.
1: Para una marca importante de...
2: ¿Cuál va a ser tu outfit?
1: De un circulito naranja y uno como amarillito.
0: Mauro Pavón, muchas gracias. También aquí me manda una sugerencia de descripción.
2: Buena
0: viernes fit, vida light, duerme como gallina al atardecer, despierta como gallo antes del amanecer.
1: Claro.
0: Es anormal, ¿qué pasó, compadre?
2: Está buenísimo, Mauro.
0: Hijos de su madre.
2: Me encanta.
1: Bueno, pues vamos. Gente, ya nos vamos. Se nos acabó lo que se vendía, gracias.
0: Gracias.
2: Adiós, feliz cumpleaños, abuelo, te amo.
1: Adiós,
0: buen fin de semana.
1: Yo soy el Chicken, hasta el lunes.
2: Adiós.
1: Bye.
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4: Este es el Minuto Geek. Ya tenemos a los grandes ganadores de los Crunchyroll Anime Awards 2026, la premiación más importante del mundo del anime. Y sí, hubo varias sorpresas. La gran vencedora de la noche fue My Hero Academia Final Season, que se llevó el premio al anime del año, gracias al cierre de una de las historias más populares de los últimos tiempos. La temporada final de Deku y compañía logró imponerse frente a series muy fuertes como Dandadan, Gachiakuta y The Apothecary Diaries. Aunque hablando de sorpresas, Dandadan también brilló durante la ceremonia. El anime Academia ganó la categoría de Mejor Comedia y además se llevó el premio a Mejor Opening con el tema On the Way de Ain't at the End. Por otro lado, Demon Slayer Castillo Infinito confirmó su enorme impacto global al ganar como Mejor Película de Anime, superando incluso a producciones muy esperadas como Chainsaw Man, Arco de Rece. Y ojo, porque también hubo reconocimiento para el doblaje latino. José Antonio Toledano ganó como Mejor Interpretación en Español Latino gracias a su papel de Akaza en Demon Slayer. Sin duda, los Crunchyroll Anime Awards dejaron claro que el anime sigue creciendo como uno de los fenómenos más importantes del entretenimiento mundial. 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
5: 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Primero, la gran final de la Champions. El Arsenal enfrenta al Paris Saint-Germain y el Paris Saint-Germain que busca su segunda Champions consecutiva. 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El equipo de Toluca enfrenta a Tigres en el infierno, en el estadio Nemesio 10. Los dos equipos pues le dieron prioridad a este campeonato, a ver quién se lo lleva. 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
1: 9:03, 9:03 en el tiempo del manicomio a través de Toluca 89.3, Querétaro 104.9, www.locura.fm. Ese es nuestro sitio web. Hay un montón de información en www.locura.fm. Todas. Si todas las notas que de repente mencionamos aparecen en www.locura.fm. También ahí encuentran todas nuestras locuras hermanas y la repetición de muchas de las terapias. 722-372-7981, 722-372-7981, 722-372-7981. Buenos días, mi querido Javi, buenos días, Eric, buenos días, George. Buenos días, Diego, ¿cómo están? ¿Y sí? Hoy es quincena, 29 de mayo. Ya llegaron las utilidades para muchos. Y sobre todo,

Bendito fin de semana, bendito viernes, y aparte creo que no hubo clases. Entonces, bienvenidos a Locura FM, bienvenidos al manicomio de viernes, y aparte todos los viernes, saben que tenemos mucho, pero mucho rock and roll. Dejen su actitud de viernes, dejen todo el estrés, que nuestro yo de el próximo lunes se preocupe, que los del turno vespertino terminen todos los pendientes, porque sí, saludcita de la mala. 9:06, 9:06, y pues de una vez comencemos el rock and roll, ¿no? De una vez. Bienvenidos a los viernes guitarrosos de Locura FM. 9:06, 9:06, que no se te haga tarde, saludcita de la mala. Y muy buena locura por la mañana.

0: 9:14 a través de este manicomio llamado Locura FM, 9:14 para Toluca 89.3 y Querétaro 104.9.
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0: Mi nombre es Dani Fuentes, arroba soy Dani Fuentes con dobles al final en Instagram. Soy Dani Fuentes con dobles al final en Instagram. Bienvenidos, compañeros musicales, bienvenidos a este viernes de locura.
2: ¿Qué pasó, mis locura, hermanos? Pues me paso a despedir. Ya acabamos de trabajar y ya vamos a casita.
0: Me equivoqué, ese no era el audio. El audio que tenía que poner era este.
2: Buen día, Tocañito. Excelente viernes. Todo que bendiciones para todos. ¿Qué andamos? ¿Qué andamos trabajando? Estando a la mejor estación. También mis pasajeros también me escuchan. Sale, sale.
3: ¿Qué onda, mi querido Dani? Oye, qué buenos quedaron los octavos de final. A ver quién puede contra Maná, hermano. Pero bueno, oye, ¿cuándo empiezan los tiros de octavos de final? Aquí andamos. Saludos del Gabo Pavia desde Querétaro Rock.
0: Muchas gracias, amigos. En este momento, a través de Locura FM Rock en Facebook, Locura FM Rock en Facebook, el primer posteo que encontrarán en el perfil de Facebook de esta estación de radio llamada Locura FM son los octavos de final. Porque sí, después de 16 encuentros, y así como dice el posteo, se acabó el calentamiento. Entramos a la zona de octavos de final en este Rock and Roll de Locura FM. Pueden ir a checarlos a través de Locura FM Rock Locura con K en Facebook. Tenemos varios encuentros, ¿eh? Y por lo pronto hoy arrancamos con The Beatles y Caifanes. Vayan a checar ahí los encuentros, cómo están los octavos de final. Está muy interesante cómo fue pintando esta competencia, este rock and roll, pero sí vayan a dejar a su favorito en Locura FM Rock Locura con K. Dos de mis gallos siguen vivos, debo de aceptarlo. Y me atrevo a decir que muy seguramente el encuentro que tenemos a las 10 de la mañana del Rock and Roll, en ese encuentro que es de las 10 de la mañana puede salir el campeón. Me atrevo a decirlo. The Beatles contra Caifanes, Maná contra Queen, Nirvana contra Foo Fighters, Pink Floyd contra Black Sabbath, ese también estará muy bueno. Vayan a checar todos los encuentros que ya están. Ya se actualizó el árbol, el bracket del Rock and Radio. Digo, del Rock and Roll. La costumbre del Rock and Radio. Hace 17 minutos, literalmente. Vayan a dejar quién es su favorito. Y más adelante platicamos. Y nos enlazamos con el señor Carlos Sertuche porque de verdad saldrá fuego. 9:17, 7:22, 3:72, 79:81. 7:22, 3:72, 79:81 para que digan presente. Y por supuesto nosotros respondemos con buena música. Más adelante recordemos y recordaremos que Locura Pet es la otra semana. 6 de junio, Plaza de Hub, Querétaro. 7 de junio, Águila de Colón, en Toluca. 9:18, bienvenidos al manicomio, la casa del rock and roll y de Locura Pet.

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0: 9 de la mañana con 31 a través de este manicomio.
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0: Ya 9 con 32, para ser exactos, Diego. Se va actualizando la hora, como se va actualizando el Rock and Roll de Locura FM. Si quieren conocer cómo quedan los octavos de final, Locura FM Rock en Facebook. El primer posteo que aparece antes de comenzar con los duelos hoy son los octavos de final. Octavos de final, y así quedan, y se va a ir actualizando. Y ojo, mañana sábado habrá encuentros, habrá versos, para que estén al pendiente de las redes sociales, Locura FM Rock, Locura con K, Facebook e Instagram, Locura FM Rock, Locura con K. Rápidamente un par de mensajes. Y, por ejemplo, nos dicen lo siguiente a través de el 722-372-7981.
2: Mi estimado Dani Fuentes, Locura Hermanos, muy buenos días. Espero que la estén pasando genial. Y bueno, pues sí, qué buenos encuentros en este segundo bracket de la guerra de las bandas, ¿no? Por así decirlo, del rock and roll. Excelente. Bueno, pues... saludos a todos. Y bueno, mi estimado Dani Fuentes, esa de Safe Ferris ya la escuché como 3 veces en esta semana. Te la canjeo de Sweet Surrender de Sarah McLachlan, digo yo. Muchísimas gracias. Que tengan excelente día, Locura Hermanos. 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
0: Muchas gracias, muchas gracias. Hola, Dani, mándame una felicitación, ya que es mi cumpleaños. Gracias a Dios por tener un locutor como tú, porque pones la buena vibra. Ay, muchas gracias, ¿qué te tomas? Y felices 38, Fercho. Eres un chavo. Eres un niño, un adolescente. Felices 38. Disfruta, pues, la llegada casi del piso número 40. Dios mío, ¿en qué momento pasan esas cosas?
3: Dani, muy buenos días a todo el manicomio. Un fuerte abrazo. 89.3, te reto a que me escuches. Ahí la pregunta del Facebook. ¿Quién es tu ganador? Mi mejor ganador es que pierda Maná. Obvio, arriba los Doors, mi Dani. Arriba los Doors. Esas sí son bandas. Queen, Doors. Eso sí es rock. Saludos, mi Dani. Un fuerte abrazo a todo el manicomio. Y que gane el mejor.
0: A las 10 de la mañana arrancamos los octavos de final del Rock and Roll. Pero antes, queridos amigos de El Manicomio. 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Lo que viene queda muy bien con este viernes guitarroso. Es lo más reciente de Greta Van Fleet. Se llama Play Your Games. Y literalmente esto está fresquecito. 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
1: 9:49, 9:49 a través de Toluca 89.3 y Querétaro 104.9, pero son las 10:49 en el Caribe, mi querido Carlos Artuche.
2: Así es, banda, aquí andamos en Locura 99.3 Cancún, Locura 106.3 Playa del Carmen y Locura 830 de AM en la Ciudad de México. Aquí estamos, banda, listos ya para el primer encuentro de cuartos, ¿verdad? Cuartos de final, donde se van a estar presentando, van a estar enfrentándose los Caifanes, la banda mexicana, contra los Beatles. Lo voy a decir de una vez, antes de que pierdan, la mejor banda que ha pisado este planeta, muchachos. Pero bueno, esta es una copa para echar el coto, ¿no? Es la copa Rock and Gold Mame, ¿no? Copa Rock and Gold Mame, ¿no? Ahí está. Vayan, muchachos, de una vez, voten. La gente que nos está escuchando ahora mismo, por favor, vayan a la transmisión del Face, ¿no? Ahí aparecemos en el Facebook de Locura FM. Rock, locura con Cami, Dani.
1: Son los octavos de final, mi querido Sertuche. Octavos. Porque mira, ahí te va. Ahí te va. Así quedaron las llaves hasta este momento en los octavos. Queen contra Maná. Molotov contra Pearl Jam. Nirvana contra Foo Fighters. El Tri contra Soda Stereo. Pink Floyd contra Black Sabbath. Los Doors contra AC/DC. Red Hot Chili Peppers contra Metallica. Ayer por la tarde-noche, los héroes del silencio, pues bye.
2: Bailaron. Es que estaba difícil, ¿eh? La verdad es que estaba difícil para los héroes del silencio. Yo creo que Metallica también tiene una gran base de fans, mi Dani. Y no estaba fácil. Entonces, pues bueno, sí le iba más a Metallica, yo creo. Iba más a Metallica. Lo que hemos descubierto, mi Dani, es que las bandas latinoamericanas, las bandas que cantan en español, tienen el corazón del público, mi Dani, ¿no? O sea, como que mucha gente le puede eso. Y entonces, ¿cuál fue la única banda que no ganó? Ah, bueno, sí fueron. Por ejemplo, Café Tacuba no pasó.
1: Exactamente. Los Fabulosos tampoco pasaron.
2: ¡Ah, Los Fabulosos! ¡Wow!
1: Pero de cierta forma, pues quedaron eliminadas la mitad de bandas en español. Porque quedan sobreviven 5 bandas en español y todas las demás son en inglés. Ahí tenemos duelos como bastante interesantes. Creo que me llama mucho la atención el de los Doors contra AC/DC. Ese me llama muchísimo la atención. Porque la victoria de AC/DC estuvo buena, pero la de los Doors sí fue aplastante el día de ayer.
2: Yo te decía, Dani, los Doors pueden ser, para mí, yo cuando los he puesto a competir a los Doors, Creo que nunca han perdido. Entonces los Doors tienen muchísimo apoyo. Sería interesante ver qué va a pasar con los Doors, por ejemplo. ¿Contra quién van los Doors?
1: Contra AC/DC y posiblemente en la siguiente ronda, si es que pasen, se enfrentan a Metallica.
2: Van a ganar AC/DC, vas a ver.
1: Se enfrentan a Metallica a o a los Red,

0: yo creo que esa, si los Doors ganan a ICDC, tiene muy cantadita la semifinal.
1: Sí, o sea, sí van a ganar, sí van a ganar. A mí me parece que musicalmente hablando, pues son superiores los Doors, ¿no? Por lo que contábamos hace poco sobre la aportación musical de los Doors al rack. Entonces, bueno, muchachos, les recordamos que en un momento, en punto de las 10 de la mañana, hora del centro, 11 de la mañana, hora del Caribbean, del Mexican Caribbean, se va a publicar, ¿no? El diseño donde van a poder votar o por los Beatles o por Caifanes. Puede ser un corazón, puede ser un pulgar arriba, lo que sea, nada más pongan mucha atención. Y lo más importante, banda, comenten, que eso es lo más sabroso de estas batallas, mi Dani.
0: Y también, ojo, la votación dura 59 minutos, desde la hora exacta, al 0000, hasta el 59 es cuando se hace el corte. Pero tal vez en estos octavos, cuartos y las semifinales puede suceder lo que pasó, ¿con quién fue? El Tri contra Led Zeppelin, que hubo un tiempo extra porque literalmente y matemáticamente pues estaban empatados, pero la votación dura 59 minutos, 59.
1: Sí, eso es bastante importante, y también pueden etiquetar, pueden arrobar a gente que les gustaría participar, por favor, háganlo, y para que esto tenga pues un mayor número de votos y luego al final no vayan a decir, no, ¿cómo que? No votaron.
0: Exactamente.
1: No, es que yo no supe. No votaste, banda.
0: Aquí ¿no? como en la vida real, bueno, si no votas, no te quejes.
1: Exacto, hay que votar y hay que disfrutar lo votado también, mi Dani, ¿no? Disfruten lo votado.
0: Ojalá Caifanes le gane a los Beatles, aquí nos dicen. Y también hay unos comentarios bien interesantes ahí en la publicación de a donde están ya los octavos de final. Está más comprado que la Liga MX. Va a ganar Maná. Oye,
1: mira que dice, qué oso, qué locura, salga en noticias internacionales y digan que en su conteo una banda que nadie conoce en el planeta le haya ganado a The Beatles. Oye, esa sería buenísima. Sí. Imagínate que salgamos en así, porque siempre te sale, ¿no? Estación de radio, ¿no? Y salgamos nosotros ahorita en una nota de Islandia, güey, ¿no? Estación de radio en México hace una batalla de simulando la competencia de fútbol de cada 4 años y los ganadores son los Caifanes. Le ganaron a los Beatles, le ganaron a The Who, le ganaron a los... Pero bueno, banda, ¿no?
0: Pues me quiero hacer tuche, vámonos a pausa, queridos amigos del Manicomio Nacional. Nosotros nos quedamos un ratillo a través de Locura FM Rock Facebook y por supuesto a través del locura.fm a seguir charlando de lo que son los octavos de final y del duelo que viene en 5 minutos.
1: Bueno, vayan a votar. Ahorita seguimos por acá en Locura FM. ¡Órale!
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0: tarde de ayer, Iron Maiden cayó ante los Red Hot Chili Peppers en el Rock and Roll de Locura FM. Pero en este momento arrancamos los octavos de final en este manicomio.
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0: Locura FM, Toluca 89.3, buena locura por la mañana. Locura FM, 104.9, buena locura por la mañana. Queridos compañeros musicales, bienvenidos a esta segunda hora en el primer encuentro de este Rock and Roll. A través de las redes sociales ya tenemos el posteo listo y las reglas básicas. El duelo dura únicamente 59 minutos. La reacción es lo que importa. Los Beatles tienen el corazón y Caifanes el like. Pero así como todos los días, demos el protocolo de bienvenida a este primer combate de los octavos de final. Bienvenidos, y por supuesto en este momento la ceremonia comienza y el pequeño Locura Kid pasa al centro de la cancha a desearle buena suerte a los que se enfrentan esta mañana.
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0: Muchas gracias. Opción de like a través de Locura FM Rock, Locura con K en Facebook. Locura FM Rock, Locura con K en Facebook. La opción de like. Una banda llamada Caifanes.

Es la opción de like, like, like, manita arriba, dedito arriba, mejor dicho, pulgar arriba. Si es que quieres que Caifanes avance a los cuartos de final. Y la opción del corazón, una banda llamada The Beatles.

Locura FM Rock, locura con K, Facebook, Facebook, Facebook. La reacción del pulgar arriba, Caifanes. Y la opción del corazón, el cuarteto de Liverpool. ...722-372-7981... para pues comentarios y su participación como siempre, pero lo que importa es a través de Locura FM en Facebook. La reacción es lo que importa, queridos amigos. Es lo que importa. Saludos, Diego de Toluca y alrededores. Pues vámonos votando por los Beatles. Dudamos que ganen, pero que no se diga que no los apoyamos. El Joker. Dani, buen día. Hay una duda. ¿Por qué Kiss no salió en el Rock and Roll? Digamos que Kiss se convirtió en el Italia de este campeonato. También aquí nos dicen los... Ahorita ponemos este audio, También aquí nos dice Chayito, voy por The Beatles. 722-372-7981. Y su participación importante en las reacciones a través de Locura FM Rock, Locura con K. Locura FM Rock, Locura con K. Corazón para The Beatles. Pulgar arriba para Caifanes. Mientras tanto, el show del medio tiempo de Rammstein. Tratando de pedir disculpas por todos los pecados alemanes. 10:08, te reto que me escuches en Locura FM.

0: 10 de la mañana con 15 minutos en el tiempo de este manicomio.
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0: Tan fuerte está la batalla que este fondo apareció. Queridos hermanos del cónclave, de todos los días, tenemos un duelo. En este momento parte del Rock and Gold, sí, Rock and Gold, octavos de final. En este momento se está enfrentando Caifanes contra The Beatles. Opción del pulgar arriba. Opción del pulgar arriba, la banda de Alfonso André. Caifanes, la opción del pulgar. Y la opción del corazón, la banda de Ringo Starr. The Beatles, opción del corazón. En este momento, a ver, vayamos a ver cuántas reacciones tenemos. Todo esto que está pasando y lo que voy a leer a continuación está en Locura FM Rock en Facebook. En este momento estamos superando las 219 reacciones. Bien, equipo, bien. Y una de las bandas tiene 143 reacciones, una. Y la otra tiene 79. Esto podría pintar para una victoria aplastante, pero al final, el rock and roll es así. Incierto. 150 para una, 80 para otra, casi la mitad. Casi la mitad de reacciones. ¿Quieren conocer qué es lo que está pasando? Locura FM Rock, locura con K. ¡Híjole! Ahora sí me la pusieron difícil la situación, pero vamos con los Beatles. Realista y no nacionalista, mi decisión, Alejandro Rivera. Alejandro Castañeda, vamos por Caifanes y aplastar a los escarabajos. Mosco nos dice, vámonos escarabajos. Yoshimar, eso ni se pregunta. The Beatles, por supuesto, uno de los grupos más grandes de la historia. Rogelio Infante, vean, hasta el nieto de Pedro Infante. Amanece, nunca nadie nos podrá parar. Solo muertos nos podrán callar. Vámonos por debidos, una leyenda no debe morir. Vicky Vale, Fernando Carrera. ¡Uy! Goliat contra Caifanes. Y es David, por David. Si quieren leer todos los comentarios, dejar su aportación, Locura FM Rock, Locura con K, Facebook. Y no se les olvide que el próximo 6 de junio, por favor, producción, cámame por un fondo más amigable y más bonito, por favor. 6 de junio, Plaza de Hope, Boulevard Bernardo Quintana, 8200, Centro Sur, de 9 a 11, en Locura PET para Querétaro. 6 de junio, Plaza de Hope. Y 7 de junio, Paseo Colón, exactamente en la glorieta donde ya vamos a poner un camper para irnos a vivir ahí. 7 de junio, 9 de la mañana, Locura PET de Toluca. Arrancando todas las actividades con una caminata donde queremos ver a todos sus mascotas. Es que iba a decir, queremos ver a todos sus peludos, pero mejor no. Queremos verlos a todos ustedes y también a todas sus mascotas, a perrijos, gatijos. La cita es 6 de junio en Querétaro, Plaza de Hoop, de 9 a 11. Y domingo 7 en Toluca a las 9 de la mañana. Y no es por ser tendencioso en este momento, amigos, pero el señor Paul McCartney acaba de sacar, bueno, va a sacar disco, no sé si ya se filtró completo. Hay nueva música de Paul McCartney y hay una canción que se llama Come On Inside. Híjole, está muy buena, necesito ponerla hoy. Vuelvo a repetir, no es por ser tendencioso, pero esto es lo nuevo de Paul McCartney, sonando a través de Locura FM.
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0: Come Inside, Paul McCartney, lo más reciente.

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1: Ya viene la justa mundialista del 2026 y por lo mismo el próximo sábado tendremos gran actividad de fútbol. Primero, la gran final de la Champions. El Arsenal enfrenta al Paris Saint-Germain. Y el Paris Saint-Germain, que busca su segunda Champions consecutiva. También tenemos la gran final de la CONCACAF. El equipo de Toluca enfrenta a Tigres en el infierno, en el estadio Nemesio 10. Los dos equipos pues le dieron prioridad a este campeonato, a ver quién se lo lleva. Y por último, bueno, el equipo de Javier Aguirre tiene su penúltimo partido de preparación ante Australia. 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
1: Y es de la mañana con 31 minutos, 10 con 31 en esta segunda hora de viernes. No es viernes de versus, pero sí es viernes de rock and roll.

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1: El Personal Jesus de Depeche Mode a través de Locura FM en el 89.3 en Toluca, el 104.9 en Querétaro. No se les olvide que la próxima semana, queridos locura hermanos, locura amigos, es el Locura Pet. 6 de junio, Plaza de Hop en Querétaro de 9 a 11. Toluca, domingo 7 a las 9 de la mañana en la Glorita del Águila. Desde las 9 y hasta que nos corra el Ayuntamiento de Toluca. ¿Cómo no? 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Y algo que se me había pasado de contarles, creo que sí lo mencioné el lunes, pero aquí el Roger muy acertadamente me lo recuerda, muchas gracias amigo. El archivo de locura es el sábado, con repetición el domingo. Y como estamos en pleno rock and roll, teníamos que hacer un archivo relacionado a... Y este sábado y domingo, el archivo de locura va sobre la relación del deporte y la música. ¿Cómo fue que en algún momento de la vida de la historia el deporte comenzó a asociarse con soundtracks? ¿Y cómo la música, incluido los conciertos, tomaron elementos del deporte para llevarlo a los shows en vivo? La relación del deporte y la música, próximo fin de semana, sábado a las 2 de la tarde, domingo al mediodía, a la mitad del Resurrection Sunday. No se pierdan el archivo de locura, porque la verdad, esta nueva temporada de archivos temáticos, creo que a muchos le han gustado, a muchos les ha fascinado, y a mí, de cierta forma, se me ha simplificado la vida, la verdad. El deporte y la música, el próximo fin de semana en el archivo de locura. No se les vaya a olvidar, por favor. Y en este momento tenemos el rock and roll. Dejen dar el recuento de cómo va este combate. Caifanes contra The Beatles. Caifanes pulgar arriba, The Beatles me corazona y me encorazona. Una de las opciones tiene 225 reacciones y la otra 145. ¿Será que superemos la barrera de las 400 reacciones de aquí a que se cierra el conteo? Recuerden que al minuto 59 de las 10 de esta hora se dejan de contar los votos, ¿eh? A partir de ahí lo que suceda ya no tiene nada que ver con el ganador. Si todavía no votas, Locura FM Rock, Locura con K. ¿Quién debe de pasar a la siguiente etapa, que son cuartos de final? Caifanes, pulgar arriba, The Beatles me encorazona. 10:38. 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En este viernes.

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0: 10 de la mañana con 50 minutos, 10 con 50. No se les olvide, 6 de junio, Locura Pet, Plaza de Hub Querétaro, 7 de junio, Glorieta del Águila de Colón, en Toluca.
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0: Pues seguimos casi todavía, antes de cerrar, la votación de este primer encuentro del Rock and Roll. Repito las opciones, tiene 9 minutos. Siempre digo caballo que alcanza, caballo que gana. La opción del corazón, a través de los comentarios y reacciones en Facebook, es el Cuarteto de Liverpool.

La opción de el pulgar arriba. Son los Caifanes. Esta canción no tiene mucho que me la dedicaron. Fue bastante cursi y bonito y raro al mismo tiempo. Una de las opciones tiene 273 reacciones. Y la otra opción tiene 173. ¿Quieren conocer el marcador? Locura FM Rock, locura con K. Rápidamente un par de mensajes. Mi voto para los Borbotones, digo, los Beatles. Danny Boy, saludos y excelente fin de semana de quincena a toda la banda. Arthur, voy por Caifanes. Andan manipulando los votos porque pusiste una canción del solista Escarabajo, ¿qué? Pero ni así les está alcanzando a los Beatles. Es que sí vayan a ver la votación. ¿Qué onda, Dani? Ponte algo de Caifanes ya que ganaron. Saludos, Dani, buen día. Buen fin de semana, perdón. Saludos para todos y fuerte abrazo. Dani, buen día, abracito de viernes. Qué coraje si gana Caifanes. Me gustan y muchísimo, pero The Beatles son los Beatles. Ellos deberían ganar. En fin, espero que no me enoje más que cuando Henry Martín falló el penal contra Pumas. Y sí, la buena canción, de eso se habla cuando hablamos de los Beatles, de genialidades, por lo nuevo de Paul McCartney. ¿Qué pasó, Dani? ¡Eso es trampa! Pon una de Caifanes, eso es lo más justo. Saludos a todos los que están comiendo con Doña José en la cocina económica, Andrea, en el mercado de los sauces. Pues provechito, invítenos. Estimado Dani Ignacio, yo ayer no mandé mensajes.

Sé que me extrañaste mucho, pero no te preocupes. Ya llegué. Hay que ver al mundo arder que gane Caifanes. ¿Tú qué opinas? Yo no puedo opinar porque luego dicen que sesgo la votación. Buen día, Dani. Iba a votar por los Beatles, pero escuché la segunda opción y no lo pensé. Voy por los Caifanes. Todos los votos, sí o sí, son en reacciones en la publicación que está en Locura FM Rock en Facebook. Recuerden las opciones. La del corazón son los Beatles. Manita arriba, dedito arriba, pulgar arriba, es Caifanes. A las 10:59 se cierra y comenzamos con el escrutinio y decidir quién ganó. Pero pues ahorita en este momento hay una banda que está pues arriba. 294 para una agrupación y 185 para otra. Locura FM Rock, Locura Conca. 10:54, te reto que me escuches en este manicomio llamado Locura FM.

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Stevie Wonder y Metallica en este mashup de Sad But True y Superstition.

0: La Netflix suena bien, ¿no?
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0: Pues queridos amigos, tenemos ganador del primer duelo de los octavos de final y por ende, tenemos al primer integrante de los cuartos de final. Pero ante todo, el protocolo, ¿no? Se puso muy bueno el duelo, la verdad, se puso muy, pero muy bueno. Pero sí hubo una gran diferencia. Se ve que hay una tendencia, como lo habíamos estado pronosticando desde hace un par de días. Hay una gran tendencia, pero rápidamente los últimos mensajes sobre este versus. Hola Dani, buenos días, te saluda Mr. Led y su hijo Fer. Manita arriba por los dioses ocultos, Caifanes. ¿Nos puedes echar porras a subir el ánimo hoy? Tuvimos una mañana algo estresante, pero a darle. Con Toño Tigres. Excelente día a todos los del manicomio. Pues mira, pues al final, pues ya no se preocupen, ya es viernes. Ya que su yo, ya que Mr. Led y Fer de lunes se preocupen por todos los pendientes. Eso digo yo. Ahí les va una chelita para que se animen. Pues queridos amigos, tenemos un ganador en este primer versus de los octavos de final de la Copa Rock and Roll de Locura FM. Con 320 reacciones. Con 320 reacciones. La primer banda que pasa a los cuartos de final del Rock and Roll de Locura FM

0: pongan a Caifanes. Los Caifanes han vencido a The Beatles. Vuelvo a repetir la cifra, 320 reacciones para la banda mexicana y 194 reacciones para la banda de Liverpool. Esto al corte de las 10:59. Se puso muy intenso, pero tenemos al primer integrante de los cuartos de final. ¡Todos!
1: ¡Mátenme porque me vuelvo!
0: Pues, ¿qué les digo? ¿Qué les digo? El siguiente duelo también estará bueno, que es a las 12. A las 12 de la tarde. Y que también sacará chispas, ¿eh? El Tri contra Soda Stereo. Esto del bracket B. ¡Ay, Dios mío! Se está poniendo muy bueno y las finales estarán explosivas, candentes. Bienvenidos a la terapia musical de viernes en Locura.

0: señor Matt Bellamy con News.
1: Con Dig Down. Dig Down, dije.
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1: Últimamente como que mi máquina se está chiqueando, Últimamente, la verdad. 11 de la mañana con 17 minutos, 11 con 17 reacciones de lo que acaba de pasar en el Rock and Roll. Pues sí, Caifanes se llevó el triunfo.
3: Dani, para mí está muy claro esto. Así como Francia va a ganar este mundial, los Caifanes van a ganar este campeonato de Rock and Roll. Vas a ver.
1: Ok. Pues, ¿qué les digo? Ya hay primer integrante de los cuartos de final de Rock and Roll y es Caifanes. A las 12, al mediodía, tenemos otro duelo en la terapia en español que queda muy bien. El Tri contra Soda Stereo. Y más en la tardecita, viene otro duelo, que es Queen contra Maná, también de pronóstico reservado, la verdad. Y cierran las actividades de este viernes en los octavos de final, Pink Floyd contra Black Sabbath. Hoy, literalmente, hay duelos de pronóstico reservado, siendo muy pero muy realistas. Y mañana no se les olvide que también hay actividad del Rock and Roll para cerrar los octavos de final y el próximo lunes entrar con todo a los cuartos, semis y la gran final el próximo viernes 5 de junio. Mañana hay encuentros desde las 10, para que se queden aquí en el 104.9 en Querétaro, en el 89.3 en Toluca. Va a estar Chingüengüenchón. 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Pero que la de plano, la que sí me duele hasta el tuétano, eso es esto que se llama Dos Soledades. Pero si quieres lanzarte a Julieta Venegas, amigos del 89.3, aquí tenemos boletos para que escuchen esto en vivo. Lástima que yo no voy a ir, pero sí me gustaría.
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1: Comenzamos en una de esas hoy, no lo sé. Escuchen el 89.3 y el www.locura.fm para que te vayas a ver a Julieta Venegas el 4 de junio en el Teatro Morelos a las 8 de la noche. 11:20, vamos a pausa y regresamos a platicar de Locura Pet. Porque hay unas recomendaciones que hay que hacerles.

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1: Ya viene la justa mundialista del 2026 y por lo mismo el próximo sábado tendremos gran actividad de fútbol. Primero, la gran final de la Champions. El Arsenal enfrenta al Paris Saint-Germain. Y el Paris Saint-Germain que busca su segunda Champions consecutiva. También tenemos la gran final de la CONCACAF. El equipo de Toluca enfrenta a Tigres en el infierno, en el Estadio Nemesio 10. Los dos equipos pues le dieron prioridad a este campeonato, a ver quién se lo lleva. Y por último, bueno, el equipo de Javier Aguirre tiene su penúltimo partido de preparación ante Australia. 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
1: Once de la mañana con 32 minutos, 11:32 en esta terapia musical en Locura FM. 11:32. Salucita ya de la mala, ¿no? Hace calor.

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1: 11:35, 11:35. A través de esta terapia musical colectiva, mi nombre es Dani Fuentes. Hoy es viernes, viernes de quincena, viernes de octavos de final del Rock and Roll. Y la próxima semana, la próxima semana tenemos Locura Pet, Querétaro, Plaza de Hop, de 9 a 11 de la mañana. Bernardo Quintana, 8200. Y el domingo, en Toluca, en Colón, en el Águila de Colón, la otra casa de Locura FM, de 9 de la mañana hasta que el sol pegue fuerte. Y bueno, ya sabemos que en este tipo de actividades de pues la convivencia entre mascotas, pues siempre hay que mencionar algunas recomendaciones para todos los que vayan a ir. Espero verlos a todos, ¿eh? Literalmente espero verlos a todos. Ahí me estoy organizando con un par de personas para disfrazarnos de furros o por lo menos llevar una máscara. Ya encontré mi máscara de el locurasaurio, prometo llevarla. Pero si alguien me presta unas garritas, un antifaz y una colita de furro, me lo pongo, ¿no? Pero recuerden llevar a sus perritos, a sus peludos, con una correa corta para evitar accidentes durante la caminata, porque sí, hay una caminata que es como parte central de Locura Pet, y al momento de ir avanzando, ojalá puedan llevar una correa corta. Y también procuren asistir si es que su perro, su gato, no está tan acostumbrado a estar en la calle por la misma situación de tenerlo a resguardo en su casa. Si no está acostumbrado, pues díganos para tener ahí como precaución, porque muchas veces los niños quieren agarrar a los perros y tal vez su mascota no sea sociable. Y también ya saben, lleven bolsas para recoger las heces, las popositas, las popós, pues, y mantener limpia la ruta. Eso es básico. También se pronostica que estará medio nubladón, según el pronóstico para la próxima semana, estará nubladón. Sin embargo, lleven hidratación para sus mascotas. Incluso lleven un trastecito, tal vez algún locura hermano lleva una botella más grande de agua y pueden compartir agua, más no plato, que es otra cosa. Y también, en Toluca habrá stand de adopción de perritos. Si es que quieren hacerse de un nuevo amigo mascota, en Toluca habrá stand de adopción de perros. Y por supuesto, invitarlos a que, si es posible, algunas organizaciones, que es el caso de Toluca, algunas organizaciones, diagonal, albergues, pues estarán presentes. Y si pueden llevar croquetas, sobres de alimento, artículos de limpieza o cualquier apoyo voluntario, se les agradece. Y los registros para las pañoletas y los huesitos con bolsas comenzamos la próxima semana. ¿Ok? Recomendaciones doy, porque tu amigo Dani soy. Locura Pet la próxima semana. 6 de junio, Querétaro. 7 de junio, Toluca. Allá nos vemos, ¿no?

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0: 11 de la mañana con 50 minutos en el centro del país, porque también ya estamos conectados para el Caribe Mexicano y CDMX con el señor Carlos Certucci.
2: Aquí andamos, amigo. Buenas tardes ya en el Mexican Caribbean, mientras que en México Rock City, todavía a las 11 de la mañana. Aquí estamos haciendo el previo del siguiente encuentro de la Copa Rock and Gold. Se van a enfrentar Soiterio Loco contra el Tri de México, ¿no? Entonces, bueno, vayan sacando sus lanzas, sus puntas, ¿no? Vayan sacando el machete. A ver cuál de estas dos bandas pasará a la siguiente ronda, amigo.
0: No, yo pensé que podría ir al concierto, ¿no? Podría saltar.
2: Oye, fíjate que muy mal por mí. Yo nunca he visto al Tri en vivo, ¿tú crees?
0: ¿Neta? ¿Nunca?
2: No. Me hace falta. Creo que tendría que irlo a ver.
0: Yo los he visto, bueno, he visto a Alex y a la banda como dos veces. Pero sí es un... Literalmente, si preguntas quién es el showman, el frontman mexicano, es Alex Lora actualmente.
2: Sí, más que Rubén Albarrán.
0: Es que cada quien es como su tipo, pero digamos que Rubén Albarrán es como más energía. Pero con Alex es muy catárquico el asunto. Ahí desde las mentadas hasta el que no brinque y esas cosas lo hace como interesante.
2: Claro. Sí, debe ser. Tengo que irlo a ver porque ya también no queda mucho tiempo, amigo. Entonces, pues hay que verlo, ¿no?
0: Pues ahí está el siguiente versus, el siguiente encuentro de este Rock and Gold. Que está interesante el duelo, ¿no? Este sería el primer ganador, en este caso, cuando ya tengamos la decisión del lado B. Y ya se van ahí pues llenando poco a poco lo que serán los cuartos de final. ¿Por el Tri o Soda Stereo? ¿Los legendarios argentinos o la banda legendaria mítica conservando el legado de Avándaro con Alex Lora?
2: Sí, fíjate que yo ayer una de las cosas que me llegaron por mensaje y creo que también, no recuerdo si también las leí, fue que, por ejemplo, en el caso de Los Fabulosos, y en el caso de Los Fabulosos fue que no, que el único defecto de Los Fabulosos y de Soda Stereo es que eran argentinos. Entonces sí, por ejemplo, ahí la nacionalidad les juega en contra. Entonces yo creo que va a ganar el Tri, no sé tú.
0: También siento que el Tri puede dar ahí la sorpresa, pero créeme que la fanaticada de Soda es gigante, ¿eh? Sí, es vasta.
2: Sí, y bueno, amigo, no sé, ya preguntamos esto, tu canción favorita del

0: Tri, del Tri de México.
1: Yo creo que es la del Niño sin Amor.
0: ¿Y cómo? ¿A poco el Niño sin Amor?
1: ¿El Niño sin Amor o el Perro Negro? Una de esas dos.
0: Fíjate que, sí, esa primera parte también es muy buena. A mí creo que me gusta mucho Chavo de Onda.
1: Ajá.
0: Yo estoy en Chavo de Onda. Y me gusta Caseta de Cobro. Súper, súper underground esa. O sea, la pones e inmediatamente comienza a oler a petate quemado, mi Dani, ¿no?
1: De repente como que nos sentimos en Santa Marta, Catitla, ¿no?
0: ¿Y de Soda? ¿Cuál sería tu...
1: Por
0: tu rolas favorita o tus rolas favoritas?
1: Por el intro, Prófugos.
0: Sí.
1: Prófugos se me hace una rolotototototota gigantesca. Y aparte es como que dices, es un sonido rockero argentino. No lo sé, así lo siento yo. Es como la canción argentina.
0: Sí, buenísima. Fíjate que yo diría... Millón de Años Luz.
1: Uh-huh.
0: Es buenísima. Y de Lomplog, bueno, que es que Lomplog, del confort y música para volar. Estas adaptaciones que hicieron maravillosas de un misil, bueno, Misil en mi placard, Entre Caníbales y Ángel Eléctrico, bueno, y ni qué decir de La Ciudad de la Furia, ¿no? Pero, o sea, la verdad es que el ego de Gustavo Cerati era proporcional a su capacidad musical.
1: ¿También sabes cuál canción me gusta un buen de Soda y se me hace uh-huh. súper sexy? Canción Animal, pero la versión que hace Gustavo en los episodios sinfónicos.
0: Fíjate que ese a mí me daba flojerilla, mi Dani. O sea, ya así, ya verlo vestido como de principito y ya así como sí, acá, sí, sí, sí. Ya llegué, ponga de pie todos, porque estoy... O sea, yo digo, o sea, son cosas diferentes, pero a mí de pronto este ego de Gustavo Cerati como que yo decía, ya, no le haga, ¿no? Pero bueno, en fin, creo que es uno de los grandes músicos del rock en español y de la música en general de Latinoamérica.
1: Pues ahí está, el emblema del rock mexicano Alex Lora contra el emblema del rock argentino Gustavo Cerati. En punto de las 12, en punto, se publica el posteo donde ya está la reacción correspondiente, amigo. Y pues ya veremos, uh-huh. ya veremos por qué lado se va toda la banderola del manicomio.
0: Bueno, entonces en el Caribe Mexicano a la 1:00 p.m. pueden votar ya por Soda Stereo, loco, o por el Tri de México. Tri de México, Soda Stereo, México contra Argentina, Argentina contra México, que si nos remitimos a la competencia futbolística, no, Dani, pues nos han puesto unas. ¿No?
1: Ah, sí, ahí sí, somos clientes.
0: Clientazazazos. Pues ya está, mi Dani.
1: Pues vamos a pausa, queridos amigos del manicomio, y regresamos ya a dar por declarada el segundo encuentro de estos octavos de final del Rock and Roll. Amigo, muchas gracias.
0: Gracias a ti, mi Dani, ahí andamos, órale.
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2: 12 de la tarde con 6 minutos, 12 con 6 minutos en el tiempo del manicomio para Toluca 89.3, Querétaro 104.9, www.locura.fm. En este momento arrancamos. Bueno, ya tiene 6 minutos funcionando. Pero tenemos el segundo duelo de los primeros octavos de final. Y así como dicta el protocolo del Rock and Roll. Damas, caballeros, niños, niñas. Comencemos con la ceremonia de inauguración de este segundo duelo. Por favor, que pase Locura Kid.
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2: Bienvenidos al segundo combate del Rock and Roll de este manicomio. 722-372-7981. Un duelo que a mi pronóstico es de reserva. Porque creo que podría estar muy parejo, Creo. Así que pongan atención. Todo esto ya está en Locura FM Rock, Locura con K. Este duelo termina a la hora con 59. Para el caso de Toluca será cantado a través de las redes sociales en una gran historia que se está publicando. Y mi querido Charlie Díaz en su terapia de la una en Querétaro lo estará anunciando. Opción de like. Opción de like. El señor Alex Lora. Si quieres que el Tri de México pase a la siguiente ronda.
4: Oye, cantinero.
2: Pulgar arriba.

0: Y del otro lado, desde Argentina, cerca, muy cerca,
1: cerca,
0: la opción del corazón, Soda Stereo.

Repito las opciones. La opción de pulgar arriba, de like. Ah, no, este es José José, me equivoqué de triste. Es que pues, así están nombradas. Ahora sí. La opción de el pulgar arriba, el Tri de México. Y la opción de el corazón, Show de Estéreo.

0: 722-372-7981, el WhatsApp en cabina. Y por supuesto, Locura FM Rock, Locura con K en Facebook. Locura FM Rock, Locura con K Facebook. Ya está lista la publicación. Está listo el posteo que anuncia a los que entran al cuadrilátero, al pancracio. En estos segundos, en este segundo duelo de los octavos de final. 722-372-7981. Una opción en este momento, queridos amigos, una de las opciones tiene 74 reacciones. Y la otra 67. Esto ya está yéndose hacia un lado, pero su opinión es la importante. 12 con 10, a través de este manicomio.
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0: 12 de la tarde con 17 minutos en Locura FM.
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0: Pues de una vez, desde arriba, de una vez. Muchas gracias, Charly Díaz, que ya está en los controles en Querétaro, Querétaro. Tenemos un duelo, señores. Tenemos duelo, duelo, duelo. Opción del corazón. Todo esto a través de las redes sociales, ¿eh? Locura FM Rock, Locura con K, Facebook. Facebook. Opción del corazón. Soda Estéreo. Y la opción de like, el Tri de México. En este momento estamos superando las 217 reacciones. Y una de las opciones tiene 117. 117. Y la otra opción 101. Esto está muy intenso. Rápidamente, comentarios. Todos los votos que están llegando a través de Facebook se leen, pero los únicos que se cuentan son las reacciones en el posteo que está en Locura FM Rock Facebook. Vamos por el Tri, las piedras rodantes. Es de la película que hicieron en Prepa 1 y yo soy de Prepa 1. Justo se llama Un Año Perdido. Me mandan saludos, por favor. Soy Nancy Elizabeth, maestra de la Prepa 1. ¡Ah, maestra! Yo también estuve en Prepa 1 de la Autónoma del Estado de México. Saludos. Allá va mi prima. Si da física, pásela, por favor, porque es media burrita. Saludos, Teniente Dan. ¿Será que Argentina vuelva a humillar a México ahora en el Rock and Roll? Pues mira, así como está la tendencia, no lo sé. Pronóstico reservado. Dani Danone Desombligado. Aquí presente desde Playa San Francisco. Saludos, ¿podrías poner algo de Genitalica? Porfas. Y sí, libéralos, Dani, en la opción de Soda Stereo. Tienen que votar a través de Locura FM Rock en Facebook, Facebook, Facebook. Se agradecen sus comentarios, pero lo único que vale para contar, contabilizar, cuantificar, son las reacciones. 129 para Soda Stereo, 111 para el Tri de México. Está poniendo bueno, está poniendo bueno. Mientras tanto, ¿qué les parece? Música de viernes. En Locura FM, 12 con 20, 12 con 20, te reto que me escuches. Buena locura por la tarde.

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1: Ya viene la justa mundialista del 2026 y por lo mismo el próximo sábado tendremos gran actividad de fútbol. 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

0: 12 de la tarde con 34 minutos, 12 de la tarde con 34.
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0: 12 con 34, y hay que cambiar de fondo para dar cómo va en este momento el marcador. Y en este momento pasa de nueva cuenta el niño para dar la bienvenida a este protocolo de el rock and roll.
2: Siente tu liga, juega sucio.
0: Aquí decimos, siente el rock and roll, siente locura FM.
2: Ah, perdón, me pasaron mal el protocolo, jefe. Siente tu rock and roll, votar es tu rock.
0: Oye, Ramoncito, ¿cómo ves la votación en este momento?
2: Pues no la he visto, jefe, me acabo de entrar. A ver, son 179 votos hasta el momento por Soda Stereo y 148 por el Tri. Así es, así va, o sea, va perdiendo el Tri.
0: Exactamente, va perdiendo el Tri porque la opción de like, la opción de pues México, es el señor Alex Lora.
3: Oye, cantinero.
0: Esa es la opción de like y la opción del corazón. Eso de Stereo, pensé sinceramente hace rato cuando tuvimos el enlace con Certuche, el pronóstico y pues muy a reserva de lo que decimos, pensamos que el Tri iba a salir adelante. Pero en este momento, 185 para Soda Stereo, 161 para el Tri. ¿Cómo ves?
2: Iba a hacer un chiste sobre ser arrollados y apellidarse Lora, pero mejor no, jefe.
0: Es exactamente.
2: No voy a ser la de malas.
0: Pero yo creo que tienes que tener acento como más chilango. Así que, pero chilango de los 60, 70.
2: A ver, jefe, sí. Esta votación es para Miguelito. Va buena la votación, jefe. A todo dar.
0: Pero entonces tú votas por el Tri, Ramón.
2: Exactamente. Yo voto por Soda Stereo, que se presentó hace poco. Con un holograma, bien futurista todo.
0: Regresamos a dar la última mención de los resultados. Pero esto sí, esto ya tiene literalmente como un ganador en este momento. Pero antes de eso, pues hablando de proyectos argentinos, The Loam es una gran opción para escuchar este fin de semana. No sé por qué se detuvo.

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0: 12 de la tarde con 50 minutos, 12 con 50, a través del 89.3 en Toluca, 104.9 Querétaro, Querétaro. Queridos amigos, en este momento, híjole, tendremos de nueva cuenta un final de fotografía. Literal. En este juegazo, en este versus del Rock and Roll, el segundo de este viernes, literalmente la diferencia entre ambas opciones es de 18 reacciones. 220 para una banda, 202 para otra. Literalmente será un cierre de fotografía y en una de esas la diferencia puede ser de menos de 10 reacciones. Like para el Tri, Soda Stereo con corazón. ¿Qué banda quieres que pase a la siguiente ronda del Rock and Roll? 722-372-7981. Se quedan con Charlie Díaz en la terapia de la una en Querétaro y en Toluca en la terapia informativa de Capital Noticias del licenciado Alfredo Albiter. Mañana nos escuchamos con otros cuatro versus de los octavos de final de este torneo llamado Rock and Roll. Y el próximo lunes comienzan los cuartos de final y de ahí hasta tener un campeón el próximo viernes. Sean felices, cuídense. Y los dejo con los Vinagres. Y en punto de la una, a la una, se libera el ganador a través de las historias para Toluca. Despuésito de la una de la tarde, Charlie Díaz tendrá y cantará quién venció en este duelo que se puso muy bueno. 230 reacciones para uno, 206 para otro. Nos escuchamos mañana, Toluca, Querétaro. Ya saben que los quiero mucho. ¡Adiós!

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17: Hoy es viernes, siempre voy a meterlo, o sea,

0: qué.
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0: Y además es el último viernes de este mes, ¿eh? Ya es 29 de mayo del 2026, o sea que hay que disfrutarlo y hay que vivirlo, porque ya entramos al sexto mes, terminamos ya casi medio año. Ah, todavía tengo presente el tema del ponche y de la ensalada de manzana con crema y todo eso, y mira, y ya estamos prácticamente entrando en la segunda, o vamos a entrar en la segunda parte de este año. En fin, hermanos queridos de la radio, tengan ustedes un excelente día, un día en excelencia, que les vaya de puro peluche, porque nosotros también nos está, de puras plumas, porque aquí también nos está yendo igual en el 89.3 de la frecuencia modulada, donde está Ceci Palma en los controles, en el 99.5 de la frecuencia modulada, donde está Pepe Huicho, Pepe Luis, y bueno, como te digo, de lunes a viernes llegamos a toda la zona sur o suroriente o suponiente del Estado de México, pero también llegamos a Guerrero y a Michoacán, y también estamos en Morelos. Ahora bien, que si es por internet, bueno, pues ya sabes que estamos a donde. Te acompañamos donde tú vayas. Total, ¿qué puede pasar? Así echamos bola a lo que sea. Y por supuesto, en el 830 de la amplitud modulada, en la Ciudad de México y en la zona conurbada con nuestra entidad. Muchísimas, muchísimas gracias por hacernos el favor de estar con nosotros, de acompañarnos. Y te recuerdo que tenemos a tu disposición el 722-372-7981. 722-372-7981, que es el WhatsApp que tú conoces y conoces muy bien, para que nos hagas el honor de escribirnos, porque para nosotros es todo un honor que nos escribas o que nos mandes un mensaje de voz. Vamos a darle, pues, a la información.
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0: El ministro presidente de la Suprema Corte de Justicia de la Nación, Hugo Aguilar Ortiz, destacó que la autonomía y la independencia judicial no va a ser más confrontación, sino coordinación adecuada entre instituciones, lo cual ya nos hizo levantar la ceja a más de seis. Tampoco puede entenderse una autonomía e independencia judicial como ensimismarse, encerrarse en cuatro paredes en nuestro propio pensamiento, pensando que cada uno es suficiente para sacar la tarea. Eso no tiene más cabida. Y por eso agradezco la presencia de todos ustedes para hacer posible la suscripción de estos convenios. Esto al realizar la firma de 5 convenios, me tapo la cara. No sé, no veo a una Suprema Corte de Justicia de la Nación diciéndole al Ejecutivo, al Legislativo, a partidos políticos, a sindicatos, agrupaciones no gubernamentales, oye, como que tengo la idea de que o por aquí va la sentencia, pero pues tú qué opinas, ¿no? Entonces vengan, vamos a aportar, no me encierro en estas cuatro paredes, también en la cabina, no me encierro aquí y bueno, voy a buscar qué más me dicen o qué más puedo obtener para hacer las cosas. O sea, no le veo, verdaderamente no le veo sentido. Quizá jurídicamente o jurídicamente tenga un porqué y un hasta dónde qué, pero perdón, yo soy de la vieja escuela y no veo a un juez, a un magistrado, un ministro pidiendo opiniones de qué debe de hacer. Para eso tiene un grupo de personas, que es el secretario, que es el proyectista, que es quien le pone las cosas sobre la mesa y él dice, a ver, no, esto no va por aquí, esto va por más allá, o este estudio, esta jurisprudencia, en fin, todo eso que tiene que ver con una situación tan delicada como es la libertad. Pero bueno, pues dicen que son los nuevos tiempos, y a quienes no estamos de acuerdo con los nuevos tiempos nos califican de retrógradas y de que no queremos entrar a la modernidad y de que no entendemos y de que suspiramos por el pasado. Dios nos haga reconfesados. Alejandro Navarrete nos dice que habitantes de la zona de satélite, esto en Naucalpan, bueno, pues comentan que en los últimos años la zona sí ha ido perdiendo de manera paulatina la esencia con la que inicialmente fue creada.
2: Habitantes de la zona de satélite en el municipio de Naucalpan indican que en los últimos años esta zona ha ido perdiendo de manera paulatina la esencia con la que inicialmente fue creada. Comentan que múltiples factores han contribuido para que esta colonia vaya a la baja debido a situaciones de inseguridad, falta de servicios públicos, entre otras situaciones, originadas en parte por malas decisiones y omisiones de parte de diferentes mesas directivas que han estado al frente.
3: Vemos lo que está mal en nuestra ciudad satélite, que no solo está mal, está abandonada. Es una ciudad abandonada, es una ciudad descuidada, motivada también por la indecisión de nuestros vecinos, por el desencanto de que finalmente no hay quien levante la mano y se haga de que vecinos de colonos ocupen el lugar que siempre ha tenido por muchos años, tradicionalmente.
2: El vecino indica que ya se trabaja en un plan a futuro para reactivar satélite en el ámbito económico, social y familiar. Entre las principales propuestas destacan el fortalecimiento de la seguridad, recuperación de espacios y áreas verdes, mantenimiento urbano, modernización tecnológica, habilitación de plataformas digitales vecinales y mayor participación ciudadana.
3: Sabemos que el gobierno no puede atender todas las necesidades, que hay muchas necesidades, y nosotros tenemos la capacidad de coadyuvar con el gobierno porque podemos establecer las bases, las líneas de negociación que finalmente permitan transformar Ciudad Satélite.
2: Residentes de Satélite comentaron que hay proyectos de inversión en la zona que tienen que ver con la habilitación de un transporte articulado que resolvería los problemas de servicios públicos de manera inmediata para devolverle la modernidad, tranquilidad y ser referente en el Valle de México como alguna vez lo fue.
3: La situación actual es que hay demasiado desinterés de los habitantes de Satélite. Consecuentemente se ve reflejado en la membresía que tiene ahora colonos de Satélite, que es más o menos el 20% de los que actualmente están inscritos. Pero creemos que 7 patrullas para los 32 circuitos son insuficientes y nosotros como colonos queremos ayudar a que las calles sean más seguras, con ideas, con dictámenes de vulnerabilidad en seguridad.
2: Para Capital Media, Alejandro Navarrete.

La canción Héroes, de David Bowie, es una de las piezas más emblemáticas del artista británico, conocido por su capacidad camaleónica para reinventarse y su influencia en la música, la moda y la cultura. Lanzada en 1977, Héroes se convirtió en un himno de esperanza y resistencia, y es considerada una de las obras maestras de Bowie. La letra de Héroes habla de la posibilidad de alcanzar la grandeza, aunque sea por un breve momento.

Esta rola de David Bowie, muy acorde para leer la edición de hoy de Capital Estado de México. Mira, la principal, la nota principal dice: pacificación, el objetivo. La gobernadora Delfina Gómez Álvarez pide a la ciudadanía denunciar delitos, incluso de manera anónima. La información permite perseguir diversos delitos, recordó. Durante la instalación de las primeras los primeros 99 consejos de la paz y justicia cívica, la mandataria explicó que revisan las causas que originan violencia en las comunidades. Como fotonota viene, buscadoras amplían jornada en 3 municipios. Esta es la gran labor que realizan las madres buscadoras para encontrar por lo menos los restos de sus familias, de sus familiares. Y híjoles, que esto siempre es complicado, ¿no? Siempre es complicado. Hay cosas que lo son más, pero este es una de ellas. Vivir con esa incertidumbre, vivir con eso de pude haber hecho más y no lo encuentro, no la encuentro, se vuelve verdaderamente complicado. Representantes de la iniciativa privada solicitan la reubicación de la caseta de cobro de Tepotzotlán por considerar que el crecimiento industrial genera caos en la movilidad. 61 millones de viajes gratuitos y libres transbordos a personas de la tercera edad con discapacidad y niños menores de edad fueron subsidiados por el gobierno estatal. Y reporte Índigo, que también, como siempre, está de rechupete, viene en la causa principal, dice: Morena mueve el tablero. Esto con rumbo a las elecciones intermedias del 2027. El partido guinda ha anticipado su ruta rumbo a las elecciones del 2027 con la salida de Andrés Manuel López Beltrán. Las disputas internas por candidaturas, así como la confrontación política en Chihuahua y Nuevo León. El gobierno de México anuncia inversión de empresas farmacéuticas. Claudia Sheinbaum destacó que la inversión de 21 millones de pesos anunciada por empresas farmacéuticas ya es y será parte del Plan México. La fábrica de iniciativas, registro obtenido vía transparencia, revelan la pesada losa de rezago que arrastra el Congreso de la Ciudad de México. Bueno, es que ellos viven en otro mundo, Ellos viven en otro mundo, o sea, un mundo totalmente diferente al tuyo, al mío y a cualquiera, de verdad. Es lo malo de cuando se suben al ladrillo. Bueno, pues son las 13 horas con 13 minutos, es hora espejo, así es que pues pide un deseo.

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1: Son las 13 horas con 13 minutos. Oye, recordarte que tengo a tu disposición el WhatsApp 722-372-7981, que conoces y conoces muy bien, para que nos envíes, un mensaje de texto o un mensaje de voz. Déjame conocer qué es lo que informativamente te interesa, necesitas, o qué podemos hacer para que esto, ¿sabes?, sea cada vez mejor para ti, sea cada vez mejor para nosotros, y bueno, ir avanzando de acuerdo a también a las necesidades. Porque mira, de repente nosotros pensamos en algo y lo damos por hecho, pero pues no hay nada como saber y entender de qué se trata esto y qué quieres que estemos tratando. ¿Te parece? Bueno, pues son las 13:14. Déjame hacer un pequeño puente musical y regreso contigo.

0: Ya son las 13 horas con 16 minutos. Oye, me da muchísimo gusto y le agradezco además que esté con nosotros aquí en cabina Rocío Pegueros. Ella es presidenta honoraria del DIF Toluca. Bienvenida, qué gusto saludarte de nuevo.
1: No, hombre, muchas gracias, Alfredo, por permitirme estar en tu programa.
0: No, hombre, gracias a ti. Oye, ¿cómo van con lo del reto Toluca? Toluca se pone en forma.
1: Correcto.
0: Cuéntame.
1: Pues mira, Toluca se pone en forma, es un programa que estamos trabajando con el ayuntamiento en conjunto con el DIF Toluca.
0: Ajá.
1: Y pues, más que nada es un programa que es para prevenir. Para prevenir enfermedades que están relacionadas con el sobrepeso y la obesidad. Y pues bueno, aquí estamos trabajando acercando programas de actividad física, nutrición, seguimiento antropométrico y para llevar una, ahora sí que la revisión de cada paciente que se ha acercado a este reto. Y pues en cada delegación en el municipio acercamos actividades físicas, actividades que van con movimiento, de zumba, yoga, baile, distintas actividades para promover la actividad y dejar el sedentarismo atrás.
0: Sí, moverse, oye, porque en estos tiempos, qué difícil es, ¿no?
1: Sí, la verdad que sí. Toluca se pone en forma, pues, nace de ver la inquietud esta de una alta de sobrepeso y obesidad en no nada más en el municipio, sino en el estado y en el resto del país. Y créeme que poniéndome a investigar, pues 7.5 de 10, digamos, están con esta con este tema de sobrepeso y obesidad.
0: Sí, es que además la alimentación no nos ayuda, bueno, no la alimentación, nosotros no nos ayudamos mucho con la alimentación.
1: Sí, fíjate que el reto es muy bonito porque estamos promoviendo lo que es el autocuidado para tener estilos de vida más saludables y precisamente evitar enfermedades que en un futuro pueden aparecer si tenemos este cuidado con nosotros.
0: Oye, mi querida Rocío, tocas un tema que es bien importante, la prevención. Hay generaciones que no estábamos acostumbrados a ello.
1: Así es. Fíjate que yo siempre digo que más vale prevenir que lamentar. Todos conocemos ese dicho. Y ¿cuánto podemos ahorrar? ¿Cuánto podemos ahorrar en el bolsillo de una familia cuando tomamos manos a la obra de autocuidarnos, cuidar a nuestra familia? Podemos prevenir ahí muchas enfermedades a un futuro, que como te dije ya están relacionadas con el sobrepeso y la obesidad, como puede ser la hipertensión arterial, que es la muerte número uno en nuestro país, la diabetes mellitus. ¿Y qué crees? Hay muy pocas personas que saben que cuando una persona tiene sobrepeso o obesidad, están más propensas a tener cáncer.
0: Sí.
1: Y muy pocas personas lo saben. De verdad que cuidarnos no nada más va a reflejarse en un futuro en el bolsillo familiar, sino también en el gobierno. Más vale prevenir en las casas y no irnos a curar a un hospital.
0: Sí, coincido totalmente contigo. Además, lo que afectas a la familia, a tu entorno, porque estás mal y obviamente no hay dinero que alcance. Nunca
1: no hay dinero que alcance. ¿Verdad? ¿Y estás de acuerdo que cuando una familia, una persona dentro de la familia enferma, no enferma nada más una? Enferma toda la familia, porque está el papá, está la mamá, y se le tiene que dar un seguimiento. ¿Y cuántas personas ahí, yo digo, están enfermos, pero empiezan hoy tomando mucho azúcar, consumiendo mucho carbohidrato, que es el carbohidrato simple, que como son donas, pan, podemos comer poquito. No es que esté satanizado, pero con medida, todo con medida, nada en exceso.
0: Sí, claro, te puedes comer un pan y no pasa nada, pero si te comes cuatro al día, digo, ya hay un tema.
1: Sí, ya complicado. Pues hay que acercarnos. Fíjate que en este reto participaron cerca de, más bien 11,000 personas.
0: Wow.
1: Un poquito más.
0: Bien.
1: Participaron muchas. y todas ellas ya son ganadoras desde ahorita, porque ya saben qué es lo que se llevan a la boca, ya saben que el sedentarismo los puede llevar a un sobrepeso u obesidad, ya saben que alimentarse correctamente puede ser benéfico para sus familias, para sus hijos, para ellos.
0: Ajá.
1: Y pues hay muchas cosas que pueden ganar con tener un estilo de vida más saludable.
0: Claro, predicas con el ejemplo de entrada.
1: Así es.
0: Permítame hacer una pausa, mi querida Rocío, y ahorita seguimos platicando.
1: Claro que sí. Gracias.
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Starman, de David Bowie, es una pieza icónica del glam rock de los años 70 que captura la imaginación de una generación con su narrativa de ciencia ficción y su llamado a la libertad y la expresión juvenil. La letra nos introduce a un personaje extraterrestre, el Starman, que se comunica a través de la radio y desea visitar la Tierra, aunque teme que su presencia pueda ser demasiado impactante para la humanidad. El Starman, de Bowie, es una metáfora de la esperanza y el cambio, representando a una figura mesiánica que ofrece una nueva perspectiva y conocimiento.

0: Las 13 horas con 26 minutos. Mi querida Rocío Pegueros, presidenta honoraria del DIF Toluca, cuéntame, ¿cómo va este tema? ¿Ya van a premiar? Cuéntame
1: así
0: todo
1: es.
0: Eso.
1: Pues mira.
0: Desde que agarro y dijo.
1: Ay, sí, pues que agarro y que les digo. Dice. No, pues bueno, los espero para el sábado, por favor, a toda tu audiencia. Ojalá que nos puedan acompañar para el sábado a partir de las 8 de la mañana. Okay. Vamos a tener actividades físicas, así es que vayan cómodos. Para los que gusten integrarse a ciertas dinámicas de actividad física. Y ahí posteriormente vamos a hacer la premiación. La premiación va a ser hombres y mujeres. Y de 18 a 35 años va a ser la primera etapa. Y después va a ser de 35 a 70. Hombres y mujeres de las mismas edades. Y la primera, el primer premio va a ser de 75,000 pesos, el segundo de 50 y el tercero de 25,000 pesos. Bueno, aquí también les quiero compartir que el día de ayer, bueno, me llamaron que me iban a regalar dos bicicletas, así es que también las vamos a entregar ahí. Y nosotros pues vamos a poner otras dos para regalarlas.
0: O sea, son cuatro.
1: Sí, van a ser cuatro bicicletas.
0: Fantástico. ¿Dónde van a ser? ¿Enfrente del Palacio Municipal?
1: Correcto, enfrente del Palacio Municipal, en la explanada. Ya vamos a preparar todo desde el día de hoy para esperarlos el sábado a partir de las 8 de la mañana.
0: Oye, ¿has platicado con algunas personas que participaron aquí?
1: Sí, fíjate que sí.
0: Cuéntame.
1: Pues mira, justo el día de ayer estuve con una chica que me dice, oye, Rocío, y yo bajé 12 kilos. Le digo, oh, felicidades, ¿y cómo te sientes? No, oye, mira, ella estaba preocupada, es que yo creo que yo gano porque bajé 12 kilos. A ver, muéstrame. Y estaba muy intensa, por decir así, por los kilos que había bajado. Aquí tenemos personas que han bajado hasta 15 kilos, pero no es nada más el bajar de peso. Cuando le digo, abre tu página, tu aplicación, y me muestra que estuvo presente en todas las muestras que se realizaron, en todas sus medidas antropométricas, que es el seguimiento que se le da. Pero me doy cuenta que no había nada de músculo, estaba en rojo, aún seguía con un IMC un poco alto, y masa grasa pues seguía un poquito alta, pero músculo no había nada. Entonces se va a premiar no nada más a los que bajaron más de peso, sino a los que tuvieron una composición corporal correcta y adecuada.
0: Que además era uno de los objetivos.
1: Exactamente,
0: ¿no? Ponerse en forma no es enflacar, como
1: exacto,
0: decían antes, ¿no?
1: Así es. Sí, no, que va a ganar los que están más altos de peso.
0: No.
1: Es la persona que tuvo una composición corporal pareja y en orden.
0: Oye, ¿cuántas atenciones fueron o consultas? Por cada, haz de cuenta que yo me inscribía. ¿Cuántas veces tenía que ir a consulta?
1: Pues mira, tenían que ir cada 15 días y de estas consultas fueron 7 consultas cada quincena. Así es, se pusieron distintos módulos en donde comenzamos, en distintos puntos de la ciudad, y ahí se les dio seguimiento. Ellos mismos ya sabían a dónde tenían que acudir desde la primera vez que se inscribieron.
0: Te hago este comentario y esta pregunta porque, mira, se me ocurre algo. Si multiplicamos más o menos 1,500 que te cuesta la consulta
1: correcto,
0: con una nutrióloga o un nutriólogo, por 7, pues te da una lana que ya te ahorraste.
1: Así es. Fíjate que aquí ya todos son ganadores, y lo que acabas de decir es muy cierto. Una consulta para ir a un nutriólogo, pues sí, cuesta arriba, ¿qué quieres? ¿De 600, 800 o hasta 1,000 pesos?
0: Sí, dependiendo a dónde vayan.
1: Dependiendo a dónde vayan. ¿Cuánto ya se ahorraron? Y de verdad que muchos ya tuvieron la fortuna de hacer uso también de los aparatos que acercamos, que es una máquina de bioimpedancia. Esta máquina de bioimpedancia nos ayuda a sacar lo que es un IMC o composición corporal de para ver cómo están, con el cual nos apoyamos, aparte con especialistas profesionales, nutriólogas, enfermeras y hasta médicos, porque ajá, si veíamos algo, digamos, una persona con diabetes, uh-huh, pues tenía que llevar un certificado médico de cabecera para darle continuidad en el tratamiento.
0: Ok, pero además lo que eso significa también, que yo no me acuerdo con quién lo comentaba, voy con mi certificado, pero ya fui al doctor.
1: Correcto, sí.
0: Y ya me obligaron de alguna manera a ir a checarme, ¿no?
1: Así es. Fíjate que a mí me parece esto muy importante. Cuando comenzamos, bueno, es que yo empecé con un grupo multidisciplinario, uh-huh, desde uh-huh, mucho antes.
0: Ok.
1: Y estoy hablando de desde inicio de esta administración. Uh-huh, uh-huh. Empecé con ferias que le llamo jornadas de salud.
0: Ok.
1: Y me topé en unas delegaciones, ajá, que acudían a realizarse su toma de glucosa, su uh-huh, presión arterial y todo. Y me acuerdo que una señora llegó y le tomamos la muestra de glucosa y estaba arriba de 500. Okay. Señora, siéntese, ¿se siente mal? No, mija, dice, ayer me sentía peor. Y yo, Dios por santo, eso es que vine, ajá, para que me revisen. Obvio, no estamos capacitados para decirle, ay, usted ya es diabética. Uh-huh, uh-huh. La orientamos para que ella sepa dónde acudir y tenga el servicio que requiere, uh-huh, y que necesita en ese momento. Pero no los dejamos solos. Uh-huh. Cuando ya detectamos algo así, los acompañamos, las acompañamos, uh-huh, para que sean atendidos.
0: Son más mujeres, ¿verdad?, las que participan.
1: Sí, ¿qué crees? Ajá. Que sí, el 65% de participación fue de, uh-huh, mujeres, y eso que estuvimos convocando mucho, uh-huh, a los hombres, pero sí hay una participación más alta de mujeres que de hombres.
0: Pues aprovechan mejor, la verdad.
1: Sí.
0: Oye, sí, sí, cuéntame, ¿y qué más? Ya me dijeron que no paras. Andas ahí viendo nada más a cada rato a ver qué hacen.
1: Sí.
0: ¿Qué tienes preparado?
1: Ya cuéntame. Cuando reúno a mi equipo de trabajo, se ponen a temblar y a uno me dice, ¿ahora qué se le está ocurriendo a la presidenta?
0: Cuéntame ahora.
1: Pues, mira, ahorita igual, la verdad, uh-huh, es que gracias al presidente municipal, que es Ricardo Moreno, mi esposo, uh-huh, me ha apoyado mucho en todas las locuras que se me han venido ocurriendo. Fíjate que tenemos muchas niñas. Tenemos procuraduría y tenemos un área, ajá, de discapacidad.
0: Ajá.
1: Y en estas áreas encontré muchas jovencitas y que no cumplieron un sueño. No cumplieron el sueño, ajá, de quinceañeras. Vamos a realizar, okay, un evento, ajá, para alrededor de 150 niñas, ajá, algunas con capacidades diferentes que vienen de la Dirección de Discapacidad y unas, uh-huh, niñas que han sido vulneradas de sus derechos, ajá, digamos, ajá, de procuraduría. Este evento va a ser el 16 de junio,
0: ajá,
1: y pues la verdad es que queremos como cumplir un sueño para ellas. Ahorita ya, claro, están ensayando, están todas emocionadas y queremos darles todo. Uh-huh. Queremos comprarles sus vestidos, pero pues para esto no hay dinero que alcance. Cierto. Si alguien tiene un vestido de quinceañera que guste donar, de verdad, que le va a cambiar la vida, un sueño a una, cierto, niña que deseó y que no tuvo la compañía. Y créeme, uh-huh, que en esta historia de las niñas, te voy a comentar algo que a mí me dejó muy, muy triste. Uh-huh. Que ya teníamos a estas niñas. Y una de ellas no llegó a cumplir este sueño.
0: Oh.
1: Falleció lamentablemente. Ajá. Sí. Y, híjole. Y pues bueno, todo eso sí nos pega.
0: Claro.
1: Porque ya no cumplió un sueño, ya no lo cumplió.
0: Ajá.
1: Y hay niñas que dicen, mi papá me quería festejar mi cumpleaños, pero mi papá enfermó y se quedó ahí. Sí, ya no pudo realizarlo. Ajá. Entonces, ojalá que si alguien de verdad tenga por ahí un vestido y quiera ser parte, ajá, de esta historia, sean bienvenidos. Los esperamos en Octumba 505, que, ajá, son las oficinas
0: del DIF, ¿no?
1: Del DIF, uh-huh, del DIF municipal. Y ahí nos encuentran, ahí los pueden donar, los mandamos a tintorería.
0: Ajá.
1: Y porque todavía nos faltan alrededor de unos 50 y tantos vestidos. Uh-huh. Sí, y tenemos 150 niñas.
0: Ok.
1: Y a este evento también se han estado uniendo, hay unas personas que, ¿cómo se le llaman? Tienen como colección de autos.
0: Ajá.
1: Sí, creo que algo así, sí, coleccionistas.
0: Ah,
1: ok.
0: Ah, sí, ya de los clásicos.
1: De
0: ya.
1: Los clásicos.
0: Okay, sí, sí, sí.
1: Y ya nos acercamos a ellos para que saliendo de la catedral, que ahí va a ser la misa, tengan las chicas en cómo llegar al salón a donde vamos a festejarlas.
0: Oye, mi querida Rocío, ¿cómo te podemos ayudar nosotros?
1: Bueno, pues si me haces favor de seguir promoviendo lo que estamos haciendo.
0: Cuenta con ello.
1: Lo que es de Toluca se pone en forma, que esto no es el cierre, no es el final, que sea el inicio de una vida más sana y para tener este municipio sano, que sea uno de los municipios más sanos del Estado de México, sería genial.
0: Y
1: obviamente también seguir promocionando lo de los 15 años, quien guste apoyar, y ahorita ya conseguimos también los zapatos con una marca de zapatos de aquí de Toluca. Y la verdad es que
0: pues vamos a echarles la paloma, dile. Dilo, si tienes el nombre.
1: Nos guardamos. Pues.
0: Ya que diga el dueño que sí, ya lo decimos, ¿no?
1: Pues la verdad es que ha habido corazones que se nos han acercado y pues ahí vamos a cumplir el sueño a estas niñas.
0: Pues cuenta con nosotros para cumplir ese sueño, en lo que podamos ayudar, nos dará mucho gusto.
1: Muchas gracias, Alfredo, te agradezco mucho.
0: No, hombre, gracias a ti. Ya tuve la suerte, te conocí nada más por teléfono.
1: Sí.
0: ¿No?
1: Así es, pues la verdad es que siempre les digo, cada vez que tengo una reunión o una entrevista, vengo siempre muy nerviosa, pero todavía me pongo nerviosa, pero estoy muy contenta de estar aquí en tu programa. Muchas gracias.
0: Esta es tu casa y tantas y cuantas veces quieras venir, ya sabes que el espacio está abierto.
1: Muchas gracias, le agradezco.
0: De verdad, te lo digo de corazón, me da mucho gusto conocerte en persona.
1: Gracias.
0: Eres una tipaza, por decirlo poco, ¿eh?
1: Muchas gracias, le agradezco.
0: Qué buenos sentimientos, de verdad, y no los controles nunca. Vamos a hacer una pausa y regresamos.
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0: Pues muy al estilo de David Bowie, ¿no? Muy, muy a su estilo. Y a ver, también marcó toda una historia. Son las 13:44 y tengo en la línea telefónica, me da muchísimo gusto saludarle y por supuesto agradecerle nos haga el favor de tomar la llamada la consejera jurídica universitaria Evangelina Sales Sánchez. Mi querida Evangelina, ¿cómo estás? Muy buena tarde.
1: Muy bien, gracias, con mucho gusto de estar aquí contigo en este día.
0: Oye, pues para seguir platicando de la nueva ley universitaria, ¿no? Cuéntame, ¿cómo les fue hoy en las jornadas de difusión?
1: Fíjate que hemos estado, Alfredo, realizando una metodología muy, muy detallada sobre estos temas. Te quiero comentar que como lo estamos haciendo a través de sesiones extraordinarias de los consejos de gobierno, se tiene que cumplimentar un acuerdo que se expidió por el Consejo Universitario y la Comisión de Legislación Universitaria para realizar estas consultas. Hemos hecho una programación y, por ejemplo, el próximo lunes, te quiero compartir, esto es importante que lo sepamos, vamos a estar en varias facultades de Ciudad Universitaria. Te estaré contando precisamente cómo nos ha ido el día en ese día con ellos. El día de hoy no realizamos en razón de la agenda institucional y también respetando que son algunos días en los que los consejos de gobierno realizan su sesión ordinaria. Entonces se programó ahorita de tal forma que el día de hoy pudiéramos respetar esta particularidad para poder tener nuestra sesión extraordinaria ya a partir del lunes.
0: Claro. Oye, ¿y cómo van en el tema de las visitas, de la respuesta de la comunidad?
1: Fíjate que nos da mucho gusto, sobre todo ver la participación que se está teniendo y la respuesta de la comunidad hacia esta nueva agenda, hacia esta nueva temática que se está planteando en el anteproyecto. Tenemos, obviamente, muchos temas novedosos, que está muy ligado a todo el proceso de armonización legislativa que tenemos en el ámbito nacional e internacional. Ha habido mucha respuesta de todos los alumnos, los administrativos, del personal académico sobre temas de salud mental, de temas de seguridad universitaria. El tema de inteligencia artificial es un tema que está siendo muy, muy debatido y que ha sido mucho de conocimiento de toda la comunidad sobre ese uso ético que se tiene que realizar. También tenemos la ciencia abierta, la sustentabilidad, los seres sintientes no humanos, y nos llama mucho la atención que toda nuestra comunidad está muy interesada en los temas de transparencia, en el tema de fiscalización y también considerando los recursos propios y alternos de la propia institución.
0: Okay, oye, entrando un poquito en materia sobre estas modificaciones, estos cambios y estas adecuaciones, hay un apartado que también me llama mucho la atención, que es la innovación y tecnología.
1: Así es.
0: En este caso... Sí, te escucho.
1: No, dime, por favor.
0: No, en este caso, ¿cómo se estructuró?
1: El tema de innovación y tecnología va muy enfocado también al tema de retribución social que nosotros estamos manejando. Estamos considerando la posibilidad de potenciar precisamente el desarrollo tecnológico hacia una aplicación del conocimiento y que esto nos pueda transformar o nos pueda retribuir en un fomento al desarrollo, a la implementación del uso de herramientas, sistemas, procesos y productos, pero ya a la resolución de problemas. Estamos hablando de un progreso y una mejora en la calidad de vida, no solo de los integrantes de la comunidad, sino hacia toda la entidad mexiquense y hacia todo el país. Realmente estamos hablando de una responsabilidad que la universidad asume con la sociedad y también con el crecimiento económico. Esto también muy ligado a una nueva atribución que se ha introducido en esta ley, que es el tener nuevas fuentes de financiamiento dentro de la universidad, otras fuentes alternas de generación de recursos.
0: Ajá. justamente es una de las cosas que a las que iba. ¿Cómo va a funcionar esta, pues esta forma de allegarse de recursos propios?
1: Hay varias formas que tenemos. Una de ellas obviamente es incentivar precisamente todo el desarrollo tecnológico. Va a derivar, por ejemplo, en la generación de patentes. Ya cuando se apruebe este anteproyecto, que esperamos que así sea, tenemos que emprender un proceso de armonización legislativa y vamos a tener normatividad específica que nos hable de esta forma de potenciar nuestros proyectos de investigación, generar patentes y poder explotarlos. Evidentemente habrá una retribución económica que sea para nuestros profesores, para nuestros investigadores que generen esta innovación.

0: sea retribuida para la universidad. Claro. Y claro que habrá ese reconocimiento de derechos para todos los autores de estas, de estos desarrollos.
1: Y además, bueno, la garantía que tendrán ya de que en lo que hagan, la investigación y los resultados es de ellos y de la universidad, y que no haya quien llegue y les diga, híjole, no la registraste, gracias por participar.
0: Claro que esa es la idea, que además haya un acompañamiento institucional. Ajá. para todos estos elementos. Actualmente en la Secretaría de Ciencia se tiene un área que da seguimiento a todos estos elementos de las patentes. Y bueno, aquí estamos hablando de las patentes, pero también hay otras formas, también el tema de derechos de autor en la, uh-huh, en la universidad. Hay mucho de la generación del conocimiento a través, por ejemplo, de publicaciones. También otra de las fuentes de que podemos llegarnos de recursos y que se están considerando dentro de este proyecto, tenemos el fortalecimiento a las unidades de servicio, a través de la cual la universidad pues puede poner a beneficio de la sociedad, y además con un menor costo de lo que luego hay en el mercado, porque al final de cuentas nosotros no somos una institución con fines de lucro.
1: Sí.
0: Ciertos servicios, incluso actualmente tenemos algunas unidades de servicio, por ejemplo la clínica multidisciplinaria, pero la idea es otorgar una base jurídica más sólida para seguir precisamente desarrollando estas actividades.
1: Oye, y además el camino hacia la autonomía económica es muy importante. Digo, el gobierno tendrá que seguir aportando, pero con esto ya se podrán hacer mucho más cosas de beneficio a la institución.
0: Así es, nosotros estamos siempre buscando alternativas para que nuestra comunidad pueda hacer también realidad este anhelo de la disminución siempre de las cuotas. Actualmente nuestra rectora, la doctora Marta Patricia Cerza Delgado, ha hecho en estos últimos dos semestres un ejercicio muy muy intenso, muy detallado con las áreas de administración y finanzas para poder disminuir las cuotas de inscripción, y somos de al menos las únicas dos o tres universidades a nivel nacional que están realizando ejercicios que vayan tendentes hacia una gratuidad gradual.
1: Muy bien, mi querida Evangelina, te agradezco enormemente estos minutos que nos regalaste. Pues vamos a seguir, si te parece, porque se me hace que es muy interesante esto, muy importante, no solo para la comunidad universitaria, sino para toda la sociedad.
0: Así es, y es por ello que, si me permites, quisiera reiterar la invitación para toda la comunidad, para que puedan ingresar al sistema precisamente de consulta de cj.umex.mx/consulta-universitaria, para que nos puedan hacer llegar todos sus comentarios.
1: Vale, te agradezco muchísimo, que tengas un lindo fin de semana.
0: Gracias, igualmente, Alfredo, abrazo.
1: Cuídate mucho, abrazo de regreso. Son las 13:53. Rápidamente déjame, vamos a escuchar más bien a Fernanda García, lo que nos dice sobre, estuvo la presidenta de México aquí en el Estado de México.
2: Muy buenas tardes, Alfredo, muy buenas tardes a todo tu auditorio. Te comento que la presidenta Claudia Sheinbaum Pardo puso en marcha en Lerma la entrega de la beca Rica Cetina para útiles y uniformes escolares dirigida a estudiantes de primaria, programa que en el Estado de México beneficiará a más de 619,000 alumnos durante mayo y junio. En el acto realizado en la primaria Emiliano Zapata en el municipio de Lerma, la mandataria federal destacó que el apoyo será universal y se entregará de manera directa a través de las tarjetas del Banco del Bienestar. Sheinbaum aseguró que las becas buscan garantizar igualdad de oportunidades para todas las niñas y niños, además de respaldar a las familias ante los gastos que representa el regreso a clases. Por su parte, la gobernadora Delfina Gómez informó que en el municipio de Lerma serán beneficiados 1,498 estudiantes, mientras que en la escuela sede del evento el apoyo llegará a 271 alumnos. Además, Pollo, te comento que el Coordinador Nacional de Becas para el Bienestar, Julio César León Trujillo, señaló que este año más de 9 millones de estudiantes de primaria se incorporarán al programa a nivel nacional como parte de la estrategia para ampliar la cobertura de apoyos educativos en todo el país. Yo soy Fernanda García y es la información que tengo para ti este viernes. Que tengas excelente fin de semana.
1: Con 54 minutos. Oye, uno de los temas que el gobierno de Estados Unidos

0: Va a poner sobre la mesa, va a empujar en las negociaciones con México, es buscando que nuestro país se comprometa, bueno, nuestro país no, los empresarios se comprometan a que algún porcentaje de empleados, que sobre todo que laboran en las exportadoras, tengan salarios equiparables a los que se tienen en territorio norteamericano. Evidentemente esto va a generar, ya sabes, muchísimos problemas. Pero ¿sabes también por qué me llama la atención y por qué te lo comento? Porque ayer hablábamos incluso con el propio Armando Enríquez de presiones y de posturas y de lo que iban a ser las respuestas de Norteamérica. Aún así, ahí está la primera y vendrán seguramente otras. Muchísimas gracias por hacernos el favor de estar con nosotros. Gracias a Ceci Palma en los controles, a Pepe Huicho en Ixtapan de la Sal, a Sergio Peñaflor en el 830 en la Ciudad de México. Te recuerdo, yo soy Alfredo Albiter Sánchez, el Pollo Albiter. Shalom.
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3: Ya tenemos a los grandes ganadores de los Crunchyroll Anime Awards 2026, la premiación más importante del mundo del anime. Y sí, hubo varias sorpresas. La gran vencedora de la noche fue My Hero Academia Final Season, que se llevó el premio al anime del año, gracias al cierre de una de las historias más populares de los últimos tiempos. La temporada final de Deku y compañía logró imponerse frente a series muy fuertes como Dandadan, Gachiakuta y The Apothecary Diaries. Aunque hablando de sorpresas, Dandadan también brilló durante la ceremonia. El anime ganó la categoría de mejor comedia, y además se llevó el premio a mejor opening con el tema On the Way de Ain't at the End. Por otro lado, Demon Slayer Castillo Infinito confirmó su enorme impacto global al ganar como mejor película de anime, superando incluso a producciones muy esperadas como Chainsaw Man, Arco de Rece. Y ojo, porque también hubo reconocimiento para el doblaje latino. José Antonio Toledano ganó como mejor interpretación en español latino gracias a su papel de Akaza en Demon Slayer. Sin duda, los Crunchyroll Anime Awards dejaron claro que el anime sigue creciendo como uno de los fenómenos más importantes del entretenimiento mundial. 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

0: So long and thanks for all the fish. The Perfect Circle aquí en Locura FM. Para comenzar la terapia vespertina, gracias por estar con nosotros en Playa del Carmen en el 106.3, en Cancún en el 99.3, en un rato más en el 830 de la Ciudad de México y estamos obviamente en mi casa, Toluquita la Bella en el 89.3. Yo soy David el Chino Miranda y están listos para el viernes, casi viernes, viernes de, bueno, diría que ya en el cierre de la jornada, pero no, hoy comenzamos una nueva jornada desde la mañana. Los primeros ganadores que fueron Soda Stereo y más temprano, Dani, es que a mí se me fue.
1: Caifanes
0: y Soda Stereo. Hoy tenemos puras mancuernas en español para la siguiente ronda. La que viene va a estar bastante sabrosa. Ya les estaremos platicando al final de la hora al respecto. Pero vayan anotando tanto nuestro Facebook como nuestro WhatsApp. Locura FM Rock, así nos encuentran en Facebook y en todas las redes sociales. Y en el 722-372-7981. Gracias a Julius allá en Playa del Carmen en el 106.3. A Gus en Cancún en el 99.3, aquí a Jay en los controles y en la producción. Por cierto, yo soy David el Chino Miranda y si me quieren seguir, háganlo en @ChinoMiranda91 en Instagram y en TikTok ChinoMiranda991. Haz que suene, Jay. Yo decía la entrada, pero pues ya, ni modo. Después de esta canción. Okay. Skyline, en Locura FM.

0: Pues doble dosis de Korn, ¿por qué no? Y antes de Green Day, ahora sí, Jay, suéltala.
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0: Los espero en el próximo bloque, ¿eh? 722-372-7981, diciendo un por fin es viernes. 722-372-7981. Aunque saben que la terapia vespertina todos los días son viernes. Es sábado casi viernes, lunes casi viernes, miércoles casi viernes, y obviamente es viernes casi viernes. Y antes de cerrar, ahora sí vamos a escuchar al reporterón de estrella de esta estación de radio, el buen Jimmy. Que suene, por favor, Jay.
5: A toda la palomilla, bienvenidos a su terapia musical vespertina de viernes, casi viernes ya, con el buen Chinito Miranda. Aquí las recomendaciones en Playita del Carmen, en el 106.3, estamos a 29 grados, una sensación de 35, nublado y con un 40% de probabilidad de lluvias. Detenido a la 307, ahí por el centro Maya. La avenida 28 de Julio, también muy, muy congestionada. En Cancún, en el 99.3, estamos a 30 grados, una sensación de 36, y ya se reportaba llovizna. La López Portillo, pesadísima ahí en la tarde del Bonfil. También Luis Donaldo Colosio, a vuelta de rueda prácticamente a la altura del aeropuerto. En Toluquita, en el 89.3, estamos a 22 grados, una sensación de 24 y parcialmente soleado. Tenemos Toyocan en su cruce con Colón, asentamientos. López Portillo, ahí en la altura de la Central de Abasto, muy lento. Recuerden que hoy hay tianguis. También en la calle de Quintana Roo están bacheando ahí por a la altura de Carranza, también con mucha precaución. Y deseándoles un excelente fin de semana, los dejo aquí con el Chinito por Locura FM, donde te retamos a que nos escuches.
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0: of the Nation. 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Odiados por muchos, por muchísimos. Amados por otros, por muchísimos más. Son las 2:29 minutos, una más en el Caribe mexicano. 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
0: Y antes de pasar con el Red Drum Club para darle sabor a este fin de semana, mensajes, por favor, mi Jay. ¿Por dónde empezamos? Aquí nos dicen, Chino, presente en tu terapia, quiero mi ambulancia. Pero por supuesto que la van a tener. Por aquí nos decían, ¿qué tal, mi buen Bebito Chinovsky? Ya sé, ayer no mandé mensaje, pero no te preocupes, ya llegó por quien lloraban. Por cierto, es viernes de espirituosas, una vez vamos por unas. No, mi hermano, yo mi querido José Luis, ahí después. Pues nada, a mí ni siquiera me gusta Maná, pero me gusta ver el mundo arder. Algunos también, ¿eh? Estamos en la disyuntiva el día de hoy. Chino, lo logramos, una semanita más escuchando la mejor estación del mundo. Paso por mi poderosa ambulancia y si se puede algo de King. Por acá nos dicen, excelente fin de semana. Saludos, bendiciones, gracias. Tocayo, buenas tardes, aquí reportándome en este día. El miércoles les llevé a las instalaciones una golosina de todo corazón. Sí, uy, no nos duraron ni 15 minutos y te lo agradezco infinitamente. Adaurdo Pantoja nos dice, por fin es viernes desde el Caribe mexicano. Mi hermano, veo que es la primera vez que nos escribes. Bienvenido. Gracias por ser parte ya del manicomio de Locura FM. Y si no nos has seguido en Facebook, hazlo ya. Locura FM Rock. 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Ahí viene en los próximos minutos, ya en media hora se sube la imagen de la elección más polémica de esta jornada. Sí. Va a haber 8 encuentros entre hoy y mañana. Ya hubo 2. En esta tardecita habrá 2. Mañana otros 4. Para completar la siguiente ronda de octavos de final. Pero ¿saben cuál es la cuestión aquí? Que ninguno va a ser tan polémico como el día de hoy. Y específicamente el que viene, porque involucra obviamente a Maná contra Queen. Ya lo estaremos presentando en un momento más con el buen Charlie Díaz. Nos estaremos conectando también a la ciudad de Querétaro para estar platicando al respecto. Pero mientras, yo prometí sabor para este fin de semana y me encanta el sabor a vainilla. Es Vanilla de Red Drum Club en Locura FM.

Piensen en su bebida energética favorita. Puede ser de la que compran en la tienda o puede ser una que ustedes hagan en casa, ¿no? Que digan, ah, ¿sabes qué? A mí me llena de energía mi licuado de plátano con 3 yemas, 1/4 de avena y un montón de chocolate. O que digan, ¿sabes qué? A mí cómo me alivian a media tarde, como a estas horas, una cocodrila bien fría. O, ¿sabes qué? Ya es viernes y si algo me anima ahorita, pues va a ser una espirituosa bien, bien helada. Bueno, piensen en su bebida energética favorita. ¿Ya la tienen en la mente? Les aseguro que no está a la altura todavía de esta canción. Puede ser su bebida favorita, yo lo sé. Puede llenarlos de energía, pero les aseguro que lo que van a sentir con esta rola va a ser todavía más energizante. ¿Están listos? Es Pearl Jam con Even Flow.

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13: Dios de mi vida, la que se va a armar en esta tardecita. Y pues como no estamos en Facebook Live en este momento, la elección va a ser en Facebook, eso sin lugar a duda, como se ha hecho, pero no estamos en Facebook Live en este momento. Sí puedo poner fragmentos y no hacer mis burdas imitaciones, aunque si quieren lo hago, porque se puede realizar como ya es tradición en la terapia vespertina de Locura FM. Gracias, 104.9 de Querétaro, el 89.3 en Toluca, el 106.3 en Playa del Carmen, el 99.3 en Cancún. Y en un rato más nos conectaremos al 8.30 de la Ciudad de México. Pero con quien ya me estoy conectando en este momento es con mi querido Charlie Díaz. ¿Cómo estás, Micha?
14: Hermano, con un placer enorme de acompañarlos como todos los días para llevarles pues ya el tercer enfrentamiento del día de hoy en cuanto a las labores y actividades de Rock and Gold en su edición 2026. Bueno, primera edición, hermano, pero un gusto siempre acompañarte a nivel de cancha.
13: Fíjate, decíamos desde ese ratito que, de este lado, enfrentamientos hay maravillosos. Desde la mañana tuvimos enfrentamientos increíbles, ¿no? Como el de Soda Stereo contra el Tri. Antes tuvimos a los Beatles contra Caifanes. Dos agrupaciones en español pasan a la siguiente ronda. Eso está interesante. Pero yo creo que ninguna va a ser tan polémica, al menos de esta ronda, como la que viene a continuación.
14: Sí, sin duda alguna, hermano. Y aparte, lo decíamos, nos va a tocar ver arder al mundo. Porque, mira, si esto fuera un partido de la ronda pambolera que se da de manera internacional cada 4 años, sería como un partido Brasil-México. ¿Por qué? Porque pues uno llega como gigante mundial, lleno de historia, de himnos, de leyendas, y el otro como un equipo que representa pues la pasión, la identidad latina y una conexión brutal con la gente, hermano.
13: Y mira, cuando le quieren buscar polémica, hasta lo que acabas de decir lo van a ver como algo digno de ataque. Porque van a decir, no, es que no representan a México, no digan eso. O sea, eso es lo bello de la discusión. Que aquí hay un montón de perspectivas.
14: Exacto, sí.
13: Un montón de puntos de vista. Y la cosa es que ustedes disfruten. En unos momentos más, como siempre, en punto de la hora, a las 3 exactamente, hora centro del país, a las 4 en el Caribe mexicano, en nuestro Facebook, Locura FM Rock, encontrarán este versus. ¿Qué te digo? Tú preséntalos y yo pongo unos fragmentitos por acá, mi querido Cha.
14: Va, que va, hermano. Mira, si fuera una narración meramente pambolera, sería así. Desde un lado del estadio suena Bohemian Rhapsody, como si fuera el himno oficial del planeta, y del otro explota Rayando el Sol. Con miles de gargantas coreando como en el Azteca, no es solo un partido, es una batalla entre la grandeza universal y el orgullo latinoamericano, porque hoy se enfrentan de un lado... Queen,

0: Eso. Y por el otro lado, representando a Latinoamérica y en específico a México, que arda el mundo porque suena Maná.
1: Se los dijimos, hermano.
0: Se los dijimos.
2: Ya llegamos, nos tocó la polémica a nosotros en la tardecita, en estos horarios, así que pues dense vuelo. ¿Por qué elegir a Maná? ¿Por qué elegir a Queen? Ya lo hemos platicado en rondas anteriores, pero aquí ya es, obviamente desde la ronda anterior ya era muerte súbita, pero aquí se decide si el más odiado de toda la competencia continúa y elimina al que para muchos es el favorito a ser campeón de este Rock and Roll 2026. O si el señor Freddie Mercury, el señor Deacon, el señor May y el señor Taylor destrozan las esperanzas de toda la banda que apoya a Maná.
0: Sí, sería como el quinto partido soñado de la decepción mexicana.
2: Sí, de hecho podría ser. ¿Qué pasará? ¿Qué misterio habrá? ¿Cuáles son sus pronósticos? ¿Quién va a pasar de estas rondas? Ahora no tenemos el Facebook Live, pero ustedes díganos a través de los diferentes WhatsApps, que tenemos dos: 722-372-7981, 722-372-7981, y de ese lado.
0: Y en Querétaro, 442-599-9942, 442-599-9942. Sabemos que nos van a aventar ahí de todas las cosas. Ya hasta por acá sentí un jitomatazo, pero pues así son estos enfrentamientos, hermano.
2: Yo solo les digo, no ataquen al mensajero. Nada más. A ver, de nueva cuenta, la opción número uno, que todavía no sabemos para quién va a ser el me encanta y para quién es el like, pero... Ese es de... Oye, ya este es de Five Seconds of Summer, pero lo entendieron. O...
1: Sí. Híjole.
0: Van a aventar sus mejores jugadas el día de hoy, hermano.
2: A ver, una pregunta. ¿Con quién te gustaría enfiestar más? ¿Con los de Maná o con los de Queen? O sea, imaginemos que Freddy está vivo. ¿Con quién te gustaría más enfiestar?
0: Es que para enfiestar yo creo que con Maná, porque si ya fuera una tertulia ya más acá de platicar de filosofía y de otro tipo de situaciones más sesgadas hacia la literatura y ese tipo de cosas, pues yo creo que sí con Queen. Pero si ya es de fiesta, hermano, y aparte es viernes y es Día de la Santísima Luz, pues con Maná, definitivamente.
2: Y utilidades, ay, y utilidades también.
0: Y utilidades.
2: También, mandita. A ver, en un momento más van a encontrar esta imagen... Ya la representativa del Rock and Roll 2026, y ustedes definen quién va a sonar en la próxima ronda. ¿Quién estará escalando un peldaño más rumbo a la gran final, que será el próximo viernes? O sea, en la próxima semana, a estas horas ya

0: Fácil.
1: Sí, sí, sí. Pa' pronto.
0: A ver,
1: ahora te faltó tu imitación de este de Fer de Maná, hermano.
0: Híjole, a ver, voy a intentarlo. Voy a quitar el fondo.
1: ¿Cómo era el meme?
0: Tú preséntalo otra vez las dos opciones.
1: Ok, vaya. De un lado tenemos representando a Europa y todo aquel lado del charco a Queen.
0: Mamma mía, let me go. Y... ya se me olvidó. Has put a devil inside of me. Creo que se me olvidó la letra. O podemos empezar.
1: Para, por otro lado, representando a Latinoamérica. Y en específico a México, Maná.
0: Labios compartidos, labios divididos, mi amor. Yo no puedo controlar tus labios o algo así, ya no me Bandita, voten en un rato más. Que el ridículo de este caballero valga la pena.
1: Hay que esperar el posteo ahí a las 3 en puntito de la tarde para que se vayan a nuestro Facebook, Locura FM Rock, Locura con K, para que empiecen a votar cuando ya aparezca el posteo y puedan ver quién tiene el icono del corazón, quién tiene el icono de like, y empiecen a dejar sus votos y comentarios y todo lo que quieran dejar. Pero lo que vale para que pueda ganar su banda favorita son únicamente las reacciones, hermano.
0: Y mira, antes de irnos a música, quiero escuchar algunos comentarios. Por aquí nos dice:
1: Chale, chinito, ahora van a decir que va a ganar Maná, pero no ganó mi poderosísimo tri. No, vamos por Queen.
0: Pues la neta es que nosotros no llevamos nada más que el conteo, porque ahí está en nuestra página de Facebook. El otro día, fíjate, Charlie, me decían: no es cierto, porque si van a la página de Who, le ganó a Maná. Sí, me lo dijiste el miércoles, hermano, la votación fue una hora solamente el lunes. O sea, la imagen continúa ahí y se puede mover, pero los resultados.
1: Sí, recuerden que los votos únicamente cuentan a partir de las 3 en punto y hasta las 3:59. Ya lo que llega a las 3:59 con 59 segundos, ya chupó faro, ya no cuenta.
0: Por acá nos dicen: estoy en el trabajo, chinito, y mis datos no me cargan, pero ojalá que gane Queen.
1: Acá dice Gustavo: no se ataca al mensajero, pero ustedes empezaron.
0: luego atacar, Gustavo.
1: Ya sé.
0: Te veo afuera del metro, chavaca. No, es cierto.
1: Aquí Fabián dice: ¿qué onda, mi hermano? Buenas tardes, ya esperando la publicación para apoyar a la reina.
0: Yo creo que aquí no va a haber medias tintas. O hay un triunfo avasallante de Maná por toda la broma y la fanaticada y demás. O, por el contrario, todos los que odian a Maná se van a unir para apoyar a Queen.
1: Ya sé, mira, este me encantó, hermano, de Carlos. Dice: Brasil tetracampeón contra el Atlético San Pancho, peleé contra el Kikín Fonseca.
0: Por cierto, próximamente, los sábados, voy a tener recomendación de cine mexicano, Pambolero. Y Atlético San Pancho, ¿sí? Obviamente, tiene que estar ahí.
1: Sí, sin duda. Por acá, buenas, Maricomio, vamos por el caballo negro de la competencia, Maná.
0: Viernes queda sed, chino, saludos. Hasta aquí llegó Maná, ya fue mucho juego con ellos. Para enfiestar, claro que con Freddy era por los que se sabe, era atascado. Se metía hasta los dedos, no, seguro, era atascado.
1: Yo por eso no lo quise disfrazar por el hecho de decir que le encanta la literatura y los libros y todo eso, pero pues ya sabemos cómo los usaban.
0: No, quizá no para leer, mi Charlie. ¿Sabes qué? Vámonos con música y en punto de las 3 de la tarde tendremos el encuentro. Ah, no, ya vamos a corte, ¿verdad? Ya vamos a corte directamente. Sí, entonces, me dicen que todavía tenemos un minuto para hablar. ¿Tienes más mensajes por allá, mi Charlie?
1: Más mensajes por acá, dice Daniel: vamos por Maná, quiero ver al mundo arder, jajaja.
0: Ustedes voten, nada más por el convivir, si quieren, es más, digan: a mí ni me gusta Maná, pero quiero ver el mundo arder, como han dicho varios. Háganlo, se vale, ustedes sí, digan, sí, y es más, vale. Por cada like, por cada comentario, por cada compartir, el algoritmo recomienda también las redes sociales de Locura FM y hacemos que el manicomio se extienda, que llegue a más personas.
1: Exacto, entonces a las 3 en punto aparece ya el posteo en nuestro Facebook, Locura FM Rock, Locura con K, para que ya vean qué reacción tienen que depositar en cada banda y listo, a que gane, pues aquí sí que gane el que acumule más votos, hermano, porque los dos son extraordinarios.
0: A ver, la neta, banda, vamos a decir la verdad, yo ya lo tengo muy claro y no es que no me quiera mojar, no es que no me quiera meter en ese jardín para espinarme, pero tú, ¿por quién irías esta ocasión, Charlie?
1: Yo, híjole, ahora sí me la pusieron bien difícil, porque algunas rolas sí me encantan de Maná, lo tengo que admitir, pero sin duda alguna, ahora sí voy a quedar con la reina.
0: Yo me voy a mantener aquí neutral. Es más, ni siquiera voy a emitir. En todas he emitido mi voto para...

0: uno o para otro, no siempre ganan, ahí en las redes pueden buscarme, pero la neta es que ahora no voy a votar. No voy a votar porque quisiera que ganara cualquiera de los dos. No puedo elegir esta vez.
1: Híjole, pues sí, es que sí está difícil. Mira, me gustaría votar por Maná, nada más por ver qué dice la bandera ahí en Facebook.
0: Ándale.
1: Nada más por él.
0: Pues ustedes voten, ustedes decidan después de este corte comercial. Ya lo van a encontrar en nuestro Facebook, Locura FM Rock. Mi Charlie, muchísimas gracias y nos escuchamos mañana. Ah, no, ¿verdad?
2: Bien, hermano, como siempre, un placer.
0: ¿Sí te escucho mañana? Ya ni sé.
2: Creo que no.
0: Bueno, nos escuchamos el próximo lunes, que es lo que importa.
2: Bien, hermano.
0: Cuídate mucho y ahora sí, vamos a una pequeña pausa comercial. Voten, en un rato más Locura FM Rock. Yo soy David, el Chino Miranda, y estamos en Locura FM. 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

Blink 182 con First Date aquí en Locura FM. Gracias por continuar con nosotros. Una hora más que comienza en este momento, justamente con Blink, a través del 89.3 de Toluca, el 106.3 en Playa del Carmen, el 99.3 de Cancún, el 830 de la Ciudad de México, que ya se une con nosotros, y en un rato más también incluiremos a Querétaro en el 104.9. Los números no mienten. No, no es cierto, sí pueden mentir porque apenas estamos empezando. Iba a decir los números no mienten, pero bandita, quiero que voten. Tenemos ya 42 reacciones, así, ¡pum! En los primeros segundos ya teníamos gran cantidad de votos en la imagen de nuestro Facebook, Locura FM Rock, Queen contra Maná. O sea, esto

어머나. Chinganara, usted lo decide en 722. Ah, no, perdón, yo estoy acostumbrado al versus normal. Locura FM Rock, Locura FM Rock en nuestro Facebook. A ver, damos refresh en este momento a la página. Y obviamente aquí sí tenemos que llegar a las 500 reacciones a lo largo de la hora, por favor. No me dejen solo, muestren amor a Locura FM. Tenemos 69 votos, 73. Ustedes disculpen, 73 en este instante. 75. 55 son para Queen, que Queen tiene el corazoncito, el me encanta. Y 20 son para Maná. ¿Será que Freddie Mercury, Ryan Deacon, perdón, Ryan Taylor, John Deacon y Brian May estarán dejando morder el polvo a Maná? Y les dirán, you are another one bites the dust. Ah, qué buena metáfora, la neta, Jay. No, olvídalo, ¿no, verdad? Bandita, voten. Locura FM Rock. A ver, en este momento, nuevo refresh. Tenemos 91 reacciones. 69 son para Queen, 23 para Maná. Repito, hasta ahora, digamos que está siendo un 3-1 este marcador. Voten. Tenemos que llegar a las 500 reacciones. ¿Odias a Maná? Vota. ¿Amas a Queen? Vota. ¿Odias a Queen? También vota. ¿Amas a Maná? Vota más. Y en algunos comentarios por aquí nos decían, qué mal que Chino no se comprometió con su voto, pero vamos con la reina. No, pues, yo la neta no... Aquí, cualquiera de los dos que pasen me haría feliz, la neta. Amo mucho Queen, quiero ver el mundo arder, es la combinación perfecta para que yo diga, cualquiera está chido. Jorge Mare dice, God save the Queen, Chino, hay niveles y aquí se demostrará. Queen forever. Pues será muy la reina, pero Maná representa todas esas rolas que pedimos y no nos ponen. Tommy Darrell dice, por mucho que Maná sea muy buen grupo de pop y un poquito de rock, hay niveles y por eso voy por Queen. Por acá nos dicen, saludo Chino, simplemente gracias, no sé por quién hayan emitido voto, pero lo importante es que lo hagan. Locura FM Rock, tenemos 126 reacciones, 93 son para Queen, apenas 34 para Maná. Los leo después de un par de canciones, porque ahora nos vamos con Middle de Jimmy Eat World. ¿Cambiarán los resultados o será una paliza aplastante a los oriundos de Jalisco? Es Locura FM.

Song Number 3 de Stone Sour y la maravillosa voz de Corey Taylor. Me declaro fan absoluto de Corey Taylor. Son las 3:15, una más en el Caribe y por lo que veo, al menos en estos primeros 15 minutos, viene la paliza más épica de este Rock and Roll 2026, ¿eh? ¿Viene la paliza más épica o cambiarán los resultados? Eso lo definen ustedes, porque lo que se augura hasta el momento es lo primero. A ver, por aquí estoy viendo, dándole un refresh. Tenemos 213 reacciones, es decir, 213 votos. A 15 minutos de haberla comenzado. Y 157, exactamente en este momento estoy viendo, 157 reacciones para Queen y 57 para Maná, es decir, una diferencia de 100 votos hasta el momento. Hasta el momento y lo que se vaya agregando. Pero ustedes no dejen de emitir su sufragio. Pongan su voto a través de una reacción. El me encanta es para Maná. El like es para... Perdón, el me encanta es para Queen. Sí, no se confundan por mi error. El me encanta es para Queen. El like es para Maná. Es decir, los likes hasta el momento para Maná son 57 y los corazones. Me encanta, son 162 para Queen. Insisto, ¿se moverán los números? ¿O estamos viendo la paliza más fea? La paliza más gore de toda esta competencia llamada Rock and Roll 2026. Nada más por hacer la democión, mi Jay. ¿Cuántos llevamos? 221, ¿no? 164 Queen, 58 Maná. 164 Queen, 68 Maná, no, perdón, 59 en este momento. 166 a 59. Los leo. Y a unos comentarios, ¿no, Miche? De una vez, va que va. Por aquí nos dicen, en esta ocasión voto por la calidad de la música de calidad. Queen, voy con la reina. Este fue un duelo adelantado. Mínimo de semifinales, caray. ¿Crees, Gaby? Por aquí nos dicen, ah, no manches, chino, Queen va a sacar a Maná en esta pelea. ¿Y yo por qué? ¿O qué? Yo nada más presento. Evelyn Paulina dice, ¿pueden felicitar a Luca? Felicidades, Luca. Gabriel Pantoja dice, larga vida a la reina. Rubén Darío, Aro Patiño dice, Queen. Alfredo Lugo dice, Queen forever. Roger Ríos dice, no manches, hasta la propuesta fue en de Queen, sin lugar a dudas. Roger, pero pues son los resultados desde la ronda pasada. Ya estaban. Son las elecciones de... Ya vámonos con música, mi Jay. Y que la paliza siga, por favor. Esto es The Fall Out Boy y se llama Dance Dance. Aquí en Locura FM. Son las 3:18. Una más en el Caribe. Y yo te reto a que te quedes conmigo para saber el desenlace de esto.

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0: Es June Bluth con Hello Heaven Hello. Aquí en Locura FM. Uno de los estrenos, una de las apuestas de locura del año pasado.
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0: Ah, estamos a la mitad de la hora, exactamente son las 3:32. Una más en el Caribe mexicano. ¿Y cómo va el conteo, mi Jay? Creo que estamos viendo la paliza, más paliza de todas las palizas del mundo de las palizas del Rock and Roll 2026, ¿eh? Porque ahora sí no hay ni están metiendo las manos los jalisquillos. ¿De qué estamos hablando si se acaban de conectar? No se preocupen, aquí les explico. Estamos en el tercer enfrentamiento del día de hoy, el tercer duelo de octavos de final. El próximo viernes exactamente será la final. Semifinales el miércoles y los cuartos el lunes. Entre hoy y mañana se deciden todos los octavos. ¿Quién gana entre estos dos? ¿Queen? O Maná. ¿Se acabó el mame de Maná o será que pueden remontar en el último minuto? La verdad no creo. Pero ustedes voten. Lo que podemos hacer es divertirnos y acrecentar la ventaja de Queen hasta el momento. O darle un segundo aire a la agrupación nacional. A ver, por aquí en WhatsApp nos decían... Chino, auguro una paliza al menos del doble de puntos de diferencia para Queen. Yo creo que hasta más, ¿eh? Queen, por acá, no lo termines mínimo hasta que remonte mañana, porque si no me quedo aquí hasta muy tarde y yo salgo a las 6. Chino, buenas tardes. Ya para la paliza la garrotiza y ya no sé qué tanto le están dando a Maná. Le va a doler más que cuando Fer se cayó dos veces en el escenario. Meta que sí, ¿eh? Chino, con la frase, aguanto un refri, voté por Queen. Saludos a la señora Lore Carpis en Iztapalapa, ya presentes. También, Chino, buena tarde para mi hija, Joana. ¿Podrías poner algo de Michael Jackson, por favor? Saludos. Su Troche, creo que así está en su ficha aquí en WhatsApp. Nos dice por Queen, pero es en Facebook, Su. Es en Facebook. Mil gracias por acompañarnos y veo que es la primera vez que nos escribes, pero vean nuestro Facebook, Locura FM Rock. Hola, soy Locura Kid, voto por la 2. ¿Puede decir 67 gracias? ¿Cómo? No entendí muy bien esa parte final. Pero, hablando de números, voy a dar los resultados preliminares. Tenemos 359 votos o 359 reacciones, como ustedes lo prefieran ver. 276, escuchen, 276 son para Queen, 83 para Maná. Es decir, una diferencia de casi 200 votos. ¿Quieren seguir acrecentando esa ventaja? Háganlo. Pongan su voto por Maná. ¿Quieren darle un poco de aire a las esperanzas de Maná? Pues también, pongan su voto. Queen, Maná, voten, pero voten. Locura FM Rock. Y yo los voy a estar esperando ahí para leerlos, para amarlos, para sentirlos. A ver qué nos dicen. Vamos a leer un par, ¿no, MJ? De una vez. Por aquí nos dice, échale mi Freddy, me vale, vamos por Queen. Hagamos posible el clásico de clásicos, Maná contra Caifanes. Yo creo que ya no se dio, hermano, pero pues tu bota. Por acá nos dicen, un mucho molesto por poner una contienda muy tendencioso. Se nota mucho que el VAR está a favor de los de amarillo. Perdón, me ofusqué. Pero arriba Maná, aunque venga de un pueblo malinchista, dice Ernesto Sornio. Juan Carlos Jiménez dice, ¿cómo pudo llegar Maná hasta acá? ¡Qué horror! Por acá nos dicen Dani Carlín, mariposa traicionera no es un plagio. Ok, pues voten, ustedes pongan lo que quieran. El chiste es que lo hagan. Y que el algoritmo nos siga recomendando. Tenemos 50 comentarios, 373 votos, 373 reacciones y ahora sí, 286 son para Queen, 87 para Maná. Locura FM Rock, esto va a ser épico. Esto va a ser épico, papus, como en el meme de Goku. Ahora sí, ¿con qué nos vamos, Jay? ¿Con los Red Hot Chili Peppers? Miren que ayer estaba diciendo, give it away now.

0: Hasta el momento no ha cambiado mucho porque seguimos con... Bueno, no, sí cambió mucho. Ya creo que son el triple de votos prácticamente, no más. 305 votos por Queen, 97 apenas por Maná. Voten, voten, voten. Locura FM Rock es nuestro Facebook. Por quien quieran, pero voten. Y hagan... Sean parte de esta derrota épica aquí en Locura FM en el Rock and Roll.
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Rhythm and Fleet con Highway Tune aquí en Locura FM. Pues estamos a 10 minutos, bueno, un poquito más, 10 minutos y medio de que se cierre la votación. Y aplastante lo que estamos viendo. Nunca habíamos visto a lo largo de esta semana, así, nunca, desde Suecia 58, que no se veía una paliza tan aplastante. Desde Brasil 2014, que no se veía una paliza como esta. Podríamos compararla con el 7-1 que los bávaros le pusieron a los anfitriones en aquella copa en semifinales. A ver, bandita, tenemos 439 reacciones. Yo espero que sí lleguemos a los 500. Pero escuchen esto, 334 han sido para Queen y 104, es decir, la tercera parte para Maná. Aplastante esto, como pocas veces se había visto, como nunca se había visto en el torneo. Sí habíamos tenido la mayor diferencia, era hasta de 100 votos, pero no 200 de diferencia. Yo los quiero seguir leyendo, por favor. Locura FM Rock, y compártanlo, likeenlo, pongan un me encanta, mi corazón, lo que quieran ya. Pero pongan algo para que el algoritmo nos siga recomendando. Y 60 comentarios, la polémica, gente ahí peleándose. Esto está muy interesante. Damos refresh antes de mandar a la última canción. Tenemos 442 reacciones. 338 son para Queen, 104 para Maná y un me divierte. Así como yo viendo sus comentarios, la neta. A ver, y no fui yo, no fui yo el que puso eso. 340 reacciones para Queen, 104 para Maná, un me divierte. Van. Locura FM Rock. Y ya a partir de las 4 de la tarde que demos el resultado oficial, ya pongan un me divierte, si quieren. Pero mientras, sigue votando. Locura FM Rock. ¿Con qué nos vamos, Jay?

Recuerden que al terminar el corte comercial, bueno, a las 3:59, si nos están escuchando en el Caribe 4:59, se cierra la votación. Así que aprovechen y sean parte de la paliza más épica que hemos visto en este torneo de Rock and Roll 2026.

0: 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Tu mascota no necesita marcas caras ni lujos extremos. Necesita atención, cariño y tiempo contigo. 20 o 30 minutos de paseo, juegos, caricias y convivencia diaria hacen enormes diferencias en su estado emocional. Para ellos somos su familia y su mundo. Para ellos el mejor premio es tu compañía. Su bienestar y felicidad es tu tranquilidad. 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

0: Es la voz de el descamisado Dan Reynolds. Así como Anthony Kiddings y así como Adam Levine siempre se encuentran, pues ahí está la lista. La lista sigue creciendo, pero él es uno. Es Dan Reynolds y los Imagine Dragons aquí en Locura FM.
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0: Pero ¿quién se queja, verdad? ¿Quién se queja? Son las 4:03, una más en el Caribe mexicano y ya comenzamos la tercera hora de música de esta terapia vespertina aquí en Locura FM. Estamos conectados en el 104.9 de Querétaro. Por cierto, Querétaro, tengo información para ustedes. También estamos en Toluca en el 89.3. También tengo información para ustedes acerca de Locura Pet. Gracias al 106.3 de Playita del Carmen, que ellos tuvieron el Locura Pet hace un par de semanas. Gracias a Cancún en el 99.3, a Ciudad de México en el 830 y casa llena durante el transcurso de estas próximas dos horas. Y antes de dar los resultados oficiales, ya, o sea, pueden seguir votando, pueden seguir... Es más, pongan cualquier me divierte en este momento respecto a la paliza que vimos hace unos minutos en nuestras redes sociales. Bueno, específicamente en Locura FM Rock. A ver, cerramos con 484 reacciones. En este momento tenemos 501. Repito, ustedes pueden seguir y pongan muchos me diviertes ahora. Todavía no los voy a... Espérense tantito, espérense, porque quiero leer un par de mensajes. Por aquí me mandaban esto. ¡Ay, es el buen planeta! A ver, suéltalo, por favor, Jay.
2: ¡Bote, bote, bote! Chino, vámonos por maná, que lo bueno nunca muera.
0: Por acá nos decían... Vámonos con la última vuelta, mis pasajeros andan bien contentos con la mejor estación. Bien, todos, muchísimas gracias, mi hermano. Y sobre... el regalo, el pelicate de Locura Pet, te platico un ratito más. Saludos a la Kets, maná de Playa del Carmen. Gracias. Buenas tardes, David. ¿Qué posibilidad de que el día de hoy puedas poner Oye, mi amor, de maná? Pues ahorita lo platicamos después de los resultados. Chino, buenas tardes. Un fuerte abrazo a todo el manicomio. Héctor, el Trotsky. ¿Por qué te dicen el Trotsky? ¿Porque tus mejores amigos te traicionaron? ¿O porque te gustaba la morra de un pintor? ¿O porque no te llevas muy bien con los catalanes? Esas referencias están bonitas, no digan que no. ¿Pero por qué te dicen el Trotsky? Te reto a que me escuches. Justicia divina, no tiene nada que hacer, maná, aquí. Pues te podría sorprender, ¿eh? Y... A ver, ahorita voy a leer este. Ahora voy a leer este en un ratito más, que tiene hasta imágenes que nos están descargando. Pero... ¿Me puedes cambiar el fondo para dar la noticia, mi querido Jay? Ándale, perfecto. El conteo se hizo de manera oficial, pero hay que aclarar algo. Hubo un pequeño apagón de luz cuando estábamos en el minuto 57 de la hora pasada. A las 3:57 sufrimos un corte de luz en todas las estaciones de Locura FM y estos son los resultados oficiales. Queen, 368 reacciones. Repito, Queen, 368 reacciones. Y con 2,762 reacciones, como por arte de magia. No es cierto, ¿eh? No se crean. Relájense. Lo teníamos que hacer, Jay. Y aparte la referencia del 88 estuvo genial. A ver, bandita. Cerramos con 484 reacciones. 368 fueron para Queen. Y apenas 114 para Maná. Es decir, más de 3 votos y medio de Queen por cada uno que llegó de Maná. Una paliza absoluta, bandita. Y vamos a nivel de cancha porque estoy escuchando los últimos instantes de este enfrentamiento. ¿Los puedes poner, por favor, Mijay?
3: ¡Sos! ¿Ah? ¡Maldita rata! ¡Ya te tengo!
4: ¡Toma! ¡Ay! ¡No, primero! ¡Es parte del número!
5: ¡Ya! ¡Ya! ¡Está muerto!
3: ¡Por favor, señor! ¡Ya no! ¡Suéltenme!
0: Así se sintió esta competencia el día de hoy. Ya déjenlos. Gracias a toda la bandita que estuvo participando con nosotros. Y en un rato más tendremos el siguiente versus para cerrar ya los el día, pues, de los octavos de final. Todavía no les voy a adelantar nada, pero por favor, vayan a nuestro Facebook, Locura FM Rock, para seguir poniendo Me Divierto, lo que ustedes quieran, porque los comentarios siguen llegando. ¿Vale? Ahí los voy a estar esperando. Y para celebrar, los que son fans de Queen, otro que muerde el polvo. Rumbo a la gran final, ¿será? Yo espero que sí. Lo dije ayer y siguen siendo mis favoritos, y más después de la aplastante victoria del día de hoy. Los escuchan en Locura FM.

para cerrar este bloquecito, un par de mensajes más y un par de canciones también. Desde Querétaro nos dicen, óyeme, mi amor, con Dua Lipa, dice Fernando. ¿Hay una versión? Órale. ¿En los conciertos, será? Y Hugo dice, maná, pero con la rola cachito. Mi chino, coméntalo, ¿cuándo van a competir los temerarios? Pues no sé, no sé cuándo. ¿Cuándo te veré otra vez, mi vida? ¿Cuándo? La verdad es que no sé. Sí, se ve algo así. Por los resultados de estos enfrentamientos que ya pasaron, esta podría ser una final de Queen contra los Doors. Pues no sé si ya vieron el mapa de la competencia ahí en nuestras redes sociales, pero el siguiente enfrentamiento es de dos titanes, ¿eh? Este no va a estar polémico, sino brutal. Brutal, entre dos bandas que hicieron historia. Ya aquí ya se cayeron los... Nunca hubo rivales débiles, de hecho, pero ya, cada vez está más apretado este asunto. Pues vámonos con un par de covers, ¿no, Mijay? Ya que nos quedamos ayer con ganas del jueves de covers contra originales, cerremos con un parcito. Vamos a tener Come Together en la versión de Godhard. Y esto, The Hymn con Wicked Game. Gracias por seguir con nosotros aquí en Locura FM.

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0: Hacking the Game con Airborne. ¿Los acaban de escuchar? Me refiero a Airborne. Aquí en Locura FM.
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0: Ya son las 4:29, una más en el Caribe mexicano. En el próximo bloque estaremos presentando el segundo encuentro del día de hoy entre dos pesos pesadísimos. Una majestad oscura contra la psicodelia en su máxima expresión. Si ya vieron el mapa de nuestra competencia, sabrán a quiénes me refiero. Pero antes, un par de avisos oportunos. Estamos a una semana de dos Locura Pets. A ver, hablemos primero de Querétaro. Gente que nos escucha en Querétaro, manifiéstese poniendo un like, pero no en nuestro Facebook ahora, sino en nuestro WhatsApp. 722-372-7981. 722-372-7981. ¿Cuándo es el Locura Pet de Querétaro? 6 de junio. 6 de junio, es decir, el próximo sábado. De este sábado en 8. ¿Va que va? ¿En dónde? En Plaza de Hub, en Bernardo Quintana 8200, en Centro Sur, ¿ok? Desde las 9 de la mañana. Plaza de Hub, Bernardo Quintana 8200, Centro Sur. 9 a 11 de la mañana, 6 de junio. ¿Qué vamos a tener? Bueno, de todo un poco. 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Eso es el 6 de junio. Un día después, y prácticamente a la misma hora, 9 de la mañana, pero el 7 de junio, tendremos en la ciudad de Toluca Locura Pet. ¿Ok? Lleven a sus mascotas, a sus perros, a sus gatos, a sus hurones, a sus cocodrilos, a sus cuyos, lo que quieran, pero llévenlos. Simplemente por la pura convivencia. Algunas recomendaciones que tenemos es que lleven correas cortas para evitar cualquier percance. Si sus canes son, o sus michis son medio, medio retraídos, medio violentos, que ustedes ya conocen su comportamiento, mejor eviten llevarlos para evitar cualquier cosa, ¿vale? Esto es por seguridad de ellos y también por seguridad de los asistentes. Ahora bien, todo esto será en torno a una caminata de Locura FM, ¿ok? Con las mascotas. Media hora antes, desde las 9 de la mañana, estaremos entregando sus regalos, que incluyen su plecate de Locura Pet 2026. ¿Ok? Querétaro, 6 de junio, el sábado, 9 de la mañana, en Plaza de Hub. Toluca, el 7 de junio, un día después, 9 de la mañana, en la Glorieta del Águila de Colón, en Colón y Carranza. ¿Ok? Ahí está toda la información y la van a estar viendo posteada también en nuestras redes sociales. Si ya han estado votando en el Rock and Radio, perdón, en el Rock and Gold, la costumbre, en el Rock and Gold 2026, en esa misma página estarán encontrando toda la información. Alisten a sus perros, alisten a sus gatos, alisten el arnés, la correa y las bolsas también. Las bolsas por cualquier regalito que nos quieran dejar. Mejor nosotros les damos regalos a ustedes. No para que se queden ahí, ¿vale? Ya a las 4:32, una más en el Caribe mexicano. Cerremos frescos. Entre Saint Motel y The Black Keys. Este es Gold on the Ceiling. Y después My Type. Aquí en Locura FM. 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Te reto a que te quedes conmigo hasta las 6 de la tarde noche, una más en el Caribe, aquí en Locura FM.

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0: Es este que se viene y se llama Clubfoot. Para cerrar esta tercera y última hora en inglés, al menos con un servidor, porque ya vendrá una más, un par de más, con Mr. HP, el buen Huguito Pérez, para toda la República de Locura FM. Pero antes de cerrar este bloque, tenemos que hablar sobre el Rock and Roll 2026. Ya viene el siguiente duelo. ¿Están listos? Porque este sí va a ser, decían, no, es que el de Maná contra Queen es un choque de trenes. Yo creo que por hate podríamos considerarlo un choque de trenes, sí. Pero en esta ocasión, definitivamente sí tenemos un encontronazo de dos verdaderos titanes de la música y sobre todo de la historia del rock en general. Así que, ¿estamos listos, Jay? O un par de mensajes antes para hacerle de emoción. Por aquí nos decían, excelente tarde de viernes, casi locura pet. La siguiente semana, ¿eh? Sábado para Querétaro, domingo para Toluca. Tragic Comic nos manda su pulgar arriba diciendo a que aprueba esta terapia. Buena tarde, Chino. Saludos desde Querétaro Rock, dice Lau. Gracias, Lau. Rosalba también dice, Chino, buenas tardes. Saludos a Boxeo TM. ¿Qué es un gimnasio? Cuéntenme. Rubén nos mandó este audio.
1: Sale, mi Chino. Excelente tarde. Aquí reportándome. Pensé, dije, ya le cambiaron la voz. Pero no, es el Chino. ¿Cómo estás, mi Chino? Muy buenas tardes a ti y a todos los locomaniáticos. Y pues, de modo, perdió Maná. Por eso me voy a tirar al bici.
0: Todo tranquilo, hermano. No lo hagas. Bueno, sí. Pero poquito. Aquí estaremos cubriendo al buen Rodri Núñez hasta que regrese de sus vacaciones el próximo 8 de junio. Él regresa el 8 de junio. O yo me quedo hasta el 8 de junio. Bueno, estaremos hasta el 8 de junio. Eso es lo que importa. Una semana más nos espera todos juntitos, abrazados, como muéganos. Gracias, Querétaro, por estar presente con nosotros. A ver, siguiente audio, mi Jay.
2: ¿Qué tal? Muy buenas tardes. Salud por ese gran triunfo de Queen. Ahora ya me voy tranquilo con unos mezcalitos, fin de semana, quincena, y a escuchar a Queen. Saludos.
0: Bien, entonces, pero con mucho cuidado, hermanito. ¿Qué onda, Chinito? ¿Qué cuentas? ¿Qué dices? ¿Qué pasaste con tremendos zapatotes, bro? El Rogers de Querétaro que os saluda. Sí, te copiamos, mi hermano. Y gracias por la gran caricatura que nos acabas de mandar. ¿Tú la hiciste? Por cierto. Gracias. Y ahora sí, pon la cortinilla indicada a mi Jay. Hola, el Jay. Jay.
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0: Bandita, ¿estamos listos? Yo creo que sí. Y si no, pues ya lo vamos a lanzar en punto de las 4 de la tarde, perdón, las 5 de la tarde, una más en el Caribe mexicano. Repito, a las 5 de la tarde en punto comienza este duelo de titanes. ¿Quién avanza a los cuartos de final? Tenemos por un lado a Pink Floyd.

Y por otro lado tenemos a Black Sabbath. Lo pronosticamos y esto es de verdad. Es un Sansón contra Hércules. Es un Goliat contra otro Goliat. Sé porque aquí no puedes decir David contra Goliat, obviamente. Es como escoger a Sub-Zero contra otro Sub-Zero. A ver, tenemos por un lado de este ring a Pink Floyd.

En un rato más ustedes podrán elegir entre ellos dos. Todavía no tengo la información de para quién será el me gusta y para quién será el me encanta, el like y el corazoncito. Pero inmediatamente en cuanto den las 5 de la tarde, vayan a nuestro Facebook Locura FM Rock, que ahí van a encontrar toda la información, la imagen. ¿Y quién pasará? ¿Por quién apuestan? ¿Pink Floyd o Black Sabbath para cerrar los duelos del día de hoy? Locura FM Rock. Y mientras lo piensan, mientras nos mandan su WhatsApp al 722-372-7981. YouTube con Elevation. Espero que su fin de semana sea hacia arriba en lo metafórico, pero de bajadita. Que se sienta relajado y fácil. Escuchen a los irlandeses aquí en Locura FM.

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7: Ok. Aquí vamos.

0: Rojo de Panteón Rococó para comenzar la terapia cervantina aquí en Locura FM. Yo soy David el Chino Miranda, gracias por acompañarnos en esta tardecita. Ya está la imagen del último encuentro del día de hoy en el Rock and Roll. Duelo de titanes. Pink Floyd contra Black Sabbath. Black Sabbath contra Pink Floyd. De eso hablamos después de escuchar esto.
1: 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Comenzamos.
0: Amigos, ya hay una imagen que tienen que likear o me encantear, no sé cómo se diga, pero ustedes me entienden, para definir cuál es el próximo rival y el último que estará pasando a los cuartos de final la próxima semana. Bueno, del día de hoy, porque mañana sigue la segunda tanda de octavos. Chino, grandiosa tarde. Y qué pena, de seguro Dani va a estar sacando espuma porque no vio arder el mundo otra vez. Saludos desde Querétaro Rock. Saludos, mi hermano. Siguiente mensaje, por favor, Jay.
2: Es como cuando agarraban Rugal en The King of Fighters, Rugal contra Rugal.
0: Ándale, justo. Duelo de grandes, de cracks. Gamaliel nos mandó esto desde Querétaro.
3: Chino, tú que eres fan del cine mexicano, sí vas a reconocer cuando te digas quién canta esta y en qué película. La de Chinito, Chinito, tú que llaman la rica Chinito, Chinito, Chinito, no preocupes más.
0: Pues la verdad es que no me acuerdo en este momento, mi hermano. No, no, que venga a mi mente el recuerdo, ¿no? Mándame el mensaje, por favor.
4: Definitivamente por el príncipe de la oscuridad, el señor Ozzy Osbourne con Black Sabbath.
0: Estos son en WhatsApp y les recomiendo que vayan a Facebook de una vez. Vayan a Facebook a votar Locura FM Rock. A ver, el entre, ya lo escucharon, lo hemos mencionado, es entre Pink Floyd

ver, conteo preliminar. Después de 7 minutos de que está la imagen en nuestra página de Facebook, Locura FM Rock. El resultado ya lo escucharán con Huguito Pérez, que los estará acompañando en toda la República de Locura FM en un ratito más. Tenemos 87 votos en este momento. 87. 50 son para Pink Floyd, que lleva el like, el me gusta. Y 38 por Black Sabbath, que tiene en esta ocasión el me encanta. ¿Será que Pink Floyd se la va a llevar? Se está acercando peligrosamente. Actualmente vamos 51 o 42. 51 para Pink Floyd, 42 para Black Sabbath. ¿Cómo se solucionará esto? Ya lo veremos en un rato más. Por acá, Tommy Darrell dice, apoyando al príncipe de las tinieblas con la canción de Black Sabbath, es que me encanta el rock y el metal. Jaguar Jam dice, es difícil, muy difícil. Cuellar Alberto dice, vamos Locura hermanos, todos apoyemos a Pink Floyd. Eduardo Moeller dice Black Sabbath. Enrique Ramírez, Pink Floyd sin duda. Alan Reséndiz dice 100%, 1000%, perdón, Pink Floyd. Enrique Ramírez, y esperando justicia para Grand Funk. En otra ocasión podríamos poner al Grand Funk Reload. Bueno, pues vámonos con música y por favor sigan votando. Llegaremos a las 500 reacciones antes de que termine la hora. Eso depende de ustedes. Locura FM Rock. Mientras, nos vamos con Kryptonita de Mar Lara.

Son los Romeos con Muérdeme y no sé qué piensan ustedes, pero da ideas, ¿no? Para el fin de semana esta canción. La voz es de Samantha Hudson. Es un buen plan. No, se ve que ya es viernes, casi viernes, aquí en Locura FM. Y antes de irnos a música, el conteo preliminar de la última votación del día de hoy. Black Sabbath contra Pink Floyd, Pink Floyd contra Black Sabbath. 184 votos hasta el momento, 90, está cerradísimo. Uy, Jay, esto se puede poner muy bueno, como habíamos pronosticado. 98 votos son para Pink Floyd, 84 para Black Sabbath, o sea, una diferencia de apenas de 14 votos. Realmente es nada comparado con los últimos resultados. Estos podrían emparejarse todavía más en cualquier momento. Y gracias a ustedes. Locura FM Rock, ese es nuestro Facebook. Mientras, vámonos con Mala Prensa. Esto es de Viva Suecia y justamente se llama así, Mala Prensa en Locura FM.

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0: Esta canción de Los Lagartos, llamada Metro Busco Amor, a mí me gusta mucho en lo personal, pero me da muchas vibras también de la de Me Vale de Maná, ¿no? Un poquito, reconózcanlo. 722-372-7981. Y nos vamos con mensajes, ¿no, Mille? Y ahorita el recuento de las votaciones. Se está poniendo muy bueno, aunque Pink Floyd ya está despuntando un poco. Bien, por acá nos dicen, hola, yo voto por Pink Floyd. Pero deja tu Facebook y te marcan. No, deja tu mensaje en nuestro Facebook, Locura FM Rock. Siguiente mensaje, por favor, Jay.
1: Mi estimado Chinito, yo voy a votar por el señor de la oscuridad, el creador del heavy metal, el padre de todas las bandas de metal, Black Sabbath.
0: Bien, todos, muchas gracias, mi hermano. Chino, mi top 3 de bandas británicas son Sabbath, Motorhead y Pink Floyd. ¿Cómo que me pones a competir luego a dos de esas juntas? Así se dio el cruce. No, pues me encantan las dos, pero Sabbath inspira el 90% de mi forma de tocar la batería. Chino, ¿crees que se puede colar algo de Resorte en esta hora? Ya veremos, paciencia. Por aquí nos mandaron una foto de esto, ¿de qué es? ¿De tu voto? ¿De tu reacción? Y en Querétaro nos dicen Tintán cantó esa canción y Black Sabbath. O sea, supongo que es Tintán cantó esa canción y Black Sabbath es mi voto, ¿no? Facebook es para niños, dice Alex. Pues ahí está la votación. Entonces, luego la hacemos en Instagram o en TikTok. Miguel Chinito en Polvo dice:
2: hola, Chinito. Saludos de Chinito en Polvo. La verdad es que esperamos que gane Pink Floyd. Apoyo, locura, hermanos. Es el momento de que brille Pink Floyd.
0: Pues esperemos. Sería una muy buena final, ¿no? Queen contra Pink Floyd. Bueno, del día de hoy, quién sabe si en la semifinal se pueden cruzar a lo mejor. Saludos de Carlitos, de aquí los queretanos. Por acá nos dicen vámonos por los Blacks, sin duda. La canta el Gran Tintán en la del Soy Charro de Levita. Ah, ok, gracias, Gama. Alma, Subillaga. Voto por Black Sabbath. Deja tu voto en el Facebook, porfa, Alma. Y Rockdolfo dice: saludos, David. Locuaces, en honor a los caídos, favor de poner cuando tú no estás del tri, ojalá sea posible. Y Rockdolfo dice: saludos, David. Y Locuaces, ah, miren, ese ya había llegado también del otro lado. Gracias, Rockdolfo. Abrazo. Y antes de irnos a música, con algo de los Caligaris y algo de Raguayana, conteo preliminar. Tenemos casi 300 reacciones, de las cuales, pues, no están tan despegados. Solo 20 votos los separan a uno del otro, ¿eh? ¿Será que se van a mantener así o que da la vuelta Black Sabbath? 154 reacciones para Pink Floyd, 134 para Black Sabbath. Repito, 154 para Pink Floyd, 134 para Black Sabbath. Facebook, Locura FM Rock. Ya casi se acaba la terapia cervantina, ¿eh? Nos estamos justo a la mitad. Mientras, que suenen los Caligaris con Razón. Y de ahí nos pasamos a Venezuela con Raguayana. O sea, este bloquecito cierra en Sudamérica. Y en Locura FM.

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Ya estamos por cerrar esta terapia vespertina de Locura FM. Se van a quedar con Huguito Pérez, el licenciado del rock, el emperador supremo del guitarrazo, estará con ustedes en Querétaro, en Ciudad de México y en Toluca. Si no han votado, háganlo. Estamos a punto de que uno de nuestros dos contendientes llegue a los 200 votos. Ya se comienzan a separar, pero ha estado muy bueno este entre Pink Floyd y Black Sabbath. Un grande se va a ir el día de hoy, definitivamente. Y pues, antes de irnos, créditos finales. Porque hay que agradecer infinitamente a Julius allá en el 106.3 de Playa del Carmen. Gracias, mi Julius. Gracias a Gus en Cancún en el 99.3, a Fercho en la Ciudad de México en el 830. ¿Quién andaba en Querétaro? Paco. Paco, gracias, mi Paco. Un abrazote aquí a mi Jay en los controles y en la producción, que de hecho decían que andabas muy distraído el día de hoy. ¿Será acaso la verdad? Yo digo que sí. Y si me quieren seguir a mí, háganlo en @chinomiranda91 en Instagram o en TikTok, chinomiranda991. ¿Vale? Repito, chinomiranda91 en Instagram y chinomiranda991 en TikTok. Estamos a 10 minutos de cerrar este encuentro. Los resultados oficiales ya los va a decir el licenciado del rock, pero el entre está entre Pink Floyd

Floyd. Que deberíamos poner un día juntas Pink Floyd con Money y a Black Sabbath con Warpix. ¿Se me hará el día de mañana? Sí, yo creo que sí. Y repito, la opción número 2 es Black Sabbath.

Resultados preliminares hasta el momento. A ver, damos refresh a la página. Casi 400 reacciones. Estamos en 394. 212 para Pink Floyd. 179 para Black Sabbath. Pues ya hay una diferencia notable de 33 votos. Qué simbólico, ¿eh? 212 votos para Pink Floyd. 179 para Black Sabbath. ¿Se mantendrá así? ¿Cambiará algo? ¿Los últimos minutos definirán o esto ya es un hecho prácticamente? ¿Ustedes qué dicen? Y si nos quieren seguir comentando, 722-372-7981. Por acá nos decían, Chino, vamos con el príncipe. Chino, un saludo a mi sobrino Mateo que anda aquí escuchándote. Saludos, Mati. Voto por Pink Floyd. Recuerda, el voto, agradezco infinitamente el mensaje, pero el voto es en Facebook, Locura FM Rock. Por acá, Chino, esa confrontación está mal. Son de los mejores, pero yo me voy con Pink Floyd. Gracias, Morrison. Hasta el Caribe mexicano. Que pasen una excelente tarde-noche. Muchísimas bendiciones. Repito, los resultados los tendrá Huguito Pérez en un ratito más. Que yo quería hacer un pequeño enlace con él, pero anda en otros menesteres. Ahorita el licenciado del rock. Es más, para todos los que votaron, híjole, no lo puedo decir al aire. Me lo propuso Dani Fuentes. Debo decir, pero no. No puedo. ¿Se acuerdan cuando decía, ¿qué pasó, hijo de tu Pink Floyd? Eso es muy, muy noventas y dos miles, caray. Gracias, Adal, por regalarnos eso. Para todos los que apoyaron, podrían mandarnos un mensaje así, así como un servidor lo hizo, ¿no? Que también me decidí al último minuto con el que podría ser el vencedor o que es el virtual vencedor. Y ahora sí, ya nos tenemos que despedir. Pasen una excelente tarde-noche. Los resultados con Huguito Pérez en un ratito más. ¿Saben qué? Yo disfruto cada día estar con Locura FM y con todos ustedes. Así como esta canción. Así como esta canción describe la vida en México. Es la John Walsh Band que me hace sentir. Gran fin de semana. Nos escuchamos mañana en punto de las 3.

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